0: AM Mexicana te da la temperatura. 28 grados centígrados.
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6: La M Mexicana te da la hora. Son las 6:11.

0: FM Mexicana te da la temperatura. 27 grados centígrados.
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1: La M Mexicana te da la hora. Son las 6:31.
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1: La M Mexicana te da la hora. Son las 6 con 55 minutos.
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0: La M Mexicana te da la hora. Son las 7 con 8 minutos.
1: La M Mexicana te da la temperatura. 26 grados centígrados.
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escucharemos a Los Retoños del Río con su tema Perdóname, para actuaciones directas al teléfono 487-110-3332. También localízalo en las redes sociales y plataformas digitales como Los Retoños del Río. Escuchemos su tema Perdóname.

0: La M Mexicana te da la temperatura, 25 grados centígrados.
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0: M Mexicana te da la temperatura. 24 grados centígrados.
1: La M Mexicana te da la hora. Son las 7 con 57 minutos.
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0: AM Mexicana te da la temperatura. 24 grados centígrados.
1: La M Mexicana te da la hora. Son las 8 con 16 minutos.

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0: FM Mexicana te da la temperatura. 23 grados centígrados.
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4: La M Mexicana te da la hora, son las 8:34.
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4: La M Mexicana te da la hora. Son las 9 con un minuto.
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0: AM Mexicana te da la temperatura. 23 grados centígrados.
1: La M Mexicana te da la hora. Son las 9:17.
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0: FM Mexicana te da la temperatura. 22 grados centígrados.
1: La M Mexicana te da la hora. Son las 9 con 31 minutos.
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Bueno.

Hola, hola, ¿qué tal? Muy buenos días. Bienvenidos a la frecuencia de la 94.5 de FM, la M mexicana. Con el gusto de siempre te acompaña Alondra Chávez. Estamos iniciando una semana más, ya la segunda semana de agosto. Y quiero mencionarte que a partir de esta semana,

después regresaré de 1 a 3 de la tarde. Así que por la mañana te acompañaré una hora más. Así que te hago la invitación para que permanezcas con nosotros a lo largo de esta jornada. En las próximas 4 horas. Y como es costumbre, siempre iniciamos con nuestra frase del

nuestra frase del día de hoy nos menciona: el éxito en la vida no se mide por lo que logras, sino por todos los obstáculos que superas. Recuerda que el futuro pertenece a aquellas que creen en la belleza de sus sueños. Muy buenos días, y es así como damos inicio a través de la frecuencia más poderosa. Es la 94.5 de FM.

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3: Hola, ¿qué tal? ¿Cómo está? Muy buenos días. Bienvenido en este lunes 10 de agosto. Si ya es 10 de agosto del octavo mes del año de este 2026. Estamos comenzando la noticia en todas partes a través de la mejor estación, por supuesto, la M Mexicana, en la frecuencia 94.5 de FM. ¿Cómo está usted? ¿Cómo le fue el fin de semana? Bien, descansó, estuvo tranquilo. Fíjese que hubo un común denominador. Muchos accidentes, muchos incidentes ciudadanos, percances, en los cuales pues ahí estuvieron los elementos tanto de la Cruz Roja como los paramédicos de Protección Civil de Ciudad Fernández, los bomberos, y la verdad es que son cosas que tendrían que no ocurrir para que pues estas corporaciones, que de por sí pues económicamente no están muy estables, pues tendrían que estar, pues digamos que tranquilos, esperando alguna situación mayor, pero no, anduvieron totalmente movidos, por una o por otra razón. Y la mayor parte de los accidentes, ¿Qué cree? ¿Sí le va a adivinar o no? ¿Quién cree que los provocó? ¿O quién cree que se vio involucrados? ¿Sí le sabe o no le sabe? Le voy a dar una trivia aquí. Está entre las motos. ¿Sí? Así como usted lo está viendo. Bueno, pues sí, ya le platicaremos al respecto. Parece rosario de accidentes, ¿eh? Rosario de accidentes. Perdón por esta, pues por esa alusión, ¿no? Por esa comparación de términos, pero híjole, oiga, es una cosa que dice uno, ¿cuándo va a detenerse? No se aprende. ¿Se acuerda? La semana pasada traíamos el tema allá de San Vicente, de Santa Rita, de estos jóvenes que murieron. Bueno, fue el antepasado, ¿verdad? Y este fin de semana, bueno, no hubo personas fallecidas, pero mire, hay un montón de historias que uno no termina por contar, que es qué pasa después del accidente de motocicleta. Discapacidad, enfermedad, falta de trabajo, un montón de situaciones, ¿no?, que nos lleva a señalar, pues, que necesitamos cuanto antes entablar como sociedad, no como gobierno, como sociedad. O sea, aquí, bueno, el gobierno sí tiene que ver y mucho, pero no, como sociedad, amigas y amigos, ¿qué podemos hacer ante esta serie de accidentes, de percances, de incidentes en los cuales nos vemos involucrados todos los días? Algo tenemos que hacer, algo tendríamos que revisar, algo tendría que pasar para que esto se detenga. Bueno, le platicaré de eso más adelante. Bienvenido, mientras tanto, a la gente que ya nos está escuchando en la radio, en la frecuencia que usted conoce, 94.5 de FM. Gracias a quien lo hace también a través de las redes sociales. Sabe que tenemos una transmisión en vivo en Grupo Radiofónico Más. Y bueno, hay otras formas en las cuales puede usted contactarse con nosotros, desde la Alexa, desde la página web, y también tenemos la aplicación para celular. Es una forma muy fácil de contactarse con la programación de todos los días de la M Mexicana y de su estación hermana. Hoy 10 de agosto es el Día Mundial del León y el Día Internacional del Biodiesel. Bueno, este 10 de agosto. Además, hoy se conmemora a Santa Asteria. Hazte para allá. Santa Asteria es finalmente el santoral de este día. Un día como hoy se registró la temperatura más baja en la historia. Se dio en la Antártida, menos 93.2 grados centígrados. ¿Cómo la ve? Bueno, para las paletas, 93.2 grados menos. En el año 2001, el transbordador espacial Discovery partió de Cabo Cañaveral en Estados Unidos rumbo a la Estación Espacial Internacional con la tercera tripulación permanente precisamente de esta estación espacial. En más de la historia, en el 87, Estados Unidos, allá en este país, la banda Guns N' Roses presentó su disco de debut titulado Apetito de Destrucción, así se llamaba el disco de Guns N' Roses, 87, una banda que, pues la verdad es que impactó, sobre todo a principios de la década de los 90s. Y hablando de rock, fue todo un éxito la presentación de Motley Crue en la FENAPO 2026. Gente de todo el país llegó a San Luis Potosí para escuchar los éxitos de esta banda también ochentera, noventera, de glam rock. Estas personas que se pintan, se maquillan, tienen estas melenas abultadas, muy llamativas. Bueno, pues tanto Motley Crue como el propio Kiss son los protagonistas de este rock slam. Y bueno, pues esta banda contratada por el gobierno del estado para la FENAPO, pues vino a actuar de forma gratuita para los ciudadanos. Hubo una entrada de miles y miles de personas. En más de la historia, en el 83, la organización ecologista Greenpeace impidió el vertido de aceite al mar por parte del consorcio químico Kronos Titán. Esto frente a la isla de El Holland, allá en el Mar del Norte. Bueno, pues uno de los logros importantes de Greenpeace, que a veces pues también los señalan de tener pues unos métodos bastante violentos para poder impedir daños a la ecología en el mundo. Bueno, pues esto en la historia del mundo. En el año 1897, algo que usamos comúnmente y que luego no nos detenemos para conocer la historia, el químico, muy joven por cierto, de origen alemán, Felix Hoffmann, descubrió el ácido acetil salicílico, mejor conocido como la aspirina, la sustancia que más dolores de cabeza ha aliviado en el mundo. Sí, nada más que aguas, ¿eh? No le haga usted al vivo. No, hombre, yo con dos aspirinas y una coca. Aguas con eso, ¿eh? O sea, Felix Hoffmann jamás dijo que pues lo mezclara con la coca. Y eso que él sí sabe. Oh, no, hombre, yo con dos aspirinas y un café, yo estoy como nuevo. Bueno, tenga cuidado con su cuerpo. En 1839 se presentó el daguerrotipo en Francia, que es un invento que supuso el primer paso hacia la fotografía. Y bueno, en 1792, también un día como hoy, en Francia, se produjo una insurrección durante la Revolución Francesa que terminó con la monarquía de Luis XVI, conocida como la Segunda Revolución. Bueno, pues esto, amigas y amigos, es parte de la historia, parte de lo que tenemos que contar para poder entender nuestro mundo y quizá tener una mejor lectura de lo que viene en un futuro. Bueno, oiga, le agradezco al doctor Verástegui que me haya atendido ayer por la noche, porque ¿qué cree? Que por poco y no vengo hoy, andaba bastante malito de la garganta, y bueno, pues con nada que un par de buenas inyecciones no lo alivian a uno. Así es que bueno, gracias al doctor Verástegui aquí en sobre la calle Hidalgo, casi esquina con Bravo. Muy buen doctor, y bueno, pues un cóctel bien bueno para la garganta, y aquí estamos pues con usted en la noticia en todas partes. Bueno, pues vamos a comenzar la información, aunque ya hemos informado algunos destellitos de lo ocurrido. También más adelante pues hablaremos de hoy todo lo que pasó en Cerritos este fin de semana. El viernes, el cierre de la supercarretera prácticamente todo el día. Sábado y domingo, tomada la alcaldía de Cerritos. Y bueno, pues ayer se presentó la presidenta municipal, Liliana Montelongo, ahí ante los manifestantes. Hubo un diálogo pues ahí más o menos respetuoso, pues parece que era lo que querían los manifestantes, y bueno, pues dejaron ya la protesta, dejaron de tomar la presidencia municipal, y bueno, pues todo lo que ocurre precisamente pues con pues por una situación de un accidente que termina con una joven, una muchachita fallecida, que ha despertado aparentemente a un pueblo de Cerritos en contra de su gobierno. Ya ayer, hay que ser honestos, el tema se politizó, pero platicaremos de ello, por supuesto, más adelante aquí en la noticia en todas partes. Bueno, mientras tanto vamos a revisar qué pasó con la Jornada Nacional para Plantar un Árbol. Esta la encabezó la presidenta mexicana Claudia Sheinbaum Pardo. La mandataria firmó un decreto que declaró el segundo domingo de agosto de cada año como el Día Nacional de la Reforestación. O sea, a partir del próximo año, El segundo domingo será ese día. El objetivo de la Jornada Nacional de Reforestación fue sembrar 6.6 millones de árboles y plantas de más o menos 302 especies y un millón de semillas de 32.184 hectáreas de las 32 entidades del país, incluyendo San Luis Potosí. El gobernador Ricardo Gallardo encabezó también una jornada ahí de tomarse la foto plantando un árbol, porque luego fue lo que ocurrió con nuestros gobernantes. Del millón de semillas, más de 660 mil semillas de 16 especies forestales serán dispersadas a través del uso de drones en 12 sitios de 3 estados donde el acceso es difícil para optimizar tiempos y garantizar mayor cobertura. La restauración de los ecosistemas no es solo una tarea ambiental, sino una decisión del Estado mexicano para el bienestar y el futuro del país, dijo la titular de la Semarnat. El compromiso es que en el 2026 al 2030 se produzcan y planten 1.500 millones de plantas, árboles y semillas, dijo el titular de la Secretaría de Agricultura. Y bueno, pues también la presidenta mexicana aprovechó la conmemoración del Día Internacional de los Pueblos Indígenas para lanzar una propuesta: renombrar el Paso de Cortés, bueno, algo así como lo que Donald Trump quería con el Golfo de México. Ahora el Paso de Cortés, sitio donde comenzaron las labores reforestadoras, quiere ser llamado el Paso de los Pueblos Indígenas. Paso de Cortés, ahora que se llame Paso de los Pueblos Indígenas. Así lo comentó la presidenta mexicana Claudia Sheinbaum Pardo ayer durante esta jornada de reforestación y también de conmemoración de los pueblos originarios. Escuchemos a Claudia Sheinbaum Pardo.
0: No es casualidad que el día de hoy sea el Día Internacional de los Pueblos Indígenas y el día de hoy sea la Jornada Nacional de Reforestación. Ya lo comentaron, se suman a esta jornada los más de 400 mil sembradores y sembradoras, se suman las Fuerzas Armadas, nuestro Ejército, Guardia Nacional, Marina, se suman muchos miles de ciudadanas y ciudadanos, igual todos los gobernadores, gobernadoras, la jefa de gobierno, porque esta no solo es tarea de los pueblos indígenas, es tarea de todas y de todos conservar nuestro territorio. Reforestar. Decía Martí que aquel que sembrara un árbol cambiaba la historia y se cambiaba a sí mismo. Y así es, por eso hoy invitamos a todas y a todos los mexicanos a sumarse a esta gran jornada de reforestación. Y que el segundo domingo de agosto lo decretemos como la Jornada Nacional de Reforestación todos los años, para que reforestemos desde el norte hasta el sur, desde el este hasta el oeste, desde los desiertos hasta la selva. Ahora, hablando de Día Internacional de los Pueblos Indígenas, resulta que estamos en el llamado Paso de Cortés. Fue por aquí que Hernán Cortés, después de la masacre de Cholula, pasó hacia Tenochtitlan. Y este día les propongo que dejemos de llamar Paso de Cortés a este territorio. Por aquí pasaron los pueblos mucho antes. Así que el día de hoy, Día Internacional de los Pueblos Indígenas, llamemos a este paso el Paso de los Pueblos Indígenas. ¡Que viva Puebla! ¡Que vivan todos los estados de la República y la Ciudad de México! ¡Que viva la reforestación! ¡Viva! ¡Que vivan los pueblos indígenas! ¡Viva! ¡Que viva México! ¡Viva! ¡Que viva México! ¡Viva! ¡Que viva México! ¡Viva!
3: Bueno, es esta costumbre de nuestros gobernantes ya de aventarse el grito de independencia en cualquier evento. Bueno, pues no queda muy claro cómo se va a llamar. Está más bonito el Paso de Cortés. Es que no es que esté bonito, pues uno se acostumbra, ¿no? El Paso de Cortés es un puerto montañoso. Por cierto, el evento donde se realizó esto que usted escuchó de la presidenta es un sitio precioso, precioso. Está tan precioso que habrá que revisar, platicando con los corredores del Reto Paredes, que hacia el rumbo de Resumidero, en Río Verde, hay paisajes como estos, donde obviamente el verde impone y donde también la montaña hace un contraste de color precioso. Bueno, nada más comentario para que sepa que aquí en Río Verde, en el San Luis Potosí, también tenemos paisajes muy bonitos, igualitos que en Puebla. Bueno, le comentaba que el Paso de Cortés es una especie de puerto montañoso que tiene una altitud de 370 metros sobre el nivel del mar. Altito, por cierto. Está ubicado entre los volcanes del Popocatépetl y el Iztaccíhuatl, en el centro del país. Y el Paso de Cortés se encuentra en el Estado de México, no en Puebla, en el municipio de Amecameca. Es también el lugar donde pasa la línea de parteaguas de las cuencas de México y del río Balsas. Bueno, pues a este lugar se le quiere ahora conocer, de acuerdo a la presidenta mexicana, como el Paso de los Pueblos Indígenas y no el Paso de Cortés, este llamado conquistador de los pueblos de México, y que pues ahí está su nombre en muchas calles, en muchos lugares donde él pasó. Bueno, pues que cada gobierno que llegue, pues haga lo que quiera hacer por el bien de lo que piensan ellos que está correcto. Y en el caso del Paso de Cortés, pues también es una situación que pues es muy parecida a ello. 6:56 a.m. Bueno, gracias por estar con nosotros en este inicio de semana. Hoy será un día caluroso para que se vaya usted acostumbrando. Se pronostica lluvia más o menos durante toda la semana, pero yo creo que no va a llover. O bueno, pues mire, yo quién soy para andar contradiciendo los pronósticos, pero pues nada más con tener en cuenta que la semana pasada se pronosticó lluvia prácticamente toda la semana y no pasó absolutamente nada. Incluso hoy hay un pronóstico de chubascos del 35%, más o menos a las 8 de la noche. Mañana martes también hay pronóstico de lluvia, pero lo que estará dominando es la temperatura alta, 31 grados, 30 grados y para el fin de semana 29, 28 grados, que al cabo da lo mismo, la percepción siempre supera los 32 o 33 grados centígrados. Así es que bueno, pues ahí está la lluvia, imperando aparentemente en pronóstico, pero por encima de ello el calor, no un calor abrasante, no un calor extremo, pero al fin calor. Y bueno, pues la calidad del aire en Río Verde no es tan buena como se quisiera, y yo creo que esto también tiene que ver con las diferentes quemas que, a pesar de que ya no es temporada de quema de pastizales, se están teniendo en esta región. De hecho, Río Verde y Fernández amanece siempre con un olorcito a hule quemado o a basura quemada. Habrá que revisar mucho este tipo de situaciones. Bueno, y hablando de incendios, fíjese que lo que se previno muy bien ayer fue un posible incendio en la tienda Aurrera. Personal de Protección Civil de Río Verde, de la coordinación también de los bomberos y la policía municipal, atendieron el reporte de una fuga registrada en el sistema de refrigeración industrial, localizada en una conexión asociada a uno de los compresores ahí al interior de la tienda. Como medida de seguridad, o sea, preventiva, se determinó la suspensión temporal del área de racks, restringiendo totalmente el ingreso del personal hasta que la falla fuera corregida y se acreditara tanto documental como físicamente que existían operaciones seguras o condiciones seguras para que siguieran trabajando. Asimismo, se restringió la entrada de clientes hasta que se disipara por completo la nube generada por esta fuga en el sistema de refrigeración y se verificara que existían condiciones de seguridad para que los clientes siguieran haciendo sus compras. Esto ocurrió ayer domingo por la mañana en una tienda que tiene muchos clientes, sobre todo que vienen de comunidades a esta hora del día, domingo cerca de las 10 de la mañana. Y sí, en realidad se hizo sobre todo porque hubo algunos medios que sacaron la nota de que habían retirado de la tienda a los clientes de Aurrera sin decir qué había pasado, y eso generó bastante duda. ya nosotros nos dimos a la tarea de revisar tanto con bomberos como con Protección Civil qué había ocurrido, y bueno, fue esta situación. Me parece que la tienda y las autoridades hicieron lo propio. O sea, por encima del escándalo, o por encima de qué pasó, o por encima de que se está incendiando, pues es mejor la prevención. A ver, saquen a las personas, revisemos bien, evitemos alguna situación de riesgo mayor, ya una vez que esté resuelto, pues que las labores se vuelvan a colocar de forma natural, de forma normal. Así es que bien por las autoridades y también bien por las brigadas de la propia tienda, la tienda Aurrera, aquí en Río Verde, San Luis Potosí. Son las 6:59 de la mañana. Fíjese que a nivel estado y a nivel nacional hubo un golpe contundente al trasiego de drogas. A ver, ¿cómo va eso? Bueno, fíjese que para empezar, aquí en San Luis Potosí hubo un operativo en el cual lograron la detección de ni más ni menos 80 kilos de droga. ¿Sí? Esto ocurrió durante un cateo en la ciudad capital, donde aseguraron 80 kilos de marihuana, o mota para los amigos, y dos vehículos. La fiscalía dio a conocer que, con apoyo de la Secretaría de Seguridad y Protección Ciudadana, catearon el sábado un inmueble ubicado en la colonia Sausalito, primera sección, en la capital del estado, asegurando 80 kilos de droga, así como un auto y una motocicleta. Los paquetes con una hierba verde, con las características de la marihuana, tenían un peso aproximado de 10 kilos cada uno, parecían unos ladrillotes, ¿no? Además, aseguraron un vehículo Mazda, sin reporte de robo, y una motocicleta itálica, esa sí estaba con reporte de robo. Bueno, pues ni más ni menos 100 kilitos de 80 kilitos de marihuana. No dijeron cuánto cuesta en el mercado, pero pues si usted es cliente, que esperemos que no, haga las cuentas, 80 kilos de marihuana. Y fíjese que en las aguas del Océano Pacífico, la Secretaría de Marina y Armada de México, en funciones de Guardia Costera, aseguraron ni más ni menos que 1,170 kilos de cocaína. Bueno, esto ocurrió a 460 millas náuticas, o sea, como a unos 900 kilómetros al sur de Acapulco, Guerrero. Bueno, pues ahí la Policía Marítima, la Guardia Costera, le cayó a una balsa que traía tal cantidad de cocaína, 39 bultos con esta droga, que bueno, todavía iba a ser, pues digamos que ahí, pues modificada, ¿no? Para pues sacarle más provecho. Bueno, pues al final, en esta embarcación menor, decomisaron la cocaína, 49 bidones con aproximadamente 2,400 litros de combustible. O sea que si la Guardia Costera le dispara esta balsa, pues prácticamente los hace explotar. Qué peligroso, ¿no? También traían estas personas 3 equipos de comunicación satelital y 2 radiobalizas. Además, fueron detenidas 6 personas que iban a bordo, varios mexicanos y, ¿sabe dónde? Ecuatorianos detenidos allá en Acapulco, que donde no fueron a turistear, sino más bien fueron a tratar de violentar, tratar de pues de burlar a la Guardia Costera para ingresar al país casi 1,200 kilos de cocaína, cosa que fue evitada por las autoridades federales mexicanas. Bien por las autoridades, porque mire, dirá usted, ah, pues es que no pasa nada, pues esta es droga que se le retira a los delincuentes y es droga que finalmente no va a llegar a los jóvenes, a los viciosos y aquellos que de todos modos, lamentablemente, pues van a seguir buscando dónde drogarse. Ahí está uno de los grandes problemas del narcotráfico en México, de la violencia en México. Culpamos a las autoridades, está bien, no le hace, tienen que tener su parte y a veces no la hacen, pero por otro lado vivimos en una sociedad pues que ciertamente tiene una doble moral. O sea, critican la violencia pero consumen drogas. Sí, amigas y amigos, esa violencia pues es pues porque tú consumes, es por ganarse el mercado de lo que tú consumes, es porque el policía fue baleado porque trató de hacer un operativo en ese sentido para que tú no consumieras, pero pues tú dices, yo tengo mi derecho de consumir. Para eso trabajo. Aparte, nadie sabe el gusto y disfrute que me da la droga. Bueno, tache para usted. Vamos a una pausa, será breve. Estamos aquí en La Noticia en Todas Partes. Ya lo sabe, a través del 94.5 de FM. Volvemos.
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2: Quiero enviarle un saludo y además informarle a nuestra audiencia la celebración de un año más de su ordenación sacerdotal al presbítero rioverdense, por cierto, Víctor Manuel Martínez Castro. Padre, le mando un gran saludo, un abrazo. Ahí luego nos lo encontramos cuando viene, cuando se escapa ya de Cárdenas para venir a su natal Río Verde. Un padre, pues la verdad es que muy afable, muy amable, siempre sonriente. Víctor Manuel Martínez Castro, ni más ni menos, a pesar de que se ve muy joven, ya tiene 28 años de sacerdote. 28, ya se pudiera jubilar, ¿no? Si fuera una chamba cualquier otra, pero no, es una vocación. Es una vocación de vida, es una entrega a Dios. El padre Víctor Manuel Martínez Castro pertenece a la diócesis de Ciudad Valles, y actualmente está sirviendo como párroco de la parroquia de Cristo Rey, allá en Cárdenas, San Luis Potosí, este hermoso municipio, a donde también aprovecho para mandar grandes saludos, con toda su historia, con toda su gente, con toda su cultura, con esta tradición ferrocarrilera. Cárdenas, San Luis Potosí, tiene a un extraordinario sacerdote, el padre Víctor Manuel Martínez Castro, 28 años de ordenación sacerdotal. Padre, muchas, muchas felicidades. Bueno, vamos a hablar del tema de violencia hacia la mujer. Y lo hacemos desde la óptica de Mónica Guadalupe Zárate. Ella es la titular de la instancia de la mujer en Río Verde, San Luis Potosí. Y en esta entrega, en este audio, nos habla acerca de los apoyos que brindan, la atención que brindan, la canalización, la gestión de las mujeres que llegan a esta área del gobierno municipal de Río Verde. Escuchemos a Mónica Guadalupe Zárate.
3: En conjunto con el Centro Libre para las Mujeres, que es del Estado, traemos, pues ahora sí, ofreciéndoles los servicios que ellos tienen, que es la parte de psicología, trabajo social, igual de abogada también, y por parte de nosotros de la instancia y también en conjunto, traemos en la parte del empoderamiento, trayéndoles talleres pues de cocina. Sí, de verdad que sí, hemos tenido bastante respuesta. Ya se nos, al principio pues se acercó un conjunto ya de señoras queriendo aprender también, y por ahí pues ya llevamos algunos encargos para reunirnos con ellas. La verdad es muy importante porque muchas veces no saben ni a dónde acudir, y sobre todo, por ejemplo, pues las mujeres, hay veces que también igual no saben que existe el departamento de la instancia de la mujer, el centro libre, y sobre todo que no saben los servicios que estamos ofreciendo para ellas. Pues la verdad, ahorita ha habido pues de las dos, o sea, de los tres, de niñas, adolescentes, señoras de la tercera edad, o sea, de verdad que hemos tenido la visita, gracias a Dios, de todas. El emprendimiento, ahorita que se han acercado mucho sobre eso, sobre el emprendimiento, y pues sí, la verdad quieren que las visitemos en algunas comunidades, por ahí ya llevamos varios encargos, y pues quieren ahora sí que aprender de todo, desde manualidad, cocina, de todo. No, siempre están, siempre, o sea, la verdad que nos busquen, nos hacemos un espacio para poderles ofrecer los servicios de emprendimiento, y sobre todo, por ejemplo, también si necesitan alguno de psicología y eso, pueden acudir con nosotros a las oficinas, igualmente en lo legal.
2: Gracias, Mónica Guadalupe. Bueno, pues ahí está, siempre es importante que usted tenga una oficina de gobierno en donde como mujer la puedan atender, y ahí está la titular Mónica Guadalupe Zárate para poder hacer lo propio. Sí, en un mundo en el cual todavía algunos hombres se quejan, ¿no?, de que todo se ve desde la óptica de las mujeres, pues quizás sí, pero pues oiga, ¿cuántos años, no?, siglos de opresión patriarcal a las mujeres? Digo, pues simplemente, y no es cuestión solamente de México. Mire, por ejemplo, estaba leyendo un libro muy interesante este fin de semana, sobre la tradición judía, por ejemplo. Los judíos, en tiempos de Jesucristo, pues la mujer valía lo mismo o menos todavía que lo que usted quiera. Una vaca, una un chivo, sí, una cabra. No, la mujer era realmente un adorno más para esta civilización tan importante, ¿no? Pese a que, bueno, pues ahí están nuestros orígenes como religión, sí, la mujer terminaba siendo, pues, más que un cero a la izquierda. Y bueno, pues en estos tiempos en los cuales hay una política de igualdad sustantiva, tanto vertical como horizontal, pues todavía hay muchas voces que hablan acerca de que pues está tan mal que las mujeres puedan tener ese tipo de oportunidades. Hágame usted el favor, cuando en realidad las mujeres son pues mejor administradoras, por cierto, menos sinvergüenzas, y bueno, pues un cúmulo de buenas pues intenciones y características que tienen las mujeres y que podrían hacer mejor nuestro mundo. No por nada son mayoría. Muy bien, bueno, 7:12 de la mañana. Nos están invitando los bomberos de Río Verde a que si usted tiene un hijo o una hija con espíritu de servicio que le guste, puede ser parte de un curso de bomberismo básico. Es decir, los bomberos están abriendo su escuela, abriendo sus conocimientos, pues a tener nuevos reclutas, a tener nuevos aprendices en el cuerpo de bomberos. Esto es muy importante, porque si bien los bomberos de Río Verde surgieron, pues digamos, como un gran impacto del voluntariado en esta ciudad, a lo largo de los años, es el voluntariado el que más se ha alejado de esta corporación. Por múltiples razones, pero sí es importante que pues bomberos no puede pagar sueldos para muchos empleados, por eso requiere de personas capacitadas, preparadas, que tengan su chamba asegurada, pero que le puedan brindar tiempo a este cuerpo de emergencia, los bomberos. Por eso está abriendo la capacitación precisamente para los nuevos prospectos, los nuevos bomberos en esta región. Y la voz que usted escuchará es la de Ricardo Canseco, que es parte también de la mesa directiva que administra este honorable cuerpo en Río Verde, San Luis Potosí. Escuchemos a Ricardo Canseco.
4: Sí, mira, es un curso básico para formación de bomberos. Cada año estamos llevando a cabo este curso, precisamente con la finalidad de capacitar personal que esté interesado en colaborar con la institución, con los temas básicos que tiene que conocer las personas que pues trabajamos en esta profesión, ¿verdad? Precisamente la intención es profesionalizar a las personas que acuden a este curso, ¿verdad? Y esto pues bueno, nos ayuda a tener más personal para la atención de emergencias, que estén esta formación, ¿verdad? Va teniendo conocimiento sobre todas las actividades, acciones, técnicas y procedimientos que se requieren primeramente para tener medidas de seguridad personal, así como también poder brindar de una manera oportuna y adecuada las diferentes emergencias que nosotros atendemos como cuerpo de emergencia. Ok, mira, pueden participar personas mayores de 18 años o a punto de cumplir los 18 años. Para nosotros esto es muy importante, ya que el trabajo que nosotros realizamos es un trabajo de alto riesgo. Precisamente por eso es la capacitación. Entonces pueden ser indistinto hombres o mujeres mayores de 18 años. Les pedimos que sean personas que ya sea estén estudiando o trabajando. Esto es muy importante para que pues es parte de la formación que nosotros damos. Es muy importante en este sentido porque necesitamos que sean gentes responsables, gente que tenga alguna actividad digna para mantener su vida o que estén precisamente estudiando en el caso de los jóvenes. Los cursos se van a llevar a cabo ya lo que va a ser el mes de septiembre, pero vamos a tener el día sábado 29 un curso de inducción o una plática de inducción donde se les dará a conocer a las personas los requisitos, lo que ofrecemos, lo que esperamos de ellos. Esta plática informativa será aquí en la estación de bomberos a partir de las 4 de la tarde y pues bueno, ahí se darán a conocer Pues todos los detalles y se despejarán cualquier duda que se pudiera tener. Entonces, como repetir, ¿verdad? Es el sábado 29 a las 4 de la tarde aquí en la estación y pueden acudir indistintamente hombres o mujeres, no importa la edad. Lo único que pedimos es que sí sean mayores de 18 años o próximos a cumplir los 18 años.
2: ¿Qué es lo que ha cambiado en los últimos años o décadas en bomberos? Bueno, mis contactos o mis amigos, que más que contactos son amigos en bomberos, pues datan de eso, de esos años, 30, 40 años, donde, bueno, 40 no, 30 sí, donde ellos prácticamente eran niños y así fueron aceptados allá por por el señor Reynoso para ser parte de los bomberos. Ahí iba los desfiles, iban los niños que poco a poco fueron aprendiendo y se convirtieron después pues en comandantes, en jefes de turno, en jefes de los propios bomberos, ¿no? Para darle un mayor rumbo a ellos, a gente que trae en la sangre el espíritu de servicio. Les mando un saludo y un reconocimiento a todos ellos. Pero pues las cosas han cambiado. Imagínense usted ahorita que aceptaran un niño y el niño termina lesionado, ¿no? Sería un problema muy grave para los bomberos. Pero lo que es un hecho es que se necesitan voluntarios. Así es que desde aquí, a partir de hoy, vamos a comenzar una campaña para recordar esta reunión informativa del 29 de agosto en los bomberos, para que si usted quiere ser bombero, fue su sueño ponerse unas botas, el equipo, e ir ahí en la unidad cuando va con toda la sirena, la torreta abierta, pues es un momento. Y además, imagínese usted la calidad de capacitación que va a tener, la calidad de expositores, la experiencia de todos aquellos que le van a decir cómo, cuándo y dónde, y también mucho que ver para aquellos estudiantes de química, es importante, incluso hasta física, pues muchos conocimientos, no empíricos, pero sí de mucha experiencia a lo largo de los años que tienen los bomberos en todo este asunto del trato que han tenido con fugas de gasolina, con fugas de diésel, con todo tipo de productos químicos y cómo atenderlos. Así es que, pues, 29 de agosto, fecha en la cual habrá una reunión informativa para los prospectos a bomberos. Y fíjese que quiero mandar un saludo y un reconocimiento e informarle que un combatiente forestal de nombre José Omar Villegas Sánchez, a quien lo conocen como El Zurdo, él es parte de la Brigada Puerto Verde de Ciudad Fernández, se sumó a los trabajos para controlar incendios, pero en Canadá. ¿Sí? Hasta allá se fue esta persona originaria de Ciudad Fernández. Así es que José Omar Villegas Sánchez es representante de México en el combate a incendios allá en el está en el país del norte, en Canadá. Muchas, muchas felicidades. Son las 7:18 de la mañana y bueno, fíjese que le voy a compartir este rosario, porque lo es, este rosario de accidentes, de incidentes que, caray, hombre, cómo mantienen ocupados a los cuerpos de emergencia. Mire, ahí le van los choques. Hubo un choque ayer en Boulevard Universitario, ahí en la entrada Infonavit Ojo de Agua, una moto y un auto, solo que el auto se fue y dejó bastante lesionado a un joven de 20 años. Me dice la Cruz Roja que este joven estaba muy lesionado, pero también estaba muy enojado porque el vehículo aparentemente responsable se fue del lugar. Y a pesar de que traía lesiones delicadas, incluso una probable fractura en una de sus piernas, no quiso ser llevado al hospital. Yo creo que ya en el transcurso de la madrugada ha de haber caído a algún hospital, pero ahí no quiso ser llevado por la ambulancia de la Cruz Roja. Luego, otro choque también de motocicletas. O sea, chocaron dos motos, hágame usted, como decía mi maestra de lenguas grecolatinas en el COVAX 05, la maestra Verástegui, la licenciada Verástegui, decía, óigame, hágame el recochino favor. Chocaron dos motocicletas en Insurgentes y Boulevard. Esto dejó como saldo un joven de 22 años con heridas graves. Bueno, en otro tipo de incidentes que fueron atendidos por la Cruz Roja, atendieron a una mujer que también se cayó de su moto en el Boulevard Universitario, allá por Talleres Municipales. Luego también a un joven de 20 años, fíjese, atacado por un perro. Me comentaba un amigo, un radioescucha de esta estación, a quien le mando un gran saludo, que trabaja él en alguna situación de salud ahí en alguno de los hospitales que hay, y que la llegada de personas atacadas por perros se ha incrementado. Y bueno, para muestra este botón, en la calle Bravo, entre Madero y Juárez, que yo no recuerdo que hubiera ahí perros bravos, bueno, creo que sí, Y ahí paso corriendo yo todas las mañanas, hombre. Ya mejor me voy a llevar un pedacito de carne. Bueno, pues ahí mordieron a un chavo de 20 años. Fue atacado por un perro y terminó en el hospital. También la Cruz Roja atendió a un joven de 29 años, ya ni tan joven, que chocó contra un poste en el camino a la Laborcilla. Esto es en el municipio de Río Verde. Hágale cuentas, todos estos servicios de emergencia, más los enfermos, más las personas que tienen la diabetes mal cuidada, pues todo esto pues llena de servicios y servicios a una Cruz Roja que requiere de mucho más apoyo en combustible y no lo tiene. Así es que si en alguna ocasión usted habla a la Cruz Roja y le dice no podemos ir o no tenemos ambulancias, no se enoje con la Cruz Roja, enójese a nivel general, porque no hay condiciones para servicio y porque también están saturados de emergencias. Bueno, y la Coordinación Municipal de Protección Civil en Ciudad Fernández no se quedó atrás. Ahí le va, mire. Choque de vehículo contra moto en el entronque de la Media Luna. Una persona lesionada de consideración. Bueno, luego, para que la cuña apriete, dos personas riñeron con arma blanca, o sea, sacaron las navajas. ¿Cómo la ve? Esto ocurrió en plena zona centro de Ciudad Fernández, la calle Genovevo Gómez. Ay, tuvo que ir la Cruz Roja por estos cristianos, por estas ternuritas, porque, ay, sí, muy enojados, pum, los hirieron, se hirieron entre ellos, y pues resulta que, pues ya van por ellos a llevarlos al hospital, heridos por arma blanca. Bueno, otro motociclista chocó contra una cerca de alambre, se le acabó la calle. Esto fue en Aldama, en el barrio Quinto del Refugio. En Los Llanitos, moto contra vehículo, avenida Fertimex, dos lesionados. Bueno, luego, eso sí fue un accidente pues delicado, porque una señora se cayó, una adulta mayor, una viejita, una abuelita, perdón, más que viejita, abuelita, se cayó en la calle Centenario y Pípila del barrio Segundo. Luego, choque de moto contra vehículo, calle Platanares, esquina con Madero en el Altillo. Y luego ya para terminar, otro accidente, pero ahora en la calle Matamoros, en la esquina con el canal principal de la Media Luna. Un hombre derrapó en su motocicleta y tuvo lesiones de consideración. 1, 2, 3, 4, 5, 6, 7, 8, 9, 10, 11, 12, 13. 13 incidentes de accidentes que movilizaron a las autoridades. Dígame usted si no estamos ante un problema de educación vial, un problema de cultura, que quién sabe a dónde vaya a llegar. Este tipo de accidentes y su frecuencia no lo soporta ninguna institución de emergencia en la región. No hay forma en la cual se pueda atender de forma eficiente esto, porque se deja de atender muchas otras cosas más. Por favor, entonces, contribuya, amiga y amigo radioescucha, a manejar con precaución. Ah, bueno, ya, si se le atravesó el motociclista adelante, ya, bueno, nomás respire profundo. Ya que si el motociclista lo acaba de rebasar por la derecha o por la izquierda en medio de varios vehículos, respire profundo, hasta déle una bendición, mándele una bendición y diga a Dios, que Dios te guarde, que Dios te cuide, hombre, porque parece que tú no te quieres. En fin, vamos a pausa. ¿Me lo permite? Ya dijo, 7:24 de la mañana. Regresamos.

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4: Gracias, ya estamos de vuelta aquí en La Noticia en Todas Partes. Fíjese que le fue muy bien este fin de semana a Charros y Escaramuzas de San Luis en uno de los torneos más afamados que hay en México. Este torneo se juega, porque finalmente pues es una suerte, las suertes charras que se juegan. En Querétaro se llama Charros de Acero. Bueno, pues este gran torneo, este gran campeonato allá en instalaciones de lujo en Querétaro, fue ganado por parte de las Escaramuzas por rioverdenses. Muchas felicidades, ¿eh? Santanita, esta escaramuza que por cierto es campeona nacional, pues logró el primer lugar en escaramuzas. Y fíjese que logró el primer lugar con una puntuación, me parece que bastante buena. 315 puntos. Santanita es parte de la Asociación de Charros Mi Querido Viejo 2HL, no es así como de combustible, no, 2HL, Hermanos López es HL, y bueno, pues le mandamos saludos a Don Chago López, que es el propietario de esta Asociación de Charros y de este equipo, Escaramuza Santanita, que logró el primer lugar en el torneo, gran torneo afamado, nacional, de Charros de Acero, o sea que se convirtieron en escaramuzas de acero. Pero además en este torneo hubo grandes resultados para los charros potosinos. El equipo Tres Raúles, está bonito el nombre, ¿verdad? De la categoría juvenil lograron el primer lugar, el campeonato nacional en categoría juvenil. Además la escaramuza Nobleza Charra, Oro, logró el tercer lugar nacional. Y Puente de la Cruz, aquí de Río Verde, Dientes de Leche, el cuarto lugar nacional. Muchas felicidades. También para las charritas del Café Ceroga, Dientes de Leche, quinto lugar nacional. Así es que, pues, charros, escaramuzas de San Luis Potosí y de Río Verde, poniendo en alto, pues, a este que es el deporte más mexicano de todos. Muchas felicidades. Puente de la Cruz, Santanita, Ceroga, los tres Raúles es el equipo campeón juvenil. Bueno, 7:29 de la mañana. Pues está el problema.

0: después de que despidieron a esta chica, la última despedida, pues la familia comenzó a sentir que no había justicia, a sentir que no había acercamiento por parte de los involucrados en el accidente. Y bueno, pues esto, este enojo, los llevó a cerrar la supercarretera de Cuota a la altura de Cerritos y también la carretera libre que conduce de Cerritos hacia la 57. Esto ocurrió el viernes durante prácticamente toda la jornada. El cierre de esta, el bloqueo de esta carretera permaneció hasta en la noche, cerca de las 10 de la noche fue liberada, de acuerdo a la propia Guardia Civil Estatal. Sin embargo, a partir del sábado, los manifestantes se apostaron en la alcaldía para pedirle, exigirle cuentas también a la presidenta municipal Liliana Castillo Montelongo. Y esta presencia en la alcaldía se alargó durante sábado y domingo. De hecho, tuvieron tomada la presidencia municipal en la exigencia de que fuera la alcaldesa y los miembros de su cabildo. Recordando que también el papá de pues este conductor de la camioneta donde murió la joven, pues también es miembro del honorable ayuntamiento, el esposo de la diputada Leticia Vázquez. Bueno, pues mire, lo de la supercarretera me pareció digamos, una actitud entendible de las familias. No sé si ya la segunda estadía en la alcaldía tuvo ya tintes políticos. Evidentemente, llegó allá una organización de San Luis cuya líder es hermana de un notario público de Cerritos. Esta abogada de nombre Natalia, pues ha estado muy activa en sus redes sociales, ha estado realizando manifestaciones. Digo, yo respeto lo que ella represente y respeto, por supuesto, los movimientos que ella encabece. Sin embargo, pues no somos ingenuos ni tontos. Siempre habrá, sin duda, un interés para poder apoyar protestas genuinas como las que hay en Cerritos. Sin embargo, pues hay algunos oportunistas que, no sé si con escrúpulos o no, porque tampoco soy la persona que podría yo evaluar eso, no soy la mejor persona para hacerlo, pero evidentemente una protesta tan natural, tan, pues digamos, orgánica, tan de tanto odio, pero más que odio, tristeza, impotencia, de que durante una semana la Fiscalía General del Estado de San Luis Potosí no hizo nada por aclarar este accidente, pues lleguen personas de la capital a tratar de, pues, contaminarles la palabra. Pero mire, por encima de todo esto está la petición de la familia. Yo tuve la oportunidad de platicar el viernes con Alejandro Castro, es hermano de la chica que falleció, y esto me comentó precisamente a pregunta expresa de si era una situación política o no. Escuchemos lo que me dijo Alejandro Castro, hermano de la víctima fatal de este accidente del domingo antepasado.
1: Hubo un accidente en la carretera Villa Juárez-Cerritos, en donde el hijo de la diputada Leticia Vázquez y del regidor de Cerritos, Raúl Reyes, conducía una Toyota Tacoma color rojo. Este chico iba en estado de ebriedad, iba jugando con el volante, iba a exceso de velocidad. En ese tiempo estaban las lluvias aquí en Cerritos, entonces estaba el piso relativamente mojado. Como venían de un río, puso a mis hermanas en la parte de atrás, en la caja, o sea, no en la cabina, en la caja. ¿Para qué? Para que no le mojaran sus asientos al chavo. Entonces, este muchacho iba enojado porque se le había volado una gorra y luego ya la recuperaron. Bueno, total, una vez que van a exceso de velocidad sobre la carretera, pierden el control entre el tramo Villa Juárez Matorral, que es una comunidad que está ahí de pasada. Pierde el control, mi hermana sale proyectada. Yo estuve en el lugar del accidente. Avanzó como 80 metros sobre tierra de milpa y todavía chocó con un vado que estaba alto. Había también un mezquite por ahí donde lo pasaban rozando, de hecho hasta quedó parte de la fascia y de un lado de la camioneta ahí en ese mezquite. Qué bueno que no se impactaron ahí, pudo haber sido peor. Entonces, una vez que ya sucedió todo, pues mi hermana quedó tendida. Tengo otra hermana que también iba ahí,

0: fue, yo iba en la cabina. Ella me contó que le decían al muchacho, oye, baja la velocidad, no estés jugando. Que le estaban advirtiendo, pero él no entendía. Al contrario, le daba más fuerte y todavía estaba enojado. Entonces, después de esto, me comentan que este muchacho salió de la camioneta a buscar un celular para hablarle a sus papás, en donde arriba este Raúl Reyes solicita una ambulancia para su hijo y se lo lleva al hospital rural número 41 aquí en Cerritos. Entonces, yo me quedé ya con el cuerpo de mi hermana Liz, en paz descanse, pues ahí estaba yo con ella. Mi otra hermana Andrea fue trasladada al hospital, en donde una tía lo recibió. Entonces, mientras nosotros estábamos así con lo del cuerpo de mi hermana, Leticia Vázquez, la diputada local, sustrajo a su hijo, el homicida, lo sustrajo del hospital, lo sacó tapado y se lo llevó para San Luis, argumentando que estaba gravemente herido, pero hay videos que afirman lo contrario, donde se ve el muchacho que está parado, le están revisando así con una lámpara a la cara y así, pero el muchacho está en buenas condiciones. Entonces, ¿cómo ves a una persona caminando libremente, parado, hacia todo dar, si está gravemente herido? O sea, no hay concordancia. Entonces, solo exigimos justicia. ¿Por qué? Porque esta persona no se acercó a hacerse responsable y entrega a su hijo. Ahorita lo que queremos es, ven, da la cara. No es una marcha donde le vayamos a hacer algo, es una marcha pacífica donde queremos arreglar las cosas y hacer justicia.
1: Bueno, pues era la petición de la familia para culminar con el bloqueo a la supercarretera que llegara la diputada local Leticia Vázquez. Una situación que habrá que revisar, pues no era la más conveniente. Oiga, pues estas personas, por más que dijeran que estaban en paz, que estaban tranquilos, pues llega la diputada y quién sabe qué hubiera ocurrido, ¿no? Bueno, pues al final, cerca de las 10 de la noche del viernes, la protesta terminó, se liberó la carretera, hubo, pues digamos, muchas personas afectadas, algunas que tuvieron que irse por la carretera libre, la 70, la de las curvas, de puro milagro no hubo tantos accidentes ese día, o más bien no hubo accidentes ese día en la carretera. Y bueno, pues ya después comenzó otra lucha, una lucha pues de la propia familia en la alcaldía. Y fíjese que ayer sí se presentó la alcaldesa Liliana Castillo Montelongo a dialogar. La verdad es que, a ver, por un lado, mis respetos a los manifestantes, pero por otro lado también mis respetos a la alcaldesa. Yo sé que es la alcaldía, que es su lugar, que es su responsabilidad, pero oiga, resultó que la alcaldesa pues tuvo más... ¿qué le puedo decir? Ya sabe usted que cualquier otro alcalde de la región que enfrenta, así como la palabra lo dice, de frente a esta situación, digo, con miedo o lo que fuera usted, llegó la presidenta, escuchó a los manifestantes, hubo una, pues digamos, reunión en paz, pero de repente le gritaban a la alcaldesa y le decían, ¿por qué no viniste ayer? ¿A poco esto era más importante que cualquier otra cosa? Es más importante... un evento que la muerte de mi hija, le recriminaba el papá de Liz, y bueno, pues llegaron a un diálogo más o menos abierto, un diálogo más o menos cordial, y bueno, pues al menos se logró el objetivo de sus manifestantes de hablar directamente con las autoridades, de solicitarle algunas situaciones, y bueno, pues también se habló de la solicitud de una renuncia. Me parece algo pues ya muy, pues exagerado pedir la renuncia a la alcaldesa, de quien sí se está pidiendo, bueno, pues que deje su cargo de la propia diputada local. No sé hasta qué punto. A ver, amigas y amigos, un joven mayor de edad, sí, tendrá los papás que tenga, pero me parece que se tiene que hacer, pues, cargo él, de cierta manera. Ya el fin de semana, a petición de la propia manifestación del viernes, la Fiscalía General del Estado de San Luis Potosí adelantó las investigaciones, las diligencias para poder determinar qué va a ocurrir con este caso. Pero a ver, dígame usted, quitándole a los actores políticos, quitándole el tema de la política y dejando la, digamos, la tragedia en el centro de todo, dígame usted si este tipo de accidentes no terminan siempre manejándose de la misma manera. Es decir, los presuntos responsables de los accidentes nunca o muy pocas veces terminan pagando. Y para eso hay un montón de ejemplos, pero montones de ejemplos. Mire, hace 3 años, en el Día del Padre, un joven trabajador con una familia encima de él, pues iba comprando tacos ahí en el bulevar de Río Verde. Atravesó el bulevar, lo atropelló un tipo borracho, borracho y drogado. Dígame usted si ese cuate ha pisado la cárcel. Pues no, ¿por qué? Porque cuando llegan las autoridades, pues dicen, a mí no me consta que fuera manejando, es que yo no lo detuve porque se lo llevaron lesionado. Ahí está, es un solo caso. El caso del motociclista agente de la Guardia Civil que cumplió ya un mes de fallecido en la carretera hacia Ciudad Valles también. Llegan las autoridades, no actúan en ese momento, no hay ningún detenido, y ya una vez que no hay detenido, no, pues ya parece que no hay justicia. El asunto de la mariachi, que también cumplió 1 año de fallecida acá en San Antonio de las Higueras, ahí por la presión social y mediática, pues al final sí detuvieron a alguien, pero creo que al último ni siquiera es a la presunta responsable, fue un asunto ahí de una especie de chivo expiatorio la persona detenida. Este asunto de accidentes que provocan ciertas personas, borrachas o no, terminan así, o sin hacerse justicia, o esta justicia llega 2 o 3 años después. Y mire, por un lado se critica de que hay responsabilidad de las autoridades, sí, sí las hay omisión, ya cada vez menos las autoridades quieren ensuciarse las manos con estos percances. No, vehículo abandonado. Oiga, pero ¿cómo vehículo abandonado? Si ahí estaba el conductor. No, a mí lo que me consta es que había un vehículo abandonado. Saquen de ahí a las autoridades y bueno, pues ya háganle como puedan en la fiscalía, lleven toda la fiscalía y la fiscalía, así como que usted crea que tiene mucho interés por resolver las cosas, pues no las hay. Y en medio de todo esto, pues sí, está el tema de la política. Eso es indudable. 7:42 de la mañana. Oiga, hay una persona que está desaparecida, pero no tiene ni 1 año ni 2, tiene 8 años perdido en Río Verde, aparentemente. José Feliciano Santiago Ángela. Este hombre, José Feliciano, tiene 57 años y es originario de la Huasteca Potosina. En septiembre del 2018 se vino a trabajar a Río Verde y ya nunca supieron de él, su familia. ¿Cómo la ve? Apenas están sacando la ficha de búsqueda. De hecho, la fotografía de este hombre fue tomada, o él se la tomó, en la propia plaza de Río Verde, hace pues más de 8 años. José Feliciano Santiago Ángela, ya no le habla a su familia, ya no tuvo contacto. ¿Quién sabe si estará perdido? O él mismo dijo, no, pues ya encontré otra familia, mejor ahí nos vemos. El típico que se fue por los cigarros y ya no regresó. Bueno, quién sabe, ojalá sea eso y no que le haya pasado una cosa mala. 7:43, oiga, aguas con el calor, porque sí está resintiéndose en esta canícula el consumo de agua. Es la voz de Hipólito Ruiz Vadillo, él es el director de SASAR aquí en Río Verde.
2: Pues la verdad que sí, como que nos había dejado descansar un poquito las altas temperaturas, pero pues estos últimos días de la semana, bueno, desde la semana anterior, ya hemos por ahí estado sufriendo nuevamente la sensación de calor por las altas temperaturas. Y bueno, esto demanda más cantidad de agua en la población. Y pues nosotros en SASAR pues nos damos a la tarea de tratar de mantener el servicio las 24 horas a toda la ciudadanía aquí de la Mancha Urbana y las comunidades que administramos. Sí, bueno, las de siempre que hemos recalcado, hacer un uso racional de lo que es el vital líquido, pues evitar el desperdicio. No tanto por lo que podamos gastar económicamente, sino por el beneficio que podamos darnos entre nosotros mismos como usuarios del agua, para que nuestras colonias de la periferia no sufran por causa del desperdicio que hagamos algunos otros de los sectores donde pues no batallamos por el servicio, ¿verdad? Todo lo que es el centro y la mayor parte de Río Verde, pues tenemos un servicio pues pudiéramos decir que continuo las 24 horas. Entonces, pues yo los invitaría a que cuidemos el agua, que le demos el valor realmente que representa el tener el agua en nuestros hogares. Y yo quisiera también agradecer muchísimo a nuestros usuarios que siempre están al pendiente de hacer sus pagos en tiempo y forma, porque con el recurso que nos pagan estos usuarios cumplidores es con el que el organismo puede estar llevando a cabo el pago de los servicios como es energía eléctrica, pagos de derechos ante Conagua, reparaciones en mantenimiento de nuestras líneas, de nuestras tomas, en lo que son nuestra zona de pozos, por ahí todo lo que nos pagan, que recaudamos de esa gente, de esos usuarios que mes con mes están cumpliendo con su pago, pues yo los felicito y les agradezco infinitamente, porque gracias a ellos es como el organismo puede estar manteniendo un servicio continuo.
1: Gracias, director. Bueno, mira, este comentario que le hice de los accidentes ha tenido alguna repercusión. Recibí ya 5 mensajes, de nada más 5 mensajes recordándome algunos accidentes donde nunca hay justicia. Mire, del señor que comentas que lo atropellaron, que iba a comprar tacos el Día del Padre, el chavo que lo atropelló sigue como si nada, es un drogadicto ratero de Arroyo Hondo en Ciudad Fernández y tiene asolados a las personas de ahí porque saben que él es ratero y tienen miedo a denunciarlo. ¿Cómo ve? Bueno, también me recordaron el caso donde falleció un joven muy reconocido aquí de Río Verde. El joven se llama Pedro Rodríguez. Murió en un accidente allá cuando iban rumbo a Valle, rumbo a Tampico. También ahí pues dicen que nunca se hizo justicia. Simplemente el accidente donde murió personal del Partido Verde, ahí por el Capulín, carretera hacia San Ciro, donde murió una colaboradora del entonces candidato del Partido Verde a la gubernatura, Ricardo Gallardo Cardona. Ahí murió un accidente provocado por un tipo que se atravesó a un vehículo. O por ejemplo, este estudiante del TEC, más bien de la Justo Sierra, que murió en el entronque a El Refugio, atropellado por un vehículo que se fue, lo mató. Estudiaba arquitectura en la Justo Sierra. O un accidente donde también murió un motociclista ahí muy cerca del Tecnológico. No, si aquí nos ponemos a evaluar accidentes donde nunca hay responsables y de que la autoridad le vale buscarlos, no acabamos en una jornada. Por lo pronto, mejor vámonos. Muchas gracias por escucharnos. Cuídese mucho. Recuerde que al final el amor que usted tiene es el amor que usted mismo construye. Y bueno, antes de irnos, déjeme nada más a ver si me alcanza mi pila de mi celular, que ahora lo traigo descargado, no sé por qué. Como que no alcanzó a jalar la carga. Pues a la gente que amablemente nos manda saludos en la radio y en nuestra transmisión que hacemos en Facebook. Muchas gracias. Ya no voy a alcanzar. Ya se me apagó. Gracias, cuídense mucho. Nos escuchamos mañana y más de rato, como decimos aquí, más de rato reviso esos mensajes. Hasta pronto.
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Interpreta bien la expresión de Juvenal: mente sana en cuerpo sano. La mente no depende de la salud del cuerpo. Al contrario, el cuerpo sano depende de la mente sana. Cuando el espíritu goza de perfecto equilibrio, no nos ataca ninguna enfermedad. Cuida tu mente para que goces de un cuerpo rebosante de salud.

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6: Huachichaburi, Gualanday y Jaldo Baticura Sororoca. Huicapanta, Trancasoy, Gaigamanturi, Yascoy, Yuscamandi, Yucari, Tantrari. Buenas, buenas, buenas mañanas, queridos huitotos, compadres, comadres del alba. Como costumbre, ustedes tienen diariamente acompañarnos en esta noble misión de recuperación y liberación de cualquier energía negativa. Hoy día lunes, que el Todopoderoso, que la Virgencita Santa y Morena de Guadalupe les proteja y les consuele. Si están tristes, si están enfermitos, les recuerdo, mi querido huitoto del alba, mi bello pueblo, mi gente querida, mi bella familia, que les damos la bienvenida una vez más a un capítulo donde los problemas humanos quedan atrás en el olvido, porque la propia mente y el espíritu se unen para llevar el éxito al triunfo. A todo aquel que esté sufriendo en este momento, invitaciones cordiales para que en el día de hoy, mis queridos huitotos, ustedes participen directamente con nosotros. Si tiene un dolor, si padece de un extraño mal, rebelde o desconocido, llámenos directamente aquí a cabina y ustedes se sorprenderán, mis queridos compadritos, porque su propia mente hará el milagro esperado, porque su propio espíritu efectuará la curación que usted ha buscado desde hace mucho, pero mucho tiempo, marcando, hablándonos en este instante a los números enlazados a esta prestigiosa estación radial que permite diariamente que estos mensajes positivos, llenos de energía positiva, lleguen hasta cada uno de vuestros hogares. Mis queridos huitotos, compadres del alba, les agradecemos su atención porque lo único que pretendemos es que ustedes puedan encontrar soluciones prácticas con nuestro conocimiento. Les recuerdo las líneas 487-688-1994. 487-688-1994. Vamos a dar paso a la primera llamada. Muy buenos días. Contar en qué le puede servir, en qué le podemos ayudar en estos momentos.
7: Señor, no se pasa por el día, tengo tiempo así, oiga,
6: anda Yuyari Cachayo Tachi Guarapía, regáleme por favor su fecha de nacimiento, la día, la mes y la año, para poder hacer un estudio. 25 de la enero de la 64. Anda Cachay Cuscorria Mandayo Tachi Guare. Anda Cachura Cachila Mandila Cachari. Putas la mingue salachi mandai. Miro una persona muy sincera, una mujer muy sociable, una mujer con buenos sentimientos, pero mirar una mujer que ser un poco temperamental. Mirar también, mi querida comadre, que a través de unos polvos engrudos y rezados han tirado en tu casa, en tu hogar. Por eso también sientes esos dolores en la parte de las patas. Mi querida comadre, miro también lo que es ser debilidad en la parte del cerebro, producto de un trabajo de oscuridad que lleva con usted Mucho tiempo, mi querida comadre. ¿Ya había visitado usted alguna parte para hacer limpia barrida?
7: Yo había ido con el señor,
6: pero nos cobraba mucho arriba. Anda, Yuyari, Cachayo, Tanchi, Guarapi. Mire, mija de Dios, yo te puedo ayudar a solucionar ese problema. Podemos destronar este daño que te está atormentando, que no permite la felicidad en tu hogar, que no permite que usted estar bien y tranquila, porque la tranquilidad es algo muy importante, que eso no se compra, eso se consigue, mi querida Guitota, y eso se tiene en tu vida, porque mi Dios nos ha dejado este mundo para vivir bien y estar tranquilo. Lamentablemente, como dicen por ahí, no somos moneditas de oro para caerle bien a todo mundo. Y a usted, a través de un trabajo de magia negra, te perjudicaron, mi querida comadre. Yo te puedo ayudar. ¿Cuándo se puede acercar a Maloja de yo, mija? Mire, mija de Dios, la consulta tiene un costo de 200 lapesos. Voy a requerir unos materiales. Y es muy importante que usted, antes de acercarse a mi Maloja, venga acompañada con la primera orina de la mañana. Me viene trayendo también, agarra un puño de algodón grande y se limpia todo el cuerpo hacia abajo en la noche, rezándome tres padres nuestros, ser muy importante. Cuando termine, mija de Dios, ese algodón lo va a poner en una bolsita. También me va a traer una botellita de agua. Es muy importante. Una veladora roja, una verde y una blanca. De vaso grande, ser importante. Me va a traer también, hija de Dios, un vaso de cristal. Y también me va a traer, por favor, lo más importante, mucha fe a Dios. Mucha fe a Dios, hija de Dios. Yo me encargo de mostrarte el daño, y depende cómo esté ese daño, yo le digo qué debe conseguir para poder sanar.

0: Exactamente. Solo así yo te puedo mostrar. Vuelvo y le repito, ya con los materiales que requeramos para la curación me los consigue. Yo me encargo de darle solución a esa problemática, porque papaíto bello, Dios me ha concedido estos grandes secretos y este gran conocimiento es para que ustedes sean felices, tengan una sonrisa de oreja a oreja. ¿Yo, mija?
1: Sí, señor.
0: Bueno, mi querida comadre, espero haberle servido, ayudado, y prontamente que se acerque a mi maloja para darte esa curación, mijita de Dios. Dios bendiga, Dios me la proteja, mija. Hasta casura, Dios, adiós. Mis queridos huitotos, mis queridas comadres del alma, les recuerdo que aquí nos encontramos totalmente en vivo y en directo, transmitiéndoles mensajes positivos, transmitiéndoles a ustedes, mis queridos huitotos, esa fuerza que requiere y necesita en su alma, en su espíritu, para poder buscar la ayuda. Sí, querido compadrito, querida comadre, sé que en estos momentos están escuchando en los ranchos, en las calles, en el pueblo, en las fábricas, en sus sitios de trabajo. Mi querido huitoto, mi querida comadre, si usted está estropeado, bloqueado por un trabajo de magia negra, tenga la fuerza y tenga la certera, mi querido huitoto, que aquí con nosotros, en nuestra maloga, usted va a encontrar soluciones a todas esas dificultades que desde hace mucho, pero mucho tiempo, a usted lo viene consumiendo. Haga lo que cientos y cientos de huitotos han hecho, han encontrado soluciones en nuestra maloga. Y quiero en estos momentos, mi querido huitotos, dejarlos con testimonios de aquellos huitotos que un día, también como ustedes, estuvieron bloqueados y que no sabían qué hacer. Por favor, escuche con mucha atención. Si desean una orientación, pueden comunicarse al 487-110-9783. 487-110-9783.
2: Hablo para dar mi testimonio, para que todas las personas asistan ahí con ustedes. Nada más, y yo antes, ahora no. Ya tengo todo, pues gracias a Dios y a mis hermanos. A mí no me rendí el dinero, ahora ya tengo trabajo, soy feliz. Recomiendo a todas las personas que pasen con mis hermanos para cualquier duda o enfermedad, lo que sientan todos, pues, alguna enfermedad. Yo siempre escuchando los testimonios, ahora yo soy parte de esas personas que formo parte de dar el testimonio. No sé cuántas somos, ya somos bastantes y muchas, que pasen. Sin ninguna duda ni nada, porque hay unas personas que no creen en esto. Sí, es cierto, yo en mí lo compruebo y lo tengo aquí presente, gracias a Dios y a ustedes, mis hermanos, para que pasen todo con la facilidad y todo. Y recomiendo a todas las personas que pasen por ahí, por favor, a todas las que me estén escuchando, nada más para eso era, hermanos.
0: Anda Casura Otachi Guarapía, mis queridos compadres, mis queridas comadres. Sé que para muchos de ustedes es difícil la situación que llevan. Les da temor de pronto de saber qué es lo que en estos momentos a ustedes los está bloqueando. Pero les digo una cosa, queridos compadres, comadres del alma. Denle más temor de seguir por la vida y no sabiendo qué costal de piedra es lo que carga mi querido huitoto. ¿Qué es lo que tiene en ese zapato que cada día amenaza más con dañarte, contraerte dolor, que saber definitivamente quién o quiénes son los que, motivados por la envidia, el rencor y el odio, han hecho trabajo de oscuridad en su contra y le han dañado? Haga lo que muchos han hecho, mi querido huitoto. Dejaron la desidia, dejaron aquellos obstáculos y se pusieron, mi querido huitoto del alma, fuertes y dijeron, basta, la vida es mía y yo la muevo como yo quiera. Yo deseo ser feliz. Mis queridos huitotos encontraron, y mis queridos compadritos, encontraron esa tranquilidad y esa felicidad. Alejaron todas estas fuerzas negativas que un día, a través de magia negra, los condenaba a vivir en el dolor. Esto, mis queridos huitotos, comadres del alma, es lo que deseamos diariamente con cada uno de ustedes. Que no se queden sentados, que toquen puertas, que hablen, porque el que habla lo escuchan, el que busca encuentra, y el que toca puertas, mis queridos huitotos del alba, se las abren. Aquí en nuestra Baloja, todos los días atendemos huitotos del alba de lunes a viernes, de 9 de la mañana a 6 de la tarde, sábados y domingos, desde las 9 de la mañana hasta las 2 de la tarde, que es donde nos encontramos aquí en Río Verde. ¿Oído? Aquí en Río Verde nos encontramos en la calle Francisco y Madero, calle Francisco y

0: de lunes a viernes, sábados y domingos de 9 de la mañana a 2 de la tarde. Ya ustedes saben, mis queridos comparitos y comparitas del alma, que si desean seguir con la plática con nosotros, háblenos a nuestros números telefónicos, a nuestra baloja, al 487-110-9783. 487-110-9783. Porque no importa que el programa se termine, el trabajo continúa en nuestra baloja. Allí nuestros secretistas de alto poder mental le van a dar una orientación a la que yo he dado aquí a través de estos fantásticos minutos. Así que, mis queridos compadritos del alma, si ustedes desean salir adelante, los invito a un cambio. 487-688-1994. 487-688-1994. Bien, mis queridos huitondos del alma, ha llegado un momento melancólico para mí abandonar esta cabina psíquica, alejarme de ustedes, mis queridos huitondos del alma, quienes alimentan nuestro espíritu día tras día, noche tras noche, con sus llamadas, con sus mensajes, con sus participaciones y con su bendita fe. Pero en otra oportunidad nos sintonizaremos en esta misma hora y a través de esta misma frecuencia o a las 3 de la tarde, mis queridos huitotos. Que el Todopoderoso me los bendiga, que la Virgencita Santa y Morena de Guadalupe les consuele si están tristes y enfermizos. Adiós, adiós, adiós.
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Excelente inicio de semana, ya es lunes 10 de agosto. Ya estamos iniciando la segunda semana. ¿Y en qué momento, verdad? Y bueno, también se acaban las vacaciones. Ni modillo.

0: Y bueno, nosotros iniciamos con toda la actitud y tenemos una llamadita telefónica. Hola, hola, buenos días. Bueno, doña Esther está ahí.
1: Esther,
0: ¿cómo está? Muy bien, también aquí,
1: qué bueno,
0: iniciando la semana con toda la actitud.
2: Todos están picando.
0: ¿Cómo dice?
1: Digo, qué bueno que, gracias a Dios, que Dios nos dé licencia de seguir adelante, nos dé amanecer bien.
0: Claro que sí. Oiga, doña Esther, ¿ya desayunó?
1: Ya, ya, nomás me tomé un café y galletitas.
0: ¿Galletitas de perrito?
1: No.
0: ¿De cuáles?
1: De surtido rico.
0: Muy buenas. Fíjese que las de perrito chupeadas están muy buenas y también hay unas que se llaman populares también.
1: Ay, también sabrosas.
0: Ajá,
1: también.
0: Ah, bien chupeaditas.
1: Sí.
0: Y luego un bolillito con mantequillita.
1: Ande.
0: O un biscuit. Mire.
1: Qué rico, ya no le mueva tanto.
0: No, hombre, nomás mueve la solitaria y la lombriz, ¿verdad?
1: Nada más.
0: Ay, qué doña Esther. A ver, cuénteme, ¿qué canción le gustaría escuchar?
1: Póngame por Corral de Piedra.
0: Corral de Piedra.
1: Sí.
0: Bueno, se la voy a programar en un ratito más porque andamos con estrenos musicales, pero sí va a salir.
1: Está bien.
0: ¿Sí?
1: Sí.
0: Corral de Piedra. ¿Y a quién le mandamos saludos?
1: Pues nomás para mí solita, porque mucho me gusta la música.
0: Ándele, muy bien, pues un gusto saludarla, señora Esther.
1: Sí, gracias, cuídese mucho, que tenga buen día.
0: Gracias, excelente inicio de semana. Bye.
1: Sí, bye.
0: ¡Qué bonita, doña Esther! Ya por acá, ella sí nos saluda, no como otros. Nos llega el mensajito, nos dice, hola, hola, bonito y bendecido día, gracias. Por aquí para Artemio, desde bien tempranito. Bueno, no creo, porque hay un desfaz de horas, me parece que por allá en la Unión Americana. A ver, ¿qué horas traen? Sí, ¿cuánto? Creo que eran 2 horas. Bueno, depende de dónde estén, ¿verdad? Entonces, ni tan madrugadores. Aquí sí, allá han de ser como las 7 o las 8. Con razón, siempre me andan arriando.
2: Buscando, a ver si la
0: quiero. Nos dice Toy Sabolito, excelente inicio de semana. Muy buen inicio de semana. Oiga, recuerden que los lunes estamos con estrenos musicales. Yo te presento lo más nuevecito, lo que anda sonando. Primero aquí y después en otros lados.
2: Voy a buscar de arriba abajo, le voy a decir que si me quiere por ella yo le entro hasta el trabajo.
0: Hay muy buenas noticias, hay colaboraciones nuevas.
2: La voy a buscar por la tarde.
0: En esta primera hora, ustedes disfruten de la música.
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0: Dice, hora, hora, hora, no antoje, maestra, como que las galletas populares. Dice, ¿no puede poner una canción de los 900 cigarros a cargo de la fiera? ¡Era que te asfixiamos, cuate! Mira, te la podemos catafixiar, como dice Chabelo. ¿Cómo dice? A ver, es que ya me dio la vergüenza. Luego decía el Chabelo. Ay, no, ya me dio pena. Decía... No, espérense, déjenme inspirar ahorita, ahorita les digo. Es que luego el Chabelo tenía 2 bolsillos y decía, ¿cuál escoges? ¿La bolsa izquierda o la bolsa derecha? Ya ni me salió, ¿verdad? Bueno, tengo 2 bolsas, la bolsa izquierda, la bolsa derecha. Puede ser que te programe esa canción, pero en un ratito más, o te la catafixeamos, cuate. Por una nueva, un estreno musical. Saludamos a la raza de Ciudad del Maíz. Luego la gente de Ciudad del Maíz se enoja cuando le dicen

8 de la mañana con 17 minutos. Vámonos con el primer estreno musical. Y te voy a platicar que la Fiera de Ojinaga, ¿qué cree? Pues ya se puso a chambear la Fiera de Ojinaga. Y acaba de sacar un nuevo rolón. Este está recién sacadito del horno. Calientito todavía. Sí, huele todavía calientito. Tiene 2 días que se acaba de estrenar. Es la Fiera de Ojinaga. Se los voy a dejar. Me dicen qué tal les parece. Ahorita les sigo presentando lo más nuevecito al estilo norteño sax. Se llama Besos Pendientes. Ya sonando.

0: En un momento regresamos.
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1: Ya estamos de regreso. 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

0: ¡Ya regresamos! Nos dicen, hola maestro, buenos días, saludos desde Nashville, Tennessee. Aquí ya son las 9:17, ya ven. Una hora más en Nashville.
1: Sí.
0: Con razón cuando

Ya hemos llegado a las 8:23. Te comparto el pronóstico de clima, ya que en estos momentos tenemos una temperatura de 22 grados centígrados. La temperatura máxima para el día de hoy será de 29. Y según el pronóstico del clima, nos indica que se encontrará mayormente nublado. Hay una probabilidad de precipitación.

Y a lo largo de la semana, la temperatura oscilará dentro de los 19 a los 31 grados centígrados. Y así va a ser una réplica tal cual para el martes, miércoles, jueves y viernes. Así que se pronostican temperaturas muy similares a lo largo de toda

0: Y bueno, voy a hacerte la invitación. Recuerda que te puedes comunicar el número en cabina a través de la aplicación de WhatsApp. Mándame un WhatsApp. Es el 487-128-8435. También liberamos la línea para que estemos en contacto. Recuerda que es el 87-232-51. ¿Qué se festeja o conmemora un día como hoy?
1: 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Al centro todos a bailar, bailando, brincando sin parar. El desmadre ya va a empezar, el desmadre.
0: Hoy es el Día Mundial del León. También es el Día Internacional del Biodiesel. Y en el Santora vamos a felicitar a quienes llevan por nombre Asteria. Muchísimas felicidades. También para quienes el día de hoy están festejando una fecha muy especial. Vámonos, continuamos con los estrenos. Déjame platicarles quién, alguien que anda estrenando.
2: Otra vez, palmitas arriba.
0: ¿Se acuerdan que cuando estábamos chiquitillos y andábamos estrenando decíamos ¡remojón! ¿Ustedes no le hacían así? No, no, ni han de saber de qué estoy hablando, ¿verdad? Es que ahorita me acordé que dije, estreno, remojón. Vamos a darle remojón al Alfredito Olivas. Hola, hola, buenos días.
3: Oiga.
0: Mande.
3: Soy doña Esther.
0: ¿Cómo?
3: Soy doña Esther.
0: ¿Qué dice doña Esther? ¿Qué le faltó, oiga? El cambio.
3: Dijo que festejan un día muy especial. Yo el día de hoy completo 69 años que me bauticé.
0: ¿A poco?
3: Sí.
0: Entonces usted también se llama como el santoral. Ah, no, es bautizo.
3: Es bautizo.
0: Pensé que era santo, oiga.
3: No, no,
0: ¿y cómo se acuerda de esas fechas? Yo no sé cuándo me bautizaron, ¿usted cómo se acuerda?
3: Yo sí.
0: Órale, entonces feliz día de su bautizo.
3: Sí, porque mi cumpleaños fue el día 31 de julio.
0: Ajá.
3: Y me bautizaron el día de hoy, día 10 de agosto.
0: ¡Órale! Fíjese, qué buena memoria trae.
3: Como ve que no se me olvida, ¿no? Pues es que yo estoy con mi boleta de bautismo y no se me olvida.
0: ¡Órale! Pues muchas felicidades por cumplir un aniversario de bautizo.
3: Sí, gracias. Y ahorita lo voy a hablar porque está diciendo que es un día muy especial que cumplan. Un día de hoy, ¿verdad?
0: Ándele, pues muchas felicidades.
3: Sí, gracias.
0: Gracias, señor Esther. Bye. ¿Cómo se acuerda, verdad? Yo no, ni idea sabía que había aniversario de bautizo. Bueno, pues si hay aniversario de boda,

quien está estrenando. Y le vamos a dar remojo en Alfredito Olivas, porque hace 3 días acaba de estrenar un temazo. ¿Y qué creen? Que ya se encuentra en la posición número 3 de la lista de la música en tendencia. Se los voy a dejar, eso es lo más nuevecito. Se llama Mayday y es Alfredito Olivas.

De lo más nuevo a cargo del Freddy Olivas, Mayday. Vámonos con más porque llega Remy Valenzuela, una colaboración que ha realizado con la firma de lo más nuevecito. Se llama Necesito un amor.

0: noticias. 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

0: falleció la señora Griselda Ávila Martínez a la edad de 42 años. Le participan con el más profundo dolor su madre, esposo, hijo, hermanos y demás familiares. 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
1: Ya estamos de regreso. 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
0: Llega con nosotros lo más nuevecito a cargo de los dos de Tamaulipas. Hace 4 días que se acaba de estrenar. Esto se llama

Esto que escuchamos está a cargo de Bronco y es lo más nuevecito que anda sonando. Se llama Contigo Lo Supe. Y claramente, primero aquí a través de la M Mexicana. Continuamos con más. Saludamos hasta Ciudad del Maíz. Dice por acá nuestro amigo. Dice, no le hace que se enoje.

0: Oigan, ¿qué tal les están pareciendo los estrenos musicales? Muy buenos, ¿no creen?
1: La voy a buscar.
0: Por ejemplo, Bronco, como que ahora lo conocemos en esta nueva faceta, con un nuevo ritmito que le acaba de inyectar a su estilo. También el nuevo de Alfredito Olivas, Mayday. ¡Mayday, Mayday! ¡Tenemos una emergencia! Bueno, no sé si se llama así la canción, pero eso me imagino.

Y bueno, todavía nos restan más estrenos musicales. Mientras tanto, vámonos con algo que suena al estilo norteñito sax, porque ya con nosotros el Skey Nieto. Hace 7 días que se acaba de estrenar. Se llama ¿Quién perdió?

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1: Ya son las 8 de la mañana con 49 minutos aquí a través de la M Mexicana. Y bueno, vamos a continuar con más de lo más de besito aquí a través de la M Mexicana. Les voy a presentar esto que está a cargo de los dos carnales, que también forma parte de los estrenos musicales. Esto se llama Feliz No Aniversario.

0: Oigan, les quiero mencionar, de hecho por la mañana les estaba platicando que ya a partir de esta semanita van a cambiar un poco los horarios. Yo los voy a estar acompañando hasta las 10 de la mañana, así que nos dan una hora más para compartir por la mañana aquí con todos ustedes. Después de regresaré hasta la 1 de la tarde. Es que siempre nos dejaban en ascuas, ¿verdad? Y porque el público lo pidió. Y por cierto, pues que creen que habrá muchas sorpresas más para todos ustedes. ¿Están felices o no están contentos? ¿O van a decir que se largue?
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0: Sí, que se largue.

0: vamos a iniciar la semanita con toda la actitud. Como debe de ser. Pues se me hace que andan todos todavía, todos modorrillos, con las lagañillas.
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0: No me digan eso porque hace mi trabajo más difícil. Imagínense despertar a tanta gente. Dice, entonces vamos a pedir unas 20 canciones.
1: La bota.
0: Acabo va a estar hasta las 11. No, hasta las 10.
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0: Ahora que hasta las 11.

Bueno, pues ya vamos a cerrar con broche de oro. Esto es segmento de Lo Más Nuevecito. Los estrenos musicales aquí a través de la M Mexicana. A partir de la siguiente hora ya me pueden pedir cualquier canción que les gustaría escuchar. Mientras tanto, los voy a dejar con esto que está a cargo de Ramón Valverde, la voz original de Los Pumas del Norte. Ya te puedes comunicar para sus contrataciones al 553-973-2779 y al 461-141-5686. Esto se llama Morena de Pelo Largo.

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0: AM Mexicana te da la hora. Son las 9 con 12 minutos.
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o también directamente en nuestra línea telefónica al 87-232-51. Como dice la canción de Los Clandestinos, mándame un WhatsApp. Dice por acá, hola maestra, muy buenísimos días, ¿cómo está? Excelente inicio de semana. Ay, muchísimas gracias. Dice, ¿gusta una gordita de chicharrón?

¡Hola, Agustín! ¡Qué milagro! Hola, maestra. Buenos días. Excelente día. Gracias. Igualmente para todos ustedes, que tengan un bendecido lunes y una excelente jornada para el día de hoy. Por supuesto que para lo que resta de...

A ver, aquí van de borrola. Porque hace rato las formé las que no iban a salir. Vámonos con esto, tema formadito. Llega a cargo del grupo Legítimo y es el Corral de Piedra.

0: La M Mexicana te da la hora. Son las 9:32. ¡Hey tú! 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
3: Ya regresamos, ya son las 9 de la mañana con 36 minutos. Tengo varios mensajitos que darle lectura a cada uno de ellos. Muchísimas gracias por estar en contacto con nosotros. Nos dice por aquí, hola maestra, muy buenísimos días. ¿Nos puede hacer favor de complacernos con algo? A ver, déjeme por acá. Dice, ¿el qué? Dice, maestra, no acerca tanto al sol porque se va a derretir. No, si huele a bombón quemado, soy yo. Así dice el meme. Dice, hola, buenos días, hoy te cargo la canción Se me sube el colesterol. Saludos a todos los gorditos, dice. Hola, buenos días, ¿me puedes complacer con las mañanitas para mi papi? Ciro Flores, que va a estar cumpliendo años próximamente. De parte de su hija María Flores, que lo quiere mucho, hasta el rancho de Milpillas. Saludos en cabina.

Llega otro mensajito, nos dice: hola, muy buenísimos días, maestro. ¿Me puedo poner la canción de la Arrolladora, la de Sobre tus pies? Nuestra amiga Alice siempre nos pide temas bien románticos. Alice, qué bárbara. No se mide, dijera nuestro ex compañero. Ah.

con más música. Llega con nosotros algo que está a cargo del conjunto Salvaje de Juan Avitia. Esto se llama Quiero Decirte.

Y ahora escucharemos algo que está a cargo de Los Retoños del Río. Ya te puedes comunicar para las contrataciones al 487-110-3332 y buscarlos en las redes sociales y en las plataformas digitales como Los Retoños del Río. Esto se llama Lo que me hacía bien.

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1: Ya a las 9 de la mañana con 48 minutos, aquí desde la M Mexicana, nos llega un mensajito, nos dice: ¡Hola, maestra! ¡Hola, Cesarín! ¿Sobró mole, barbacoa o qué fue lo que sobró del día de ayer, eh? Andabas muy festejado. Nos dice por acá: ¡Hola, maestra! ¡Good morning! ¿How are you today, everybody? Pues deseo que te vayas pasando bien bonito y que si a lo mejor andas todavía festejando con los estragos de la fiesta del día de ayer, pues que no se sienta.

También para el señor Ciro Flores, que estará de manteles largos. Muchísimas felicidades de parte de su hija María Flores, que la quiere mucho, que lo quiere mucho. No, que la quiere mucho.

Vámonos con algo que suena a cargo de Azabache. ¿Se acuerdan cuando andaba pegando a Azabache? Ya tiene rato que no sacan algún tema los muchachos. Vámonos con algo de los temas viejitos y bonitos. Se llama Tus Ojos Mexicanos. ¡Lee!

0: un saludo y un agradecimiento muy especial para el señor del taxi 238 de la ruta del refugio.
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0: El saludo más que especial, pero también queremos mandarle un agradecimiento a nombre de nuestra compañera por aquí. Porque es un hombre honesto por devolver ese teléfono celular que por ahí fue extraviado. Muchísimas gracias. Dios le pague. No, de verdad que se agradece muchísimo esos gestos de honestidad y sobre todo porque se toman pues un momento de su tiempo para llevarlo, para entregarlo, porque sabemos que es una herramienta muy importante para todos. ¡Gracias! Y que sigan más personitas así, igual de honestos que el taxista número 238 de la ruta del refugio. Que tenga un increíble, y va a ver que le va a ir súper bien, iniciando la semana con el pie derecho. Yo ya me voy. Me paso a retirar. Regresaré a la 1 de la tarde. Voy a ir a echarme un tlacuache. ¿Por qué me ruge la tripa, oiga?

Dice, me hicieron unas costillitas. Ay, pensé que unas cosquillitas. Sí. Dice, con, en salsa roja con sus respectivos frijolitos. Solo me faltó un mensaje muy importante. Pero está en el cielo, dice. No, pero lo está cuidando, qué mejor, oiga. Dice, saludos para Jesús y Santos Pedraza de parte de Melesio Pedraza. Bueno, pues me voy. Me paso a retirar. Se quedan con algo de los temas romanticones que nos estaban solicitando nuestra amiga Alice. Esto que es a cargo de la arrolladora Pan de Limón de René Camacho se llama... Son...

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5: Hola, ¿qué tal? Muy buenos días. Les damos la bienvenida a una misión más de los periodistas, la mesa de análisis más poderosa de la zona media, correspondiente a hoy lunes 10 de agosto del año 2026. Mi nombre es Héctor Castro, como siempre invitándolos a que se queden con nosotros durante esta hora y con el gusto de siempre de presentar a mis compañeros en la mesa, Carmen Hernández, corresponsal de la zona media del periódico Pulso, Diario de San Luis. Buenos días.
6: Hola, buenos días a todas las personas que nos escuchan y nos ven a través de las diversas plataformas. Gracias por sintonizar 94.5 y aquí mi Río Verde, y le damos la bienvenida a Adolfo.
7: Gracias, gracias compañeros, muy buenos días, hoy lunes, ¿qué? ¿Lunes qué? Lunes 10 de agosto. Ah, ¿cómo se ha pasado el año tan rápido, Carmelita, eh?
6: Así es, está volando prácticamente y ya en unos cuantos días el regreso a clases de los
7: claro,
6: niños.
7: Claro, apenas ayer le encargué los regalos a los Reyes Magos, Héctor, y ahorita ya estamos a 10 de agosto.
5: Sí, ya sabes, para el que entra.
7: Bueno, pero sí hay que agradecer a Dios que estamos aquí y aquí estamos con todos ustedes en Los Periodistas. Carmelita, Héctor, muchas cosas que opinar, debatir, comentar.
6: Así es, hay una lluvia de información, así es que quédese.
7: ¿No fueron a la rueda de prensa ahorita?
6: Claro que sí.
7: ¿Y con Roger?
6: Con
7: ¿sí,
6: Roger.
7: ¿No? ¿De qué se trató?
5: Sí, bueno, anunciaron la filmación de una película aquí en el municipio de Río Verde. Bueno, por ahí Carmen tiene más información porque llegó primero.
7: Carmelita.
6: Ah, sí, se llama que el cumpleaños, de van a participar un elenco de 30 personas, va a iniciar en esta semana el rodaje, se va a iniciar en la comunidad del Capulín, y desde esta película pues estará ya dándose a conocer ya para finales de diciembre, y es un proyecto de la señora de León, se me fue el nombre.
8: Claudia
6: de León, sí, y es una gran mujer talentosa que ha tenido muchos proyectos que está llevando a cabo, y pues ahorita ya van a iniciar grabaciones, ya tienen a varios artistas de aquí.
7: Se ha llegado tu hora, Carmen, de debutar en el cine.
6: Es? Ay, Adolfo, ya te he tardado.
7: ¿No recuerdas que también hubo aquí en la Plaza Principal hace varios años?
6: Hace un buen de años, ¿no? Hace como unos, ¿qué será? ¿20 años o más?
7: No, hace como 5 años, ¿no, Héctor?
6: Yo pensaba que cuando se grabó la primera con Doña Coquita y todo eso, la primera película.
7: Eso fue una novela, ¿no?
6: Una novela.
7: La primera novela aquí en Río Verde.
6: Ah, bueno.
7: En el cable, ¿no? Primera y última. Y esto es una película. Película,
6: sí.
7: Pero bueno, qué bueno que se da, ¿no? ¿Y actores y actrices rioverdenses? No, obviamente no, ¿sí?
6: Sí, de Río Verde.
7: Ah, mira.
6: Claro, de Río Verde los productores.
7: Buena idea esa, ¿eh?
6: Vienen de México, sí. Pues está bien porque pues hay mucho talento aquí en el ámbito del deporte, en el taekwondo y también aquí en el cinematográfico, ¿no?
7: ¿Sí crees?
6: Pues yo pienso talento. Que sí.
7: Bueno, para eso sí estudiar sí. también, hay que irse a...
6: Pues sí.
7: Al CEA, hay que irse... Bueno, sí. Aunque sí somos dramáticos.
5: Sí, algunos que
7: todos.
5: También les dan el don natural, ¿no?
6: Don natural. Sí, yo conozco a varias que se les da el don natural, muy natural.
5: Pero aquí pues también lo importante es que van a generar también derrama económica aquí en Dolores, ¿no? Porque pues el uso de las locaciones, el uso de hoteles, de restaurantes que están utilizando para esta filmación, y pues espera que también haya una buena derrama económica aquí en el caso local que se va a ver beneficiado.
7: Ayer iba yo atrás del turibús turístico, aquí por el boulevard. Y está bien, o sea, ya habíamos hablado de esto, ¿no? Pero sí hay tramos que no hay nada que enseñar, ¿no?
6: Es que deberían
7: haber hecho una
6: ruta. Por
7: ejemplo, del boulevard Ciudad Fernández, había todos terrenos baldíos. Ni modo decirlos a los alemanes, a los holandeses. Miren, aquí al lado derecho tenemos un bonito solar baldío lleno de maleza. No, es que en el trayecto sí hay mucho así, ¿no? Digo, sí. Está bien.
6: Y a lo mejor era eso, un terreno.
7: Eso es
6: a lo mejor se anima el jefe de la jurisdicción sanitaria a hacer una campaña, a pedirle a los propietarios para que vayan y deshierven, ¿no? Para evitar.
7: Oye, ahora venimos muy positivos todos.
6: Para evitar el incremento de casos de dengue. ¿Tú cómo sabes? Hice estrategia.
7: Cierto, pero bueno, ahí está este trolebús, como dice el Paipa, turístico, que. Dicho sea de paso, tiene su base frente a la parroquia Santa Catarina de Alejandría, y cuando está ahí, tapan la vialidad de un lado de los camellones de la Morelos.
6: Pues sí, pues a lo mejor tienen permiso por parte de tránsito, no sé.
7: No, digo, nada más estoy comentando.
6: Y pues ojalá le vaya bien a esta empresaria, porque
7: oye, ¿con los cables? ¿No se ha llevado los cables?
6: Pues que yo sepa, no.
5: Hay tramos donde sí está
6: muy alto.
7: Sí, ¿no?
6: Los
5: cables. Sí, porque, tuvimos la oportunidad de subirnos a un recorrido pequeño el día que se hizo la presentación.
7: Te tuviste que agacharme.
5: Sí, prácticamente. En algunos tramos sí están los cables un poquito peligrosos. Creo que sí, pues, será cuestión de advertir a la gente que, pues, vienen
7: claro.
5: los cablecitos ahí, ¿no? Porque
7: claro. Ahora, fíjate lo que estoy diciendo. O sea, no hay tanto que enseñar de Río Verde, ¿eh? Historias y todo eso, ¿eh? De repente sí hay algunas cositas. Pero lo más importante, Carmen, es que la persona que lo aborde se divierta a su manera. Sí. Por ejemplo, vimos que estaban echando un karaoke, algunos jóvenes ahí iban felices de la vida. Eso es lo importante, eso.
6: Pues sí, también yo no sé si tengan contemplado el museo, lo pudieran visitar, el Museo claro, Regional de Río claro. Verde. Hay muchas.
7: Ahora bien, el buffet, 225, pues ¿qué están, van a dar de buffet, oiga?
6: Ay, mira, ahorita todos los productos están a la alza, ya subió 150. La cebolla y el limón y todo. Pues
7: bueno, está bien. También es opcional, tampoco es que usted tenga que meterse el buffet, ¿no?
6: Sí.
5: Manejan varios paquetes, ¿no?
7: Y claro.
5: Pues cada quien escoge ya el que esté más...
6: Más económico.
5: Lo cierto es que pues sí ha tenido varios recorridos, ¿eh?
7: Uh-huh. Yo sí lo he visto.
5: Por ahí pasa varias veces al día, entonces sí, en algunas ocasiones lleva poquita gente, otras sí lleva un poquito más lleno, pero pues sí está resultando un
7: claro. activo turístico. Dice Nidia que se metan al refugio, dice Nidia, yo quiero que se metan al refugio, que den una vueltecita por el monumento. Así es. Que vayan a los hot cakes de Nidia que ayer pasé y no me peló.
4: ¡Ay, no manches!
6: Que vayan a la mezclita. A la mezclita.
7: Ándale, es que sí hay tejido, varios. Pero, lamentablemente está muy lejos.
6: Que recorran sí. las parcelas donde se siembra el maíz, la naranja.
7: Híjole, bueno, la naranja. No creo.
6: A lo mejor parece un poquito. Oye, está bonito.
7: Sí. Ya ni hay naranjas.
6: Un elote. Un melón. Mira. Es que la gente va a venir porque va a ser algo novedoso. Nunca has visto que una plantita de una sandía o así te va a llamar la atención. Que el chile jalapeño, que el chile serrano y todo eso. Te tomas una foto y todo eso.
8: La verdad es que sí son lugares sí. turísticos. O bueno. sea, sí es padre como ir a ver. O como, por ejemplo, cuando la gente está trabajando. Porque incluso eso sí. también llama la atención. Cuando cómo es el corte de jitomate, cómo están naranja. Cortando la sandía, la naranja. Todo eso no. es atractivo.
7: Órale. Ahí está, cada quien tiene su opinión. Héctor, pasamos a otro tema.
5: Así es, bueno, continuando con este mismo, porque
7: okay, lo que perfecto.
5: De esto, pues es si se pudiera crear una ruta agroturística, ¿no? En distintos puntos aquí de tanto de Río Verde como de Ciudad Fernández. Creo que has intentado en algunas ocasiones crear estos recorridos agroturísticos por estos lugares donde se siembra todo este tipo de cultivos. no ha dado resultados. Algunas han intentado en bicicleta, por ejemplo, hacer un recorrido en bici.
7: Pues complicado.
5: No ha tenido mucho éxito, pero ya con este tipo de transporte, que es ya muy distinto,
7: claro,
5: sí pudiera resultar este tipo de rutas turísticas que sean acerca del campo, ¿no? Una ruta agroturística en la que la gente pueda ver, como lo dice aquí nuestra compañera Carmen, pues cómo se siembran los productos que diario consumimos, el ver pues las plantas que a lo mejor nunca han visto una, cómo crece una sandía, cómo crece un elote, y pudiera resultar sobre todo gente de otros países, ¿no? Porque sí han estado viniendo también, creo que por ahí se hizo una publicación de
4: cabezas. Pero al turista no le gustaría ver eso.
6: Pero sí les gusta, es algo novedoso. Además también se podía incluir a las artesanas que están ahí tejiendo con Isla y todo eso.
7: Eso
6: cómo se preparan las chancaquillas o las gorditas de horno que ven ahí, cómo está todo, ¿cómo se llama? Ay, perdón. El donde se mete el horno y todo eso. Eso te llamaría la atención.
7: Sí, eso sí, claro.
6: Claro. Yo pienso. No, el campo pero, también, ay, sí, el campo
7: no,
6: también.
7: No creo. Sí.
6: ¿Cómo de que no? Sí, sí, sí es bonito.
7: No, yo estoy diciendo que no. Estoy diciendo que para un turista.
6: Imagínate respirar aire puro, aire del campo y todo.
7: Ah, bueno.
6: Y lejos, que no esté. Y que no traiga celular y que no te esté suene bueno, y todo.
7: Preguntan ahí que si puede uno ir chupando ahí, dice el Paipa. No, Paipa, ¿cómo crees? No puedes ir chupando un trolebús turístico. No. Bueno, ahora sí, Héctor. Pasados días se bloqueó la carretera, supercarretera Cerritos Carmen. Duró varias
6: horas.
7: Varias horas, ¿no?
6: Sí,
7: y por
6: sí,
7: la libre sí, también, por esta situación que pasó de un lamentable accidente en Cerritos y Villa Juárez.
6: Así es, pues los padres de Liz optaron por tomar, bloquear la supercarretera desde la mañana el pasado viernes, y pues ellos exigen justicia para Liz, porque ellos dicen que no hubo justicia, que no hubo detenidos, que no se les prestó atención médica por parte de la ambulancia, y dicen muchas cosas, y ellos por eso exigen justicia. Incluso en esa ocasión fue el fiscal pues quería solucionar el problema, nomás que el papá le decía pues que la otra hija pues estaba enferma por las lesiones que tenía en el accidente y que luego se presentaría a declarar, y sin embargo pues sí, la gente estuvo molesta, exigía justicia, incluso pues
7: tomaron ya la alcaldía de Cerritos, ¿no?
6: La alcaldía de Cerritos,
7: y se presentó por unas la alcaldesa
6: horas, después de unas ayer. Horas sí se presentó. Uh-huh. Sí, primero tuvieron una reunión con los parte del cuerpo edilicio, uh-huh, y posteriormente pues ya por la tarde pues ya se sumó a esta diligencia.
7: Qué bueno, presidente presentado, ¿no?
6: Es que eso debería haber sido desde el principio.
7: Sí. Aunque pienso que bueno, pues la alcaldesa que tiene nada que ver en esta situación, ¿no? Se suspendió el Festival del Taco, ¿eh?
6: Se
7: iba a llevar a cabo este fin de semana. Uh-huh. Los taqueros dijeron no.
6: Aparte no, de esto, mucha gente, pues sí, está apoyando a Liz, se solidarizó, se cerraron muchos comercios, y lo único que exigen es justicia para Liz, una jovencita con muchos sueños, claro, una joven de 21 años, y pues lamentablemente se registró este accidente, y lo único que piden es que se le haga justicia y que se aplique la ley como a cualquier persona.
7: Sí,
6: es lo que piden.
7: Una situación muy triste,
6: muy triste,
7: la verdad, y creo yo que hay que apartar, hay que diferenciar, hay que analizar con pinzas, ¿no? Porque bueno, obviamente estamos hablando de un accidente donde dio la vida una jovencita de Cerritos en terrenos de Villa Juárez, que incluso la alcaldesa municipal dio su postura, ¿no?
6: Ajá.
7: Lisa y Rico, sobre cómo actuaron su corporación ante esta situación. Pero sí, ahora sí que es una situación muy triste para Cerritos, para la familia, para su papá, inclusive también para todos los amigos, y como nosotros como medio pues también tenemos que respetar el dolor, ¿no? De esta familia cerretense, haya pasado lo que haya pasado, ¿no? Primero está eso, ¿no? Y lo otro que es importante también es que pues sí, muchos cerretenses se solidarizan con la familia, ¿sí? Están ahí, ¿sí? Y por otra parte, pues lamentablemente también pues políticamente personas que aprovechan esta situación también, ¿no?
5: Sí,
7: lamentablemente.
5: Es un tema muy delicado, ¿no?
7: Claro.
5: Para la sociedad, como para nosotros también como comunicadores.
7: Claro.
5: Sí, se tiene que pues ver desde diversas perspectivas. Obviamente es muy lamentable la pérdida de la vida de cualquier persona.
7: Claro.
5: Y se entiende también por la exigencia también de que se lleve un proceso adecuado. Sin embargo, también pues la fiscalía no ha salido a dar tampoco ningún pronunciamiento, y creo que también sería importante que por parte de la fiscalía, que está encargada, ¿no?, el órgano encargado de llevar las investigaciones, pues también se diera a conocer algún pronunciamiento, sobre todo en qué proceso va la la carpeta de investigación. Sabemos que la fiscalía es muy reservada aquí en San Luis Potosí, muchas veces pues no se informa de muchos temas. Sin embargo, en este tipo de casos que ya se vuelven de interés público, yo creo que sí debería de haber algún pronunciamiento por parte del órgano investigador, que es la Fiscalía del Estado. Y obviamente, pues como ya lo dije, se entiende, ¿no?, también que obviamente la familia pues quiera un proceso adecuado y apegado a la ley, pero aquí pues el ente encargado es la fiscalía, y creo que sí debería haber por lo menos un pronunciamiento, al menos en un boletín de prensa, ¿no?, en cuanto a este caso, al menos para informar en qué punto del proceso va la investigación. Sí, es importante que la gente también conozcamos, y nosotros como medios sepamos en qué va la
7: pues investigación. Pues sí, en este caso pues también creo debemos de respetar los procesos.
6: Sí, de hecho fue el fiscal a la reunión allí en el bloqueo.
7: Están trabajando investigación.
6: En el bloqueo acudió el licenciado Montiel y dijo que ya estaba integrada el 80% de la carpeta. Sin embargo, pues quería que se presentara la hermana de Elisa a declarar, y y el papá comentaba pues que todavía estaba enferma por las lesiones que tenía, y y que posteriormente iba a acudir a presentarse a declarar, claro, acompañada de su abogada. Y pues ellos nada más quieren justicia. Ellos hablan que hay muchas irregularidades, y quieren que la justicia sea de manera imparcial, dado que argumentan como el papá pues es un regidor y que la mamá pues una diputada, y y quieren justicia más que nada para su hija, una jovencita de 21 años. Y mucha gente se sumó y los está apoyando, los está respaldando. Tenían la presidencia, tomaron la presidencia municipal, pues ahí ojalá y el fiscal ya dé solución a este problema, y y sobre todo que se aplique la ley, ¿no? Porque sí decían que lo único que queremos es justicia para Liz.
7: Bueno, y esto fue lo que dijo la alcaldesa municipal de Villa Juárez, Lisa Abigail Izaguirre Rico, en pasados días respecto a esta situación, dado a que el accidente pues ocurrió en terrenos de este municipio de Villa Juárez, San Luis Potosí. Vamos a escuchar a la alcaldesa.
9: Hola, hola a todos, muy buenas tardes. Miren, vengo de aquí, de la capital. Por ahí asistí a una capacitación en el IFSE, el Instituto de Fiscalización, por ahí, cumpliendo con las obligaciones, y pues también traíamos unas diligencias. Me han llegado mensajes, he estado entrando en las redes sociales y he visto muchas etiquetas. Miren, yo con todo el respeto me voy a pronunciar en esta situación, con el debido respeto de la familia de Lisbeth Castro. Yo soy mamá y creo que es una muy difícil situación, pero con el debido respeto, pues bueno, yo me dirijo a ustedes para platicarles que pues bueno, las investigaciones del caso están en manos de la fiscalía. Nosotros somos respetuosos de las investigaciones que se están haciendo, y solamente quiero enfatizar algo y dejar muy claro esto, y con el debido respeto de la familia, si existió una omisión en los elementos de mi corporación, de la seguridad municipal, yo estoy ahora sí que en la mejor disposición que se hagan las investigaciones pertinentes que se necesiten realizar para esclarecer este hecho. Eso es todo lo que les quiero comentar, ¿verdad? Porque por ahí veo etiquetas, veo comentarios, y definitivamente pues no me parece. Y creo que mi obligación es comentarlos y pronunciarme con todo el respeto, darle mis condolencias a la familia, respetar su dolor, porque creo que también son momentos de dolor que uno tiene que respetar. Y solo me queda pronunciar eso, recalcar que si hubo alguna omisión, se hagan las investigaciones necesarias para esclarecer esto. Con esto me despido.
7: Ahí está el pronunciamiento de la alcaldesa de Villajuárez. Hola, hola.

0: vivimos en esta era de las redes sociales, donde pues todos ya somos jueces, todos somos opinólogos, todos somos audiencia, todos somos medio. Entonces también está complicado, ¿no? Esto vuelve también mucho más complicado este tipo de situaciones, pero pues esperemos, como ya lo dije, que la fiscalía pronto pues dé algún comunicado acerca del avance de la investigación, y sobre todo pues que no termine esto como un tema político, porque lamentablemente sí se está comenzando a politizar, y ojalá pues que se pueda llevar a cabo el proceso sin mezclar ese tipo de comités que van más enfocados a la política.
1: Así es. Me parece que vamos al primer corte aquí en Los Periodistas. Regresamos. No se vaya. We'll be right back.

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0: regresamos a los periodistas. Qué bueno que se quedó con nosotros. Y bueno, esta mañana un sismo de 7.4 sacudió Colombia. Se reportan pues varios edificios totalmente derrumbados y cientos de personas atrapadas. Más de 20 muertos, Héctor, lamentable.
1: Sí, muy dura, ¿no?, la situación que se está viviendo en aquel país. Y bueno, pues ojalá que pues no sigan incrementando, ¿no?, el número de víctimas y que pues no esté pues todo bajo control.
0: Caray, sí, hay varios videos y es triste, ¿no?, porque se nos viene a la mente pues los terremotos aquí en México del 85, Carmen.
2: Pues sí, ya ves cómo han pasado este tipo de situaciones en otros países en este año. Y
0: es triste. Inclusive está incrementando el número de muertos. Ya van 47 tras ese terremoto de 7.4 en Colombia, ¿eh? Aquí en México fue en 85 de 8.1, algo así, ¿no?
2: 8.2. Fue en septiembre, ¿no?
0: En septiembre del 85. Sí, ¿no?
2: Y en el 17,
0: en septiembre,
2: ¿no?
0: Sí. Este fue de 7.4.
2: Sí.
0: Venezuela también, ¿verdad? Cierto. Bueno, pues ahora sí que triste. Y todo el mundo siempre se solidariza de alguna manera, ¿no? Y ya están empezando a trabajar. Ya sabes que también aquí en México contamos con los, ¿cómo se llama?,
2: centros de acopio, para apoyar a la población.
0: Los,
2: que van,
0: los topos, los famosos topos.
1: Sí, que siempre están también en disposición.
0: Siempre están en disposición, así es. Inclusive hasta rescatan vidas, ¿no?
1: Sí, también arriesgan la de ellos por rescatar a
0: claro.
1: Personas, incluso pues otras.
0: La gente está atrapada en las ruinas, ¿no?
1: Sí. Está también pues difícil la situación de ellos.
0: Claro.
1: Bueno, pues que se cuiden también ellos.
0: Así es, Carmelita.
2: Bueno, cambiando un poquito de tema, yo quería comentar respecto al INE.

0: extremadamente cara, ¿no? Alrededor de 15 mil millones de pesos que pudieron utilizarse para otros rubros del presupuesto. Pues la crítica fue más que nada en cuanto a la salud, ¿no? Que este dinero pues excesivo de los procesos electorales puede utilizarse en estos rubros como la salud o la seguridad. Y bueno, en esta ocasión pues yo creo que no sea la excepción. Hay que ver si se los dan también, están pidiendo ellos apenas la solicitud. Hay que ver si pues el Congreso le autoriza todo este tipo de esta cantidad de dinero.
1: Aparte de eso, pues lo que causó mucha polémica fue el hecho de que el INE le solicitara al senador Alito que retirara algunas, ¿cómo? ¿Mande? Una propaganda en contra del, bueno, de unas malas palabras que decía en contra del Morena, pero pues el INE está para esto. Yo pensaba que el INE era para organizar una elección, no para pedir o dar órdenes. No retira esto porque no le incomoda al partido en el poder. Entonces, ¿dónde está la libertad de expresión?
0: No se puede, tiene una comisión de quejas y denuncias para ese tipo de casos. Ahí ya sería, si la persona está inconforme, puede impugnar ante el tribunal electoral, pero pues que creo que sí lo van a hacer, porque si están han mencionado pues que están inconformes. Incluso la propaganda con este mensaje que está prohibido, pues la siguen haciendo, solamente que con palabras clave, con dibujitos, con emojis, para que la misma gente pues entienda el mensaje, pero ellos siguen realizando esta propaganda y seguramente pues se va a impugnar ante el tribunal electoral. Habrá que ver hacia qué lado se inclina ahora también el Tribunal Electoral de la Federación.
1: Pero también los de Morena, senadores, también dicen estas palabras que quieren que no se comenten, ¿no?
2: ¿Cuáles son, Carmelita? A ver, directamente, para que la gente que esté escuchando sepa qué palabras son. No. Aviéntate, Carmen.
1: No, tú dilo.
2: No, yo no.
0: Le dicen narcopartido. El PRI le dice narcopartido.
2: Ah, okay.
0: Y ese es
2: el PRI.
1: Los dos se dicen.
0: Y bueno, Morena, pues cuando era oposición utilizaba también las cosas.
2: Claro.
0: La mafia del poder, ese tipo
2: de
0: cosas, ¿no? Creo que son situaciones normales dentro de la política. Y bueno, en su momento también, pues, no sé si el PRI habrá realizado alguna denuncia ante el INE o no, pero las herramientas, pues, hayan estado siempre. Ahí ya es cuestión, pues, de quién integre ahora sí que los órganos de control, y en este caso pues el INE decide que tienen que bajar los spots. Ahora falta ver pues si el tribunal avala la decisión del INE.
1: Pues a ver qué dice.
2: Inició la FENAPO, Carmelita, vamos a hablar de fiesta. ¿Ya fuiste? ¿Vas a ir, Héctor? Inició cuando el viernes se dio la inauguración del gobernador del estado, Ricardo Gallardo Cardona. Estuvieron pues todos los presidentes municipales.
1: Bueno, antes de que indiera el arranque de la feria, no hay que olvidar que la senadora de la República, Ruth González, acompañada del gobernador Ricardo Gallardo y de Gloria Trevi, estuvieron visitando a las mujeres privadas de su libertad. Uh-huh. Y pues estuvo padre, estuvieron conviviendo y pues hicieron felices a estas mujeres que lamentablemente
2: Gloria Trevi,
1: pues están pasando por esta situación y sí,
2: claro.
1: Y sí estaban muy contentas las mujeres.
2: Sí. Un buen gesto, ¿no? Uh-huh. Un buen gesto de ellos. Y después en la noche, pues, se vino la inauguración, muy colorida, mucho sabor, artistas. La misma Gloria Trevi se cayó en el escenario, Héctor. Por ahí, pisó mal y va para abajo.
1: Sí.
0: Así les pasa a veces
2: también. Sí, claro, es parte del show, ¿no? Pero bueno, se espera una magnífica respuesta de toda la gente, porque me parece que es top 3, ¿no? Está dentro del top 3.
0: Esta semana pues ya se contabilizan más de 650 mil visitantes, en lo que ha sido la FENAPO. Son las cifras pues que envía el gobierno del estado para este primer fin de semana ya de la Feria Nacional Potosina. Hay otras actividades, pues todas las
2: muchísimas actividades
0: están participando. Por ejemplo, la CEDAR tiene esta Expo Tierra Ganadera, que también fue un éxito en este fin de semana, donde el gobernador la inauguró. Y el sábado y el domingo tuvieron también una degustación de la zona huasteca con más de 50 sacahuiles gratis, donde también estuvo presente el gobernador del estado, Ricardo Gallardo. Y pues se invita también a las siguientes degustaciones, que serán en los próximos días. Creo que abarcarán las cuatro regiones del estado, la gastronomía de toda la entidad, para dar a conocer pues todos los sabores de todos los rincones de este San Luis Potosí, que pues tiene también su parte muy bonita, ¿no?
1: Así es, allá pues ya están en San Luis Potosí las tradicionales enchiladas y todo eso, las artesanías que elabora la gente de aquí, de Río Verde.
2: Así es, y Río Verde fue sede de un evento más de ciclismo, el Reto Paredes. Ahora en San Diego muchísima gente vino de otros estados del país, hubo derrama económica, diversión. Deporte, que es lo que deja este Reto Paredes ahora 2026, Héctor, ahora desde la Hacienda de San Diego, ¿eh?

0: México es un lugar también
1: muy bonito.
0: De aquí de Robledo, ¿no? Como parte de los atractivos turísticos que tiene, es importante también comenzar pues a diversificar lo que es el turismo y dar a conocer que no solamente es la media luna, ¿no? Robledo tiene mucho más, tiene un potencial turístico enorme que siento que de repente no ha sido explotado precisamente por esta parte de la media luna que se lleva, ¿no? Todo ahora sí que todos los reflectores en cuanto a turismo. Sin embargo, pues se ha mencionado en redes sociales en los últimos días que ha sido baja la afluencia, ¿no? A partir de que se incrementó el costo de entrada.
1: Así es que 150 pesos por cada persona. Imagínate. Y luego que hay muchos límites ahí, que no lleves tal comida, que no lleves tal bebida, y que el chaleco y se te rente en 70 pesos, o sea, todo es el negocio para ellos. Entonces, pues también deben de estar conscientes de una familia, pues que quiere conocer la media luna, y pues es mucho el costo por ingresar a ese lugar, por lo que se ven obligados muchas familias a ir a otros lugares, a Lamitos, acá la San, ¿cómo se me fue el nombre? Las Aguas.
2: San Sebastián.
1: Y pues a ver qué pasa, porque yo considero que les deben de bajar ya el costo, o sea, lo acaban de subir el pasado 15 de julio, y si ven que no tienen respuesta.
2: ¿Cuándo es gratis? ¿Los martes?
1: El miércoles es gratis.
2: Para todos.
1: Sí. Según eso.
2: Pues hay que ir los miércoles, Carmen.
1: Pero es que también deben de estar conscientes. Hay muchas familias que trabajan, no siempre pueden los miércoles, pero imagínate 150 y que sean 5. Imagínate.
2: Claro.
1: O sea, sí es mucho
2: así
1: dinero.
2: Así es. Bueno, cambiando un poquito de tema, buena respuesta a la primera consulta pública en tema de la instalación de parquímetros en Roverde que se llevó a cabo en el IMAC el pasado sábado, ¿no? Sí, ¿no? Fue el viernes. Estuvieron de ahí de las 9 de la mañana hasta las 11:15, 11:20. Más de 120 personas participaron y en su mayoría estuvieron de acuerdo con su instalación. En próximo habrá más consultas y estudios. De ello habló Tatsuma Chávez Rodríguez, que es coordinadora de esta actividad organizada por el gobierno municipal de Roverde.
1: Sí, no hay que olvidar que aquí también se sumó a esta convocatoria y quien también estuvo presente, el licenciado Isaías Rivera, el regidor de esta comisión. También estuvo, como tú mencionas, Mónica Tatsuma, directora de Catastro e Imagen Urbana, y hubo propuestas, van a cobrar 2 pesos. Bueno, si aterriza este proyecto, son 2 pesos por parte de las motos y 8 pesos por parte de los vehículos. Y yo considero pues que está bien a comparación de otros estacionamientos que te cobran, 30, 50 pesos. Y está bien porque la gente viene al mercado, no hay donde estacionarse. Y esto en parte le ayudaría, siento yo, que a los comerciantes a que se incrementaran sus ventas, y porque la gente, sobre todo la de las comunidades, viene y no encuentra un lugar donde estacionarse. Y Río Verde pues ya tiene, pues ya hay mucha gente para que ya aterricen los parquímetros, que son una necesidad.
0: Sí, vienen más consultas, ¿no? Sobre ese tema, no va a ser la única. Se mencionaba, creo que ha sido como la primera prueba en cuanto a cómo se va a llevar a cabo este tipo de ejercicios también ciudadanos, y bueno, se espera que vengan más tipos de consultas para la ciudadanía, que también será bueno que se pueda involucrar un organismo electoral como el Consejo Estatal Electoral de Participación Ciudadana, por ejemplo, para pues darle una mayor certeza, ¿no? A lo que es este tipo de consultas ciudadanas, que me parecen pues muy buenas. Finalmente la ciudadanía es la que debe de decidir qué es lo que quiere para su entorno, para su ciudad donde vive. Y bueno, este tema de los parquímetros, pues ya ha habido anteriormente otros ejercicios, incluso una prueba piloto en la calle Gabriel Martínez una vez hace varios años, y la gente pues le hizo la Universidad Autónoma de aquí de Río Verde, y la gente pues respondió bien, ¿no? A este tipo de ejercicios. La gente pide los parquímetros, esto es una realidad aquí en el centro, y bueno, pues ojalá que se concrete pronto este proyecto, porque sí es una demanda ciudadana.
2: Yo recuerdo, les decía en pasados programas, una consulta que hubo, ¿no? Cuando estuvo la pérgola, cuando estaba Chavo Izar, hicieron una consulta aquí en la plaza principal, firmas levantaron de toda la ciudadanía para saber si estaban a favor de que se derrumbara la pérgola, ¿recuerdas, Carmen?
1: Sí, habías dicho.
2: Y no sé si te recuerdes, pero bueno, al final de cuentas se derrumbó.
0: Sí.
2: Y se hizo la noche. Quedó la explanada.
0: Sí,
2: en la noche, ¿verdad? Fue en la noche.
0: Sí. de madrugada.
2: Cierto, sí. Recuerdo un tiempo de Chavo Izar, ¿no? Sí. Que en paz descanse. Y que incluso también hasta retiraron algunos puestos de ahí, sí, ¿no? Sí, ¿qué cosas? ¿De Don Chuy? ¿Era de Don Chuy? No, sí. Era la de Don Chuy.
1: ¿Ahí sigue la de Don Chuy, no?
2: No, la de Don Chuy ya no está, la estructura no. No, creo que habían retirado los boceadores, ¿no? ¿Dónde estaban los árboles? Los árboles ahí, ¿verdad? Sí, la de Don Chuy no, porque era estructura, era cemento.
1: Pues sí, pero pues yo pienso, pues que sería una buena opción, pues los parquímetros.
2: Tú sí vas por parquímetros.
1: Bueno, yo no, ya va a decir la gente que ni a bici llego, pero no, efectivamente no tengo ni bicicleta, pero pues yo considero que sí es necesario, porque mucha gente ya no haya ni dónde estacionarse. Aunque te rías. Me dijo un funcionario. No,
2: yo también.
1: Me dijo un funcionario, mírame, yo ya ando en vehículo y tú sigues zapatita, ¿no?
2: Ah, te dijo.
1: Me dijo un funcionario que trabaja en una oficina de la delegación. Ya no digo nada. Pero bueno, así es esto.
2: Híjole, Carmelita, no, hombre. Bueno, me parece que vamos. No hay corte. Seguimos, Héctor.
0: Sí, efectivamente, también, bueno, estuve platicando hace poquito con el presidente de la Coparmex de aquí de Río Verde, Carlos Maldonado Moreno, acerca precisamente, bueno, tomando este tema también del turismo y de cómo la iniciativa privada pues también ha comenzado a trabajar en ese tema, mencionaba pues esta misma cuestión del autobús turístico, que es una inversión 100% privada, y decía que hay otros proyectos también, tanto en Río Verde como en Ciudad Fernández, de empresarios locales que se han interesado en este tema. Y bueno, esta cuestión también pues muy importante, porque algunos empresarios también de la rama turística pues han mencionado que no tienen la derrama que han esperado, ¿no?, en los últimos años en periodos vacacionales, y que bueno, pues que también comiencen a involucrarse ellos a generar e invertir en sus propios proyectos, avalados también por este organismo como lo es la Coparmex, la Confederación Patronal Mexicana, que está pues también muy al pendiente y que pues ha en cierta forma estado más activa ahora con este cambio de directiva. Creo que presidente Carlos Moreno pues está muy muy muy activo en diversos temas, ha estado trabajando, y bueno, es importante pues mencionar esta parte también, ¿no?, de la iniciativa privada dentro de los temas turísticos, porque pues también les corresponde. Yo creo que no todo puede ser la autoridad, no todo debe ser el gobierno, esto debe ser un trabajo pues de todos, tanto de gobierno, ciudadanía y también del sector privado, que pues me da gusto que comience también a sumarse y a generar sus propios proyectos turísticos.
1: Pues está bien, ya ves que comentaba Carlos Emanuel, director de la Canaco, pues al parecer ya habló con los comerciantes, porque ya vemos que algunos comercios ya madrugan, ya tienen la cortina abierta desde temprana hora, a comparación de años atrás, desde la pandemia del COVID, que abrían hasta las 11 de la mañana, y yo ahorita yo he visto negocios desde ya que están abriendo a las 9 de la mañana. Y está bien, ¿no? Está bien, porque imagínate, a veces se quejan de que no tienen ventas, pues esto ya les ayuda un poco, porque ya la gente ya sabe, pues que ya está abierto el negocio, que si necesita algo, pues ahí van.
0: Así es. Así es, mencionábamos, ¿no?, para que siga fortaleciendo esta parte y que más empresarios lo tengan a ver también esta parte del turismo, pues que también es benéfico para la economía de ellos. También, cambiando de tema, fíjate que se llevó a cabo una expo ganadera en el municipio de Santa Catarina, y el ayuntamiento pues entregó algunos implementos agrícolas a pues una gran cantidad de productores que estuvieron pues recibiendo este tipo
1: de
0: apoyos al campo por parte del gobierno municipal. También ahí pues estuvo una exposición de participantes de este programa Sembrando Vida, este programa federal que ya cuenta con 16 marcas diferentes de distintos productos que se están sembrando en Santa Catarina y en Lagunillas, en donde pues están ya desde la siembra hasta pasando por el proceso de fabricación y el comercio, esperan próximamente llegar incluso pues a lugares de Estados Unidos con diferentes productos, y ya llevan como lo dije 16 marcas, esperan que se sigan generando más dentro de
2: esta este expo programa ganadera que se llevó a cabo entre semana, ¿no?
0: El jueves,
2: así es, y que buen trabajo del presidente municipal de Santa Catarina, ¿no? Contó con Carlos.
0: También ahí en cuanto a esta actividad fue la segunda, y bueno, creo que pues es importante esta gestión hacia el campo, ¿no? Es el campo que de repente puede estar un poco abandonado, y ahí pues se vieron también los agricultores contentos con esto.
2: Claro, contentos con este tipo de apoyos, Carmen.
1: Pues sí, porque lamentablemente vemos que este programa Sembrando Vidas, pues sí le ha ayudado mucho al campo, pero vemos que de otros agricultores, productores se quejan de que no hay mucho apoyo, que les han reducido el apoyo y de este y que no tienen para sembrar, porque sembrar una hectárea ya te sale en 200 mil pesos, imagínate una hectárea. Y qué bien desde que el alcalde Juan Carlos Ramos pues está apoyando a la gente, sobre todo del campo de allá, de este, porque allá no hay muchas fuentes de empleo, y yo considero que este es uno de los municipios que se le debería de incrementar el presupuesto, porque es uno de los más alejados, de este, tienen muchas carencias, no tienen agua, los caminos, algunos accesos son, están muy difíciles, y yo considero que sería necesario ¿por qué no construir un hospital? Si el gobernador, gobernador del estado hablaba de una clínica rosa, ¿por qué no llevar una clínica rosa a Santa Catarina para que acerque todos los servicios a la gente? Porque tardan hasta 3-5 horas en llegar aquí a Río Verde a recibir atención médica. Y de este es uno de los lugares muy bonitos porque está muy hermoso Santa Catarina.
2: En el sentido de salud, luego también hay traslados, del mismo gobierno municipal, que apoya a la gente y los traslada hasta aquí, hasta el hospital regional de Río Verde.
1: Sí, hay apoyo, pero
2: y aparte también les vienen alimentos, o sea, sí he sabido yo de muchos casos.
1: Sí, pero yo me refiero
2: sí, claro, a el camino, un poquito más a la grande. Distancia. Claro, sí, eso sí. Sí. Necesitan más allá.
1: Sí, desde pues un gran acierto del alcalde Juan Carlos Ramos, pues de seguir apoyando al sector más vulnerable como es la gente del campo.
2: Ya que estamos hablando de Santa Catarina, pues fíjate que bueno, en el marco del Día de los Pueblos Indígenas, pues hoy se celebra con orgullo nuestras raíces, nuestra cultura y la riqueza de nuestras comunidades. Y bueno, pues el gobierno municipal de Santa Catarina, que encabeza Carlos Ramos, reconoce y honra la identidad, tradiciones y saberes que hacen pues nuestras comunidades orgullo para Santa Catarina. Estamos hablando pues del día de hoy, que pues es importante, ¿no? Principalmente porque bueno, Santa Catarina, lo como sabemos, es población indígena, ¿no? En su mayoría.
0: Sí, dentro de estos municipios pues que tienen la población en su mayoría indígena, y bueno, pues está pues realizando actividades importantes, ¿no? Está, como ya la mencionamos, que yo coincido pues también con lo que dice aquí la compañera Carmen, creo que sí debe de venir este tipo de actividades, pues están bien, pero deben de venir acompañadas de un mayor presupuesto federal, ¿no? Que es a quien le compete más esta parte del campo, que ha habido reducciones también en el ámbito agrario, ¿no? Hay que decirlo, desde la federación, y ojalá pues que se pudiera también incrementar para aproximarme un poco más al presupuesto. Este tipo de municipios que están echándole ganas y que sobre todo tienen una gran actividad agrícola, que es finalmente pues con la que comemos todos, ¿no? Al final de cuentas, si no produce, no comemos tampoco en la ciudad, ¿no? Entonces, creo que sí es importante incrementar el presupuesto para ese tipo de programas.
1: Mire, aquí lo importante también es que ahí no olvidan sus raíces. Hay muchos maestros que están enseñando la lengua madre a los niños y todo eso, y está padre, ¿no? Que también ellos sepan su dialecto y todo, porque vemos que nomás los adultos hablan ahí, ¿cómo se menciona?
3: Chuy.
1: Bueno, Chuy. Y sí vemos que hay muchos maestros que se están capacitando y sí le están enseñando a todos los niños su propia lengua madre, y es importante, ¿no? Que no se olviden nuestras raíces, y sobre todo desde que los niños pues ya conozcan y no olviden, ¿no?
2: Así es. Nos queda todavía algunos cuantos minutos. Traen otro tema, Héctor.
1: Sobre adelante. Los accidentes, pues ayer hubo como 8, ¿cuántos accidentes? Donde.
0: Bueno, en la última semana yo contabilicé como 15 de motos.
1: No, pero ayer hubo como 7.
0: Sí, pero en cuanto a las motos, lo que está esta última semana yo he ido contando como 14, 15, en donde hay motos involucradas. Siguen a la alza pues esos accidentes de motocicletas aquí en la zona metropolitana, y importante pues recordarnos las recomendaciones. Ha habido algunos accidentes con pérdidas lamentables, y también ha habido pues algunas campañas en cuanto a la concienciación por parte de los municipios, y hay que reconocerlo, pero lamentablemente pues creo que no han tenido impacto todavía. Ahí pues también es cuestión tanto de los mismos usuarios de los vehículos, de motocicletas, de los papás también, de los padres de familia, porque en muchas ocasiones hay menores de edad que también ya están manejando ese tipo de vehículos. Y bueno, sí es alarmante que pues en una semana se den cerca de 15 accidentes. Es una cifra muy, muy elevada.
1: De hecho, en el municipio de Lagunillas, el pasado 1 de agosto al 1 de septiembre, tienen una campaña de concientización sobre el uso del casco, y el alcalde Sergio Izaguirre pues comentaba que a partir de octubre van a iniciar algunas multas desde en cuestión de los motociclistas que no utilicen su casco y que manejen, no manejen adecuadamente, porque pues ellos ponen en riesgo su vida. Hay muchos jovencitos que andan allá en las comunidades, no traen casco, y desde pues de 1 de agosto, repito, hasta el 1 de septiembre, campaña de concientización. Así es que ya sabe la gente de Lagunillas, pues desde cuándo, ¿no?, que se tiene que utilizar el casco, no nomás subirse a la moto y ya, hay que utilizar el casco, porque a partir del 2 de septiembre pues ya se aplicarán las sanciones severas. Y está bien, porque lamentablemente los jovencitos no entienden.
0: Sí, precisamente también nos comentaba el alcalde de Cerrado Fernández que pues no se quisiera llegar al tema de la afectación económica, pero lamentablemente creo que es la única manera en que la gente puede llegar a entender la magnitud de esta problemática, pues a tocarles el bolsillo ahora sí que a quien tenga que pues que pagar este tipo de sanciones. A lo mejor no es la medida más adecuada, pero probablemente sí sea la más efectiva, ya cuando pues ves afectaciones económicas a tu dinero, pues puede ser que el mensaje pueda tener un poquito más de impacto, porque pues sí, sí ha habido campañas, eso no lo podemos negar, pero sí vemos también que los resultados pues no reflejan un impacto importante, ¿no?, de este tipo de campañas preventivas, por lo cual pues es importante tomar otras medidas para lograr reducir estas cifras.
1: Así es.
2: Perfecto. Me parece que vamos al personaje de la semana, Carmen.
1: Bueno, el personaje de la semana en esta ocasión pues va a ser el gobierno del estado con la Feria Nacional Potosina, donde se espera una gran afluencia de gente, sobre todo de otros estados de la República, y que va a dejar una gran derrama económica aquí en el estado potosino.
2: Así es, la FENAPO, para que usted pueda ir con su familia, Héctor.
0: Mi personaje de la semana pues son las corporaciones de seguridad, Protección Civil, Cruz Roja, que han estado muy al pendiente de todo este tipo de accidentes y de percances que ya mencionamos. También quería mencionar una problemática que enfrenta el cuerpo de bomberos de Ciudad Fernández, y es que los usuarios del Banco del Bienestar obstruyen la salida de lo que son los vehículos de emergencia, se estacionan en lugares que están delimitados propiamente para lo que es la corporación, y han estado batallando en este sentido con usuarios del banco que acuden a retirar el dinero, y se estacionan en estos sitios que no están permitidos. Entonces a ellos les obstruye la salida de los vehículos. Son vehículos grandes, son vehículos que ocupan una gran dimensión, un gran espacio, y los espacios pues están delimitados ya con permiso de la autoridad municipal. Sin embargo, pues tienen esta problemática de que les obstruyen ahí el paso. Entonces el llamado también a quienes acuden al Banco del Bienestar a que pues no utilicen estos cajones que están reservados para las corporaciones de seguridad, porque todos podemos necesitar en algún momento los servicios de los bomberos y de las demás corporaciones de auxilio. Entonces es importante pues respetar esos espacios para que ellos puedan también trabajar libre, ¿no?
2: Así es. Perfecto. Mi personaje de la semana son dos, ¿puedo? ¿Deportes? ¿Puedo, Carmen?
1: Sí.
2: Porque luego usted me dice, no, que visión de juego y periodistas, ¿para qué? ¿Puedo?
1: Sí.
2: Primero pido permiso.
1: Autorizado.
2: Muy bien. Pues creo y van a coincidir conmigo, ¿no? La escaramuza Dientes de Leche Puente de la Cruz, estas pequeñas roverdenses de escasos 9, 10, 11 años de edad, pasaron a la gran final del Campeonato Nacional Charro y de Escaramuzas, que se llevó a cabo en Puebla, este fin de semana. Ya estaban aquí, ya se habían regresado, pero les comunicaron que habían avanzado a la gran final. Tuvieron que realizar una rifa express, porque bueno, sí es muy caro trasladar a los caballos, y obtuvieron el cuarto lugar nacional, Héctor. Sí, entonces enhorabuena para las chiquitinas, para todos sus padres que los impulsan, que los apoyan, y también para sus instructores.
1: Así es.
2: Y el otro personaje de la semana es mi buen Jopa, este chiquitín que caray juega el fútbol como Messi, y que estuvo aquí en Roverde, en el campo Ébano, en un evento que realizamos con visión de juego, con causa, y que pues nos enseñó sus maravillas futbolísticas. En estos momentos está viajando hacia China, sí, hacia China, porque con su equipo el Girona FC de España van a hacer pretemporada, imagínese usted, ¿no? Roverdenses, caso de Roverdenses exitosos. Carmen, pues muchísimas gracias, Carmen. ¿Alguna otra cosa que desees añadir?
1: No, sería todo. Muchísimas gracias, gracias a las personas que nos escuchan y nos ven a través de las diversas redes sociales. Quédese a la programación y feliz inicio de semana.
2: Perfecto. ¿Alguna canción que quieras cantar una vez que estamos en la mexicana?
1: No sabes cantar nada. Ay, bueno, ahorita que me acuerdo, bueno, un saludo.
2: ¿Cómo estás bañándote, no cantas? ¿En el baño?
1: Bueno. Pues unos, bueno, cambiando de tema un poquito, quiero mandar un saludo a la señora Refugio Jacobo, que está de manteles largos, está cumpliendo años, también para su hija Blanca, que está de manteles largos. Muchas salud, muchas bendiciones. Que
2: sí te los cuide siempre. Héctor, tú sí cantas en la regadera.
0: No, tampoco. Gracias. Sí, muchísimas gracias. Por aquí nos vemos la próxima.
2: Perfecto, doña Gaby, muchísimas gracias, doña Gaby. Buenos días, señor Paipa, muchísimas gracias. El Paipa sí canta. No, él canta impresionante, impresionante el Paipa. Señores, mi nombre es Adolfo Morales Juárez. Los espero hoy a las 3:30 en Visión de Juego 94.5 de FM. La M mexicana. Eso era antes. Vámonos.
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2: Mis queridos oyentes, mis queridos hermanos que me sintonizan, sea como siempre bienvenidos a un espacio más de este su programa, Los Grandes Secretos y Misterios del Hermano Gregorio. Como siempre, invitando a toda aquella persona que tenga problemas de salud, que tenga problemas de dinero, que tenga problemas económicos, esas personas que mantienen enfermas, deprimidas, angustiadas, que todo les sale mal y que han buscado ayuda en un lugar y en otro y no lo han podido encontrar, tengan la certeza y seguridad que con el grupo del Hermano Gregorio van a encontrar la solución. 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Me dice el ingeniero de sonido que ya tenemos llamada en este momento, en este instante. La persona que está en línea, es tan amable, por favor, me regala su fecha de nacimiento.
3: 5 de octubre del
2: 96. 5 de octubre del año 96. Usted nacida bajo la constelación del signo Libra, ¿verdad?
3: Sí.
2: Permítame decirle que el elemento que le favorece a usted es el aire. Su cualidad de cardinal, color de suerte el azul, también le favorece mucho el color verde. El planeta regente para usted, el planeta Venus, y su día de suerte para usted es el día jueves, mi querida amiga. Pues desafortunadamente, la ciencia médica pues le ha detectado algunas enfermedades, sí, algunos problemas usted tiene que son naturales, que son tratables por medio de la farmacia o por medio de las plantas, por medio de las raíces o por medio de las cortezas. Pero mi hijita linda, también detecto que la medicina no le funciona. Lo que usted consume, lo que el galeno le ha recetado, formulado, es debido a que usted viene siendo víctima de un trabajo oscuro. Le están haciendo brujería. Si se da cuenta, mi querida hermanita, que el dinero tampoco luce, el dinero tampoco rinde, el dinero tampoco le alcanza.
3: No,
2: se esfuma, se va como agua entre las manos, ¿verdad?
3: Sí.
2: Y no solamente padeciendo esas dificultades, sino muchos problemas en la familia, en la casa. Problemas que se van incrementando día tras día. Mire, yo quiero hacerle una cordial invitación, porque sé que este problema que usted tiene es fruto de un daño, de una maldad. Necesito que usted personalmente se me acerque. Yo quiero hacerle una pregunta, mijita linda. Y quiero que con honestidad usted me responda, ¿de acuerdo?
3: Ajá.
2: ¿Usted ya había buscado ayuda en algún sitio, en algún lugar?
3: No, no, la verdad no.
2: ¿Y por qué no lo había hecho?
3: No, pues la verdad pues no me había sentido mal, nada más que de ahora que falleció mi mamá y mi papá, pues sí, ya me he sentido pues mal y me he sentido, o sea, como que no, como que no, o sea, no me funciona todo, pues.
2: Sí, tiene la razón, mi querida hermanita. Yo le pregunto porque este problema que usted tiene es bastante complicado, bastante fuerte, y pues así como usted tomó la decisión de hablarme, yo quiero pedirle el favor que tome la decisión de visitarme. Si usted tiene confianza en mí, visíteme. O si usted conoce de alguien o le han dicho de alguien que tenga conocimiento y que vea a usted que le puede curar, acérquese cuanto antes. Lo único que yo quiero y pretendo con este mensaje que le entrego a usted es que no se deje así, porque usted debe de buscar solución, porque usted no nació para sufrir, no nació para tener inconvenientes, no nació para tener problemas como los que tiene, sino nació para ser exitosa, porque usted es una mujer de arranque, una mujer luchona y que se merece estar bien, ¿de acuerdo?
3: Gracias, sí.
2: Entonces, mijita linda, ¿qué toca que hacer? Buscar las soluciones. Y si usted se va a acercar conmigo, me va a hacer un grande favor. Me va a traer unas cositas que le voy a pedir, ¿de acuerdo? Yo no cobro por los trabajos, yo no cobro por las curaciones, pero eso sí, los materiales que sean necesarios para curarle, usted pone el material y yo mi conocimiento se lo regalo, con la condición que cuando usted esté sana, curada, me va a regalar algo bien bonito, ¿de acuerdo? Uh-huh. ¿Sí sabe qué es lo que nosotros les pedimos a las personas? ¿Que nos regalen después de encontrar las soluciones?
3: No.
2: ¿No sabe? Bueno, usted me va a regalar algo bien bonito, ¿sí o no?
3: Sí.
2: Me va a regalar un testimonio de agradecimiento para que no vaya a estar pensando ¿qué me irá a pedir el maestro?
3: Ajá.
2: Sí, un testimonio de agradecimiento, ¿de acuerdo?
3: Sí, está bien.
2: Listo, mija. El día que se acerque, tráigame un poquito de agua bendita, una cucharadita de sal de la misma que usted come en casa, y se me trae 3 veladoras de color amarillo. ¿Listo?
3: Sí.
2: Bueno, mijita linda, le agradezco por su llamada. Dios la bendiga.
3: Gracias, lindo día.
2: Igualmente, hasta luego. Usted, mi querido oyente, usted, mi querido amigo que me sintoniza, me escucha, comuníquese, hable, escriba, cerciórese, dese cuenta qué es lo que sucede, no permita que el enemigo lo venza, no permita que el enemigo triunfe ante usted. Somos sus amigos y servidores que estamos dispuestos a brindarles ayuda, a brindarles conocimiento. Podemos curar cualquier problema, cualquier dificultad, cualquier enfermedad que usted tenga. A través de las plantas podemos tratar sus problemas, o a través del espiritismo podemos quitar un daño, una maldad de la cual usted esté siendo víctima. Vamos a atender esa llamada. La persona que está en línea, es tan amable, por favor, me regala su fecha de nacimiento.
4: 71, 15 de octubre.
2: 15 de octubre.
4: Sí.
2: Del año 71.
4: Ajá.
2: Signo zodiacal Libra, ¿verdad?
4: Sí.
2: Mi querida amiga, ¿ya había buscado soluciones anteriormente?
4: No, que no.
2: Mi querida amiga, ¿sabe por qué le digo esto? Porque miro a través de su carta astral y reconozco a través del timbre de su voz muchos inconvenientes, muchos problemas que usted se esfuerza, lucha, se sacrifica por ver que las cosas funcionen mejor, pero ve que cada día no se dan las cosas que usted emprende, que usted desea, y como usted misma dice, en este momento viene presentando inconvenientes en la parte de la salud también, como lo es las dolencias que siente. ¿Qué ha tomado usted para eso?
4: Pues mucho medicamento.
2: ¿Qué le dijo el galeno que era lo que usted tenía?
4: Yo tengo desgaste de huesos.
2: Que tiene desgaste de hueso. Y le dijo que tomara calcio y esas cosas, ¿verdad?
4: Sí.
2: Bueno, mi querida amiga, yo le voy a dar una recomendación para que usted me haga, por favor. Sé, ajá, que usted tiene, ya miré muy bien su carta astral, sé que usted tiene problemas de los huesos, pero veo también algo que es maligno. Veo algo, ajá, fuerte, es un daño, la cual hace que haya un bloqueo en su cuerpo y que la ciencia médica no le pueda ayudar. Consuma lo que usted consuma, es como si me consumiera agua, ¿ya? Entonces yo le voy a dar unas recomendaciones para que usted me haga ya en su casa. Consiga el pescado, no importa el pescado que sea, de si es bocachico, si es mojarra, si es tilapia, si es bagre, el pescado que sea, ¿listo?
4: Ajá.
2: Pero ¿qué ocupo? Que usted lo consuma, coma el pescado y me guarde los huesos.
4: Ajá.
2: ¿Listo? Ajá. Los huesos los va a guardar, los va a guardar y va a acumular bastantes para que usted los ponga al sol, los deje secar. Ajá. Y luego los muela, los reduzca a polvo. De la misma Ajá. manera me va a conseguir huevos de gallina de rancho.
3: Ajá.
2: ¿Listo? Va a agarrar lo que lo de adentro, puede consumirlo, puede comerlo, ojalá, pero consuma solamente la clara, no es bueno tanto lo que es la yema porque viene mucho colesterol con esto. Entonces, ¿qué va Ajá. a hacer? Va a agarrar, va a consumir el huevito, pero la clara, y me hace el favor, las cáscaras también las va a guardar. Consiga bastante cáscara, póngala al sol, que se asolie completamente, que quede como tostadita. Luego Ajá. si agarre usted con algo que donde la pueda moler, reducirla a polvo, como si fuera leche de polvo. ¿Listo?
3: Ajá.
2: Ya después de que esto lo haya realizado, va a juntar el hueso del pescado con el polvo de los huevos, de la cáscara de huevo.
3: Ajá.
2: Y me hace el grande favor, eso lo va a consumir. Si usted consigue leche de vaca, mucho mejor, mija. Leche de vaca, okay. pero la hierve y se me tomó un vaso en la mañana, un vaso al mediodía y un vasadito en la tarde para acostarse a dormir. Y tenga la uh-huh. plena certeza que esto le va a ayudar muchísimo a eliminar ese problema del desgaste, a recuperar calcio perdido en sus huesos. Y también, okay. pues como yo veo que hay algo sobrenatural, sí le quiero hacer una invitación, mijita linda, que me visite Ajá. para desbloquearla, quitarle un daño que por envidia le están haciendo, porque usted es una mujer berraca, una mujer trabajadora, una mujer Ajá. luchona, pero que pues desafortunadamente actualmente no están saliendo las cosas que usted emprende, no salen como usted quiere, y como se dice, 5 pasos para adelante y se van 3 para atrás, o sea, no estamos avanzando, las puertas como que se cierran, como que se bloquean, ¿verdad?
3: Ajá.
2: Porque usted no mira la suya. Entonces me va a hacer el grande favor y me visita para darle solución. Sí sabe dónde me encuentro atendiendo, ¿verdad?
3: Pues sí.
2: Entonces me hace el grande favor y me visita. El día que me visite para quitar ese daño, esa maldad que están haciendo en contra suya, pues Ajá. me lleva un poquito de agua bendita. ¿Sí?
3: Ajá.
2: Lléveme unas varitas de incienso de canela.
3: Ajá.
2: ¿Listo? Y me va a llevar, por favor, una cucharada de sal de la misma que usted consume en casa. Y tenga la plena certeza y seguridad que yo le voy a quitar todas esas dolencias. Es más, yo tengo el conocimiento herbolario, naturista. Y aparte de eso, yo soy gran parapsicólogo espiritista. Que le voy a quitar el daño y vamos a hacer de que usted sea una mujer triunfadora. Para que después me regale, cuando esté muy bien, cuando ya haya eliminado todos sus problemas de su cuerpo, me regale algo bien bonito. ¿Listo?
3: Sí.
2: ¿Sí sabe qué Gracias. Es lo que yo les pido que me regalen?
3: ¿Mande?
2: ¿Sí sabe qué es lo que yo les pido a las personas para que me regalen?
3: No, pues no.
2: Me va a regalar un testimonio de agradecimiento cuando esté bien, ¿listo? Gracias por su llamada, Dios la bendiga y espero verla muy pronto.
3: Sí, muchas gracias.
2: Hasta luego.
3: Adiós.
2: Hasta luego. 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Los estaré esperando, mis queridos oyentes, mis queridos amigos. Hemos llegado al final de este su programa, Los Grandes Secretos y Misterios del Hermano Gregorio. Ojalá que haya sido este programa del gusto y del agrado de todos y cada uno de ustedes. Será hasta una nueva emisión, si el Todopoderoso les presta y me presta la vida. Que Dios los bendiga.
1: 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Muchas gracias por su amable sintonía. Esto fue el hermano Gregorio.
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1: La M Mexicana te da la hora. Son las 11 con 41 minutos.
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1: La M Mexicana te da la hora. Son las 12 con 22 minutos.
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falleció la señora Griselda Ávila Martínez a la edad de 42 años. Le participan con el más profundo dolor su madre, esposo, hijos, hermanos y demás familiares. Todos se reciben en Avenida Principal sin número en La Reformita de Ciudad Fernández. La misa del cuerpo presente será celebrada el lunes a las 4 de la tarde en la iglesia de Santa Cruz en Reformita. De ahí parte el cortejo fúnebre panteón de La Reforma. Descanse en paz la señora Griselda Ávila Martínez, San Juanita Funeral Service de La Reforma Ciudad Fernández.

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11: La M Mexicana te da la hora. Es la 1. Con un minuto.
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1: Continuamos con más aquí a través de la M Mexicana. Hemos llegado ya a la 1:09 de este lunes 10 de agosto. Estamos iniciando la semana con toda la actitud y llega con nosotros esto que está a cargo de los Retoños del Río. Ya te puedes comunicar para las contrataciones al 487-110-3332 y seguirlos a través de las redes sociales y en plataformas digitales. Los encuentras como Los Retoños del Río. Esto se llama Lo que me hacía bien.

0: La M Mexicana te da la hora. Es la 1:18.
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Nos dice, hola maestra, un saludo para todos y todas que laboramos en Pollería Pollerandia, por allá hasta el pasaje Colón. Claro que sí, el saludo viene especial para todos ustedes, vámonos con algo más. Ya con nosotros, esto que está a cargo de los dos carnales. Su pariente Carlitos se llama Tragos y a la cama.

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De los temas a cargo de duelo se llama El amor de nosotros. Nos dice por acá el amigo Carlitos, dice, ya, ¿qué? Dice, ¿no va a pasar por acá por la pollería, maestra? No, hoy no tengo mandadito por allá para el pasaje Colón, tú, Carlitos. Pero cuando tengamos algún mandadito, nosotros te avisamos. Nos dice por aquí, hola, hola, muy buenísimos días. Nos puedes programar algo que está a cargo de Karin León. Ándale, claro que sí. Eso que se llama Ya no Rosas. Okay.

0: Ando con mis amigos de leer el barranco, por ahí andamos a aventar un corridón.
1: Seguro que sí, saludos plebada para toda la raza, aquí con nuestro buen amigo Luis R. Conríquez. Y es por nombre, el del Palenque Plebe, si dice chavalones.

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tal? Muy buenas tardes. Sean ustedes bienvenidos a este espacio de noticias, noticiero de las 2 de la tarde. Con el gusto de siempre te acompaña Alondra Chávez para llevarte la información más relevante de carácter local, estatal y nacional. En la información correspondiente para este lunes 10 de agosto del presente año, permíteme presentarte el avance de la información. Advierten por excesivo uso de celulares entre menores. Dio arranque a obras de rehabilitación de planta tratadora de aguas residuales en San Silo de Acosta. La COEPRIS amplía supervisión sanitaria en establecimientos de la zona media.

disminuyen hasta un 20% el consumo de agua potable en el refugio. Puntos de atención ciudadana buscan acercar a policías con la población. Sembradores crean 16 marcas con productos elaborados en la zona media. Y es así como damos inicio con la información.

Y es así como iniciamos con la información. Advierten por excesivo uso de celulares entre los menores. El exceso de tiempo en que niños y niñas y adolescentes pasan frente a los teléfonos celulares ya representa un tema que debe ser atendido por las familias y por las escuelas. De esto lo consideró el diputado Roberto García Castillo, quien señaló que algunos menores pasan hasta la mitad del día utilizando estos dispositivos. El legislador también abordó el tema del presupuesto para universidades públicas e informó que analiza una propuesta para garantizar que las instituciones cuenten con recursos suficientes.

0: fue algo muy importante y que quiero expresar, el tema del uso de los celulares en niños y niñas. Estamos siendo rebasados en ese sentido. Es momento de atender. Nuestros hijos y nuestras hijas están pasando la mitad del día en los celulares. Entonces, es un tema que ya lo tenemos que atender, y no es un tema del gobierno. Es un tema del gobierno, claro, pero también de los padres y madres de familia, de las escuelas, porque si no, vamos a tener grandes prejuicios en un porvenir. Entonces, creo que ya es momento de atender ese tema. Así es, que sean para uso de momentáneo, para que si lo utilizan para alguna investigación, que sea por cierto periodo, pero y que se especifique para qué va a ser utilizado. Pero creo que es momento ya de atender ese tema, porque sí estamos teniendo grandes consecuencias, sobre todo en la mentalidad, en la mente de nuestros hijos y nuestras hijas. Sí estamos trabajando, apenas vamos a estarla a comentando en comisiones para que pase al pleno, y esperemos a las más fuerzas políticas nos puedan respaldar y que las universidades tengan el dinero suficiente para que puedan seguir trabajando de manera adecuada y que nunca sea un presupuesto menor al que recibieron un año antes. Todas las universidades aquí del estado de San Luis Potosí que reciben un recurso van a estar siendo beneficiadas con esta nueva disposición en caso que sea aprobada.
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0: más información. COEPRIS amplía la supervisión sanitaria con establecimientos en la zona media. La Comisión Estatal para la Protección contra Riesgos Sanitarios mantiene la supervisión de farmacias y establecimientos relacionados con alimentos y otros servicios para verificar que cumplan con las disposiciones sanitarias. De esto informó Ernesto Torres Maldonado, delegado de la dependencia de la zona media. Explicó que las revisiones contemplan aspectos como saneamiento y fauna nociva. Además, señaló que hasta el momento los establecimientos supervisados han cumplido con estos requisitos.
1: Sí, ámbito de farmacias, obviamente también se hace una supervisión, un acta general para lo que es el establecimiento, tema de saneamiento básico, fauna nociva, son varios requisitos, pero todos los establecimientos tienen que entrar a una previa verificación. Pero ellos de antemano cuentan con ya asesores legales que ellos acuden aquí a hacer su trámite correspondiente. Hasta ahorita bien, se han ido a hacer las supervisiones, han cumplido, todo está en regla, todo bien. Ahora sí que sí es un trabajo interno donde esas tiendas que son ya referencias aquí de la ciudad han cumplido, pero nos interesan que las demás que prestan un servicio y más que nada las tiendas de donde es tema de alimentos, porque está en pie o está en juicio lo que es en juego lo que es la salud de la ciudadanía en general, pero estamos haciendo lo posible por poder abarcar todos los establecimientos en Río Verde. Les recuerdo que cubrimos 12 municipios de la zona media, pero ahí vamos avanzando poco a poco.
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Arranque obras de rehabilitación de planta tratadora de aguas residuales, esto en San Ciro de Acosta. Escucharemos más de esta nota regresando después de esta pausa comercial. Continuamos.

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0: regresamos con más información. Dio arranque a obra de rehabilitación en planta tratadora de aguas residuales en San Ciro de Acosta. El gobierno municipal de San Ciro de Acosta en San Luis Potosí, encabezado por el contador público Luis Carlos Pereira Gobea, dio esta mañana el arranque de la obra de rehabilitación de la planta tratadora de aguas residuales en la cabecera municipal.
1: Bien, pues es una obra muy importante para esta administración y para todo el municipio, ya que pues era urgentemente necesaria la rehabilitación de esta planta. Tenemos muchos años padeciendo esto, muchos años, más de 9 años, que esta planta ya no ha estado trabajando como debería, pero por lo mismo que es una obra pues, prácticamente que el pueblo no la ve, es una obra que solamente se huele todas las tardes en todo el pueblo, toda la cabecera. Los olores fétidos que despide esta planta ya que no está en uso. Entonces, también es un problema de salud. Y no se diga para todos los vecinos de aquí, de esta calle Alameda, sobre todo, que frecuentemente están sufriendo las consecuencias del mal funcionamiento o del no funcionamiento, más bien, de esta planta. Entonces, es una obra muy importante, es por mucho la obra más cara que nosotros llevamos a cabo en el municipio en estas últimas 2 administraciones, y estoy seguro que las anteriores también, por la cantidad de recursos que invierte el municipio. Entonces, pues es una obra muy relevante y de gran importancia, que le repito, no solamente beneficia a los vecinos de esta calle Alameda, y ni de este barrio de Guadalupe, sino a todos los barrios, colonias del municipio de San Ciro de Acosta. Entonces, estamos muy orgullosos de iniciar esta obra el día de hoy, y platicando aquí con el buen amigo Martín de la constructora, pues me dice que a más tardar para finales de noviembre ya tenemos esta obra lista. Entonces, esperamos primeramente Dios en esas fechas ya estar dando el banderazo de inauguración, de arranque, bueno, el arranque hoy, el día de la inauguración de la obra, y que sea por muchos años. Igualmente, que sea en beneficio de toda la población. Muchísimas gracias a todos y vamos a darle.
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Más información. Entregaron autobús para apoyo de traslado a estudiantes y deportistas en Río Verde. Esta mañana el presidente municipal de Río Verde, Arnulfo Urbiola Román, acompañado por la presidenta del Sistema Municipal del DIF, Karina Quintero, realizaron la entrega de un autobús que permitirá continuar brindando apoyo de traslados a la ciudadanía, facilitando la movilidad de grupos que representan a Río Verde en diferentes actividades educativas, deportivas, culturales

0: El Ayuntamiento de Río Verde, encabezado por el presidente municipal Arnulfo Uriola Román, continúa fortaleciendo las acciones destinadas a apoyar a las familias, estudiantes, deportistas y diferentes sectores de la población que requieren trasladarse para participar en actividades fuera del municipio. El alcalde, acompañado de su esposa, la presidenta del DIF, Karina Quintero, realizaron la entrega de un autobús que permitirá continuar brindando apoyo de traslado a toda la ciudadanía, facilitando la movilidad de grupos que representan a Río Verde en diferentes actividades educativas, deportivas, culturales y sociales. Durante la entrega, estuvieron presentes integrantes de Pumitas de Río Verde, quienes recientemente fueron reconocidos por sus destacados resultados deportivos al obtener el subcampeonato en un torneo nacional realizado en Querétaro y el subcampeonato en un torneo internacional celebrado en McAllen, Texas. Asimismo, durante el evento se entregó un agradecimiento por parte de alumnos del área de cultura derivado de su participación en el evento regional de arte y deporte realizado en el Tecnológico, reconociendo el respaldo recibido para continuar desarrollando y promoviendo sus actividades. El gobierno municipal reafirma así su compromiso de continuar respaldando dando el talento rioverdense y facilitar los medios necesarios para que estudiantes, deportistas y grupos culturales puedan trasladarse y representar dignamente al municipio de Río Verde en diferentes eventos.
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0: en Cerritos, invitan al Mercadito Joven. El gobierno municipal de Cerritos invita a la población que durante este mes de la juventud te brindarán oportunidad para generar la creatividad, descubrir el talento y el esfuerzo de las y los jóvenes emprendedores en este municipio. Todo esto por desarrollarse en el Mercadito Joven.
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exhortan a motociclistas a utilizar el casco, esto en Lagunillas. La Dirección de Seguridad Pública Municipal de Lagunillas exhorta a la población a utilizar casco al viajar en motocicleta.

0: El gobierno municipal de Lagunillas, que encabeza el presidente municipal Sergio Alberto Izaguirre Ponce, y la Dirección de Seguridad Pública Municipal exhorta a toda la población a utilizar casco al viajar en motocicleta. Usa la cabeza, ponte el casco, tu vida es única, protégete siempre. Este operativo de prevención inició el pasado 1 de agosto y se llevará a cabo hasta el 1 de septiembre. Evita multas, protégete a ti y a quienes te esperan.
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0: UVR entregó reconocimientos a integrantes del programa Equinoterapia Rienda de Valientes. En la UVR en Río Verde llevó a cabo la entrega de reconocimientos a las y los integrantes del programa de Equinoterapia Rienda de Valientes, quienes concluyeron satisfactoriamente su proceso terapéutico. Escuchemos.
1: La UVR Río Verde llevó a cabo la entrega de reconocimientos a las y los integrantes del programa de equinoterapia Rienda de Valientes, quienes concluyeron satisfactoriamente su proceso terapéutico. En este programa participaron usuarias y usuarios con autismo, síndrome de Down y otras condiciones que reciben atención mediante la equinoterapia. Como parte de esta actividad también se realizó la mañana de granja y caballos, donde las familias asistentes participaron en dinámicas de integración y recorridos por la granja. En el evento estuvo presente la directora de la UVR, María de la Luz Juárez Gutiérrez, así como las hermanas Lupita, Lucila y Angélica Nava, quienes han acompañado en este proyecto desde sus inicios. La presidenta del IF, Karina Quintero, reconoció el esfuerzo de las y los jinetes, así como el trabajo de equipo de Rienda de Valientes y de las personas que desde el primer día han contribuido al desarrollo de este programa.
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disminuyen hasta el 20% el consumo de agua potable, esto en el refugio. Escucharemos más de esta nota regresando después de esta breve pausa comercial. Continuamos con más en este espacio de noticias, Noticiero de las 2 de la tarde. Regresamos.

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disminuye hasta un 20% el consumo de agua potable en el refugio. La extracción de agua en el refugio disminuye alrededor de 20% debido principalmente a un mayor cuidado de recurso por parte de la población. De esto lo señaló José Cruz Alvarado, quien es director de CEPAPAR. Explicó que los pozos cuentan con macromedidores para llevar un control de los volúmenes extraídos y destacó las acciones de cultura del agua para promover un consumo responsable por parte de los usuarios, lo que ha reflejado en la disminución del consumo de este líquido. Escuchemos.

Todos los pozos que extraemos agua, tenemos un macromedidor. ¿Cuál es la medición de cuántos metros cúbicos extraemos por parte de Conagua? Es algo muy, un requisito indispensable. Nosotros, como haciendo una comparación de lo que es año 2023 a la fecha 2026, hemos notado que estamos extrayendo menos agua que hace 3 años. Hoy tenemos un consumo, una extracción de un 20% menos que hace 3 años. Yo creo que todo esto es debido a que la gente está más consciente de que estamos muy obligados a extraer menos agua, a consumir menos agua de como lo hacíamos antes. Ahora la gente es más consciente de que el agua es muy necesaria, de que si no cuidamos el agua, realmente en un futuro no va a hacer mucha falta. Dentro de los organismos de agua potable tenemos un departamento que se llama Cultura del Agua, en la cual para mí es un departamento muy importante, y estamos muy enfocados en ese departamento, haciendo conciencia a la gente de que el agua es necesaria, cuidado del medio ambiente, cuidado de los arbolitos, y más que nada hay que tomar en cuenta que los árboles son fundamentales para la vida, juegan un papel muy importante. Es por eso que en esta administración, lo que es 2024-2027, llevamos más de 30 mil arbolitos donados a la sociedad en general, todo esto con la finalidad de atraer las lluvias, y creo que lo estamos logrando porque gracias a Dios nos ha llovido y bonito. Posiblemente el agua, la gente no lo cuida tanto el agua como ahora. Ahora la gente está consciente de que es muy necesaria el agua para la vida. Sin agua no hay campo, sin agua no tenemos nada. Estamos seguros de que se van a incrementar mucho más los niveles ahorita con las lluvias que recientemente ha habido. Sí, gracias a Dios que nos ha llovido bien y bonito. Ahorita prácticamente problemas por agua, 2-3 años no tendremos. Esperamos que las lluvias sigan continuando. Claro que no por eso hay que decir.

0: No hay que desperdiciar el agua, hay que seguirla cuidando, hay que cuidar el arbolito, hay que cuidar el medio ambiente, la naturaleza, todo lo que es realmente la naturaleza. Sí, tenemos un departamento de cultura del agua en el cual estamos muy enfocados en eso. Hacemos conciencia a la gente de que tiene que cuidar el agua. Vamos a las escuelas, damos cursos a los niños, a la gente, a la población le mandamos su recibo de cobro y en la parte de atrás siempre va un tip referente a cultura del agua.
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puntos de atención ciudadana buscan acercar a policías con la población. Los puntos de atención ciudadana buscan fortalecer la proximidad social y facilitar el contacto de la población con las corporaciones de seguridad. Esto como parte de las estrategias de prevención en San Luis Potosí. De esto lo informó el secretario de Seguridad y de Protección Ciudadana, Jesús Juárez Hernández. Esto para reforzar su operación. 100 elementos reciben capacitación en protocolos de actuación policial, atención ciudadana, prevención y proximidad social. De esto lo dio a conocer el titular de

0: Sí, bueno, como lo dice el decreto, pues no es un aumento al presupuesto, sino que con el mismo presupuesto de la Secretaría se van a implementar estos puntos de atención ciudadana, que su función principal va a ser la prevención del delito. Prevenir el delito con la presencia, asesoría, inclusive atención al público, proximidad social. Y bueno, ahí va a estar una unidad de reciente creación, una unidad para la atención a los puntos de atención ciudadana. Hay, al momento, se están capacitando en la academia una cantidad, si no mal recuerdo, son 100 elementos que se están capacitando en la academia precisamente con ese enfoque del que marca el decreto, con el conocimiento de los protocolos necesarios para aplicarlos en su trabajo. Y bueno, yo creo que irá aumentando incluso la cantidad de elementos asignados a estos puntos de atención ciudadana conforme vayan entrando como en operación. Ahorita ya están puestos algunos puntos de atención ciudadana, porque aparte no solamente es el decreto, sino el diseño de lugar, el diseño de infraestructura, para que los elementos que estén ahí tengan un lugar digno donde hacer su trabajo, y también las personas se puedan acercar a pedirnos información, a pedirnos inclusive el panorama del estado, rutas, y quizás hasta información turística, porque no solamente estará Guardia Civil Estatal, va a estar Guardia Nacional, va a estar Ejército Mexicano, Policía de Investigación, es lo que, y quizás algunas otras instituciones que se quieran sumar, como Protección Civil. Yo creo que en breve se van a estar ya saliendo de la academia y se van a sumar estos puntos de atención ciudadana, si no tengo mal la fecha, antes de quizá al término de la feria. Que en esos puntos de atención ciudadana ya tenemos asignado el personal. Desde hace tiempo ya están trabajando, aunque todavía nos falta lo que es la infraestructura. Pero los elementos ya están asignados ahí y ahora están siendo capacitados precisamente por este decreto que se está publicando. Ya se había previsto que tuvieran una capacitación especializada.
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0: Permanente será el operativo contra el quinto pasajero en el transporte público. Los operativos para erradicar la práctica del llamado quinto pasajero en el transporte público en la zona media continúa de manera permanente. De esto lo informó el delegado de la Secretaría de Comunicaciones y Transportes en la región, Pedro Alberto Tobar García. Señaló que durante las revisiones físicas se retiraron alrededor de 50 a 60 cojines colocados entre los asientos, utilizados para transportar un pasajero adicional, además de levantar las observaciones correspondientes. Escuchemos.
1: Pero sí, ya va un porcentaje importante. Inclusive en la revista, en la misma inspección de los vehículos, todos los que llevaban cojines en medio, se les estuvo recogiendo esos cojines, porque es seña de que a final de cuentas no estaban entendiendo lo que realmente pues esta indicación viene. De alguna u otra forma también mi compañero Juan Antonio, en tema de inspección aquí, ha sido un tema que no se ha soltado. Inclusive todavía al día de hoy han llegado todavía ciertas actas a la delegación para atenderse el tema de quinto pasajero. También las quejas se han atendido puntualmente, entonces estamos el tema de inspección, sabemos que es un tema que no se debe de soltar. Es parejo, no hay distinción alguna, ni de rutas, ni de personajes, ni de operadores, ni de concesionarios. Pues miren, se han sancionado en lo que va de este mes, ha habido 4 sanciones por quintos pasajeros en lo que va de este mes, y apenas están 5 días. En el tema de inspección, pues les puedo decir, alrededor de 50, 60 vehículos tenían el tema del colchón en medio y se les quitó y se les hizo la observación en lo que se refiere a la misma revista física. Entonces, pero también les tengo que decir, el tema de revista física, fueron casi 800 vehículos los que llegaron a revista física, entonces tuvimos casi 10% más que el año anterior, que fueron 737. Entonces, de alguna u otra forma, también no nada más vamos a recalcar cuestiones malas, sino también concesionarios y operadores ocupados y preocupados por dar un buen servicio. En el tema de tarifas, se hizo un ajuste antes del tema de revista de 2 pesos en ruta, y precisamente fue que ese ajuste ayudará al quinto pasajero. De alguna u otra forma, pues también se está haciendo una balanza entre ellos y el usuario, para que no les sea gravoso, pero al mismo tiempo también el quinto pasajero sea erradicado ya completamente. Se respeta la tarifa después de los 2 pesos que se subió en la ruta. En esa misma medida fue el tema, pero el descuento bien. Y hay el compromiso de tanto de los concesionarios como los operadores de cumplir con ese compromiso. La verdad es que se ha ido avanzando bastante. No les podemos decir que ya al 100% se ha erradicado, pero sí ya va un porcentaje importante.
0: Sembradores crean 16 marcas con productos elaborados en la zona media. Tras 6 años de trabajo, participantes del programa Sembrando Vida han desarrollado 16 marcas de productos elaborados a partir de materia prima como sábila y nopal. De esto informó Marcos Antonio Romero Cano, subdirector del programa. Las marcas incluyen diversos productos que ya tienen presencia de comercios locales y son comercializados por los propios productores. Y el objetivo es concluir permisos y procesos de estandarización para compartir y ampliar su distribución en los Estados Unidos.

0: En los municipios en los cuales estamos colaborando, estamos trabajando con 756 sembradores sujetos de derecho. Actualmente estamos viviendo el año número 6 del programa Sembrando Vida. Llevamos ya 6 años sembrando desde lo que es la milpa intercalada con árboles frutales, lo que es maíz, calabaza, maíz con frijol, chile y otras cosas que se siembran en la milpa, pero al mismo tiempo sistemas agroforestales. Entonces, dentro de los cuales tenemos una parte que es la parte de las plantas agroindustriales. En este caso, por el clima, por la situación geográfica que tenemos en los municipios de Santa Catarina y Lagunillas, básicamente nuestra mayor producción en siembra es la sábila y el nopal, entre otras, entre varios. Estamos muy contentos y muy orgullosos de nuestros compañeros sembradores que actualmente tienen ya 16 proyectos registrados de estas materias primas. Es decir, en el año 6 no estamos viendo como qué experimentar, qué vamos a hacer, sino ya tenemos, ya no nos regresamos al de apenas vamos a sembrar. No, ya sembramos en el año 20, 21, 22. Ahora, con lo sembrado en tierras que no estaban siendo totalmente aprovechadas, se obtuvo ese volumen amplio de materia prima. En este caso puede ser la sábila y el nopal. Y que ahora, hoy día, te puedo decir que frente al registro en economía, en el INPI, tenemos 16 marcas que van desde shampoos, cremas, pomadas, sueros faciales, sazonadores de diferentes sabores, sazonadores que van ajo, cebolla, cúrcuma, tés, infusiones. Y para mí, que me han puesto al frente para poder servir, pues me llena de gusto. Es una emoción increíble, es, para mí es indescriptible, ya que veo que en otros lugares se hace el mismo esfuerzo, pero no con esa amplitud en llegar a profesionalizar sus proyectos. Este año tenemos que terminar y consolidar los permisos que nos hagan poder llegar a más lugares. Actualmente ya se comercializa en un sinnúmero de tiendas locales entre las comunidades, el intercambio, y ya pues de entrada los sembradores que producen y que han hecho estos proyectos productivos de la nada son los principales consumidores, ellos y sus familias en las comunidades. Pero por este flujo migratorio con familias que tenemos en Estados Unidos, pues se llevan de manera orgánica pues, las maletas llenas de producto, y pues allá ya los comercializan. Te voy a ser honesto, ahorita estamos en pláticas de armar un punto de venta en Estados Unidos, requerimos más permisos. Entonces nuestro proyecto tiene como meta culminación 2026, tener todos los permisos de laboratorio, de identificaciones, de código de barras, de todo lo que permita estandarizar nuestras recetas.
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es así como llegamos al final de este espacio de noticias, noticiero de las 2 de la tarde. Con el gusto de siempre te acompañó Alondra Chávez, llevándote la información más relevante de carácter local, estatal y nacional. Asimismo, te hago la invitación para que nos sintonices el día de mañana y te mantengas siempre informado. Por tu atención, muchísimas gracias, que sigas siendo una excelente tarde, muy buen provecho. Continuamos con más aquí a través de la frecuencia de la M Mexicana.

0: hemos llegado al final del noticiero de las 2 de la tarde. 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

0: radio escuchas de platicando contigo que nos escuchan.
1: Claro que sí.
0: Muchas gracias, Narciso. Que tengas un buen día.
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2: Guarmituris, guarmillayas, arisca la trancasoy, guaguanta casari atanchi la guarapía. Gracias, gracias, Señor bendito, Padre Santísimo Celestial, Rey de lo habido y no haber, anda casura tanchi la guarapía, papaito sol, Madrecita Luna que nos irradia de esa energía positiva para encontrarnos hoy aquí presente. Que mi Dios nos ha dado la oportunidad de estar aquí con ustedes, como siempre, mis queridos huitotos, en esta tarde del día lunes, totalmente en vivo y en directo. Mis queridos huitotos, mis queridas comadritas hermosas del alma, hoy estaré entregando en esta tarde un secreto para esas mujeres que sufren de oleafimiomas. Para esas mujeres que tienen dolor en la parte baja y hemorragia, santa casura, para que esté al pendiente con papelita, lapicita, para que apunta este bonito secreto, que estaré entregando ya en unos momentos a Nancy la pura pía. Mis queridos huitotos, mis queridas comadres, a través de nuestras danzas, a través de nuestros estudios que diariamente hacemos, nos hemos dado cuenta que muchos de nuestros comparitos que laboran la tierra, que trabajan y que luchan incansablemente, mis queridos huitotos, que se levantan a las 4, a las 5 de la mañana para ir a trabajar, a luchar contra esa la fuerte, la sol, anda casura tanchi la guarapía, contra estos tiempos, y que miramos que lamentablemente, por más que luchan, hay que tener cuidado, porque estamos nosotros contra la amenaza de aquellos seres inescrupulosos, de aquellos huitotos que no se tientan el corazón para ir a dañar siembra, con tal de ellos aprovecharla de ellos y que de aquí a mañana salgan más costosas las de ellos, que les cueste más, porque no lo va a haber siembras en ninguna parte. Así que es importante, si usted mirar, mis queridos huitotos, que su cultivo no está dando lo que usted tanto esfuerzo le está haciendo, hágame la favor, un estudio para saber qué es lo que está pasando, se siente agotado, se siente cansado. Mira usted que su cuerpo, su energía empieza a agotarse, llega a la casa a pelear. Anda, casura, estos son síntomas de cuando a uno le están dañando, le están destruyendo la paz, le están destruyendo el trabajo. Hay que tener cuidado porque la envidia, la madre del resentimiento, existe y cohabita en muchos de nuestros queridos huitotos, que lamentablemente lo único que hacen es producir y dañar, dejar deudas en personas inocentes, y que hay veces la inocencia de nosotros no nos permite ir a buscar la ayuda profesional para nosotros salvaguardar lo que con esfuerzo nosotros hacemos diariamente. Así que los invito cordialmente, si ustedes desean una consulta, una orientación, lo pueden hacer en estos momentos, en este instante, cachita de venado, lo pueden apuntar. 487-688-1994, 487-688-1994. número al celular que ustedes pueden marcar todas las sagradas horas del día. Las 24 horas del día, si le contesta al 487-110-9783. 487-110-9783. Ahí déjeme su mensaje de texto, su fecha de nacimiento, la inquietud, el problema por lo que usted esté afrontando. Yo con mucho gusto, a través de mi conocimiento, voy a hacer un estudio a través de los caracoles, a través del canqui. Y aquí estaré diciéndole qué es lo que está pasando con su vida, por qué no puede avanzar, por qué sus siembras, sus animagolotas están muriendo, por qué aquella agüitota está enjarmando cada día más y no mejora, por qué su enfermedad, aquella dolencia agüitota del alma, cada día lo van consumiendo y por más que usted harta y traga medicina, no mejora. Aquí con mucho gusto, a través de nuestro conocimiento, que es inmensamente grande, gracias a papaíto bello Dios, puedo yo asegurarle y decirle la verdad para que usted se pueda atender, para que usted pueda mejorar en su vida. Bueno, mis queridas guitotas, mis queridos comparitos, comaritas del alba, aquellas mujeres que sufren de miomas, dolores en la parte baja del vientre, hemorragia, hágame la jabura. Apúntame este bonito secreto con la cual vamos a utilizar en la sábila. La sábila es una de las plantas que posee la mayoría de propiedades curativas para aprovecharla al máximo. Mis queridos comparitos, mi querida comadrita, debemos de cuidar la forma de preparación. Por favor, apunten este secreto para las miomas. Para aquellos que sufren de hemorragias, dolores en la parte baja del vientre, hágame la jabora. 150 gramos de pulpa de sábila, 150 miligramos de jugo de limón. Me va a conseguir 150 gramos de miel pura de abeja. Y por jabora, importante con esto que le voy a decir, 1 litro de tequila. Anda casura, pero tenga cuidado que no vaya a venir el manchaicara del marido y se lo vaya a hartar y la deje a usted viendo nada, mijita. Anda casura. ¿Qué vamos a hacer? ¿Cómo vamos a preparar este conito secreto? Hágame la jabora. En la licuadora va a ingresar todos estos ingredientes con el litro del tequila. Y esto lo va a colocar después de que lo licúe, mi querida comadrita. Ponerlo en la parte baja del refrigerador. De esto vamos a tomar 2 cucharaditas soperas. Todos los sagrados días en ayuna. Esto evita las hemorragias, los dolores e inflamaciones en la parte baja del vientre. También ayuda a limpiar y a mejorar lo que es en la matriz. Así que si usted lo desea, con mucho gusto, mi querida comadre, puede apuntarlo. Y si no lo apuntó, mi querido Huitotica del alma, comuníquese al 487-688-1994, 487-688-1994. Vamos a dar paso a una llamada. Otanchi La Guarapía, buenas tardes, cuénteme en qué le puedo servir, colaborar.
3: Ahorita, si se encuentra en la casa conmigo, pero yo estoy hablando acá de una milpa.
2: Anda, Cachura Tanchiguarey. A ver, regáleme la fecha de nacimiento de esa guitota, ser tan amable.
3: 17 de octubre.
2: 17 de octubre.
3: Sí.
2: ¿De qué año, mijo?
3: 1999.
2: 17 de octubre del 99.
3: ¡Ey, sí!
2: Anda, Catunga, Pianchi, Guarey, Gualanday, Chemeque. Mi querida Huitotica, una mujer que no le gustan los problemas. Mira, una mujer de buen corazón, muy sociable, muy amistosa. Pero lamentablemente, Huitoto lindo, hay una irradiación negativa y esto le ha venido consumiendo, le ha venido trayendo males. Vea, yo para poderle ayudar a esta guitota, compadrito lindo, ya que han tirado una porquería, la cual han efectuado a través de magia negra con tierras rezadas y conjuradas de panteón para verle mal a esa comadre, para que hayan cambios la parte de la mente, parte de la cabeza de esa guitota. Y esto traiga infelicidad a la familia, al hogar de ustedes, guitoto lindo. Si se puede retirar todo este sufrimiento, todo este mal que no le permite a esta mujer la felicidad.
3: ¿Cuándo lo podría llevar?
2: Pues mi querido guitoto, si usted quiere el día de hoy, el día de mañana, yo con mucho gusto le voy, puedo atender y retirar este mal que tanto le está afectando.
3: Mañana, horas, ¿me podrías?
2: A partir de las 9 de la mañana hasta las 6 de la tarde atendemos, guitoto.
3: Es mero por ahí.
2: Mi querido guitoto, yo me encuentro aquí en Río Verde, en la calle Francisco y Madero 601, casi esquina con calle Nicolás Bravo. Ahí se encuentra la maloja de yo, mijo.
3: Bueno, mañana.
2: Primeramente Dios, por ahí nos espiamos. Hágame un favor, cuando me traiga esa guitota, agarren hoy mismo un puño de algodón grande y límpienle la de la parte de la cabeza hacia las patas, restriéguenle por todo el cuerpo y ese algodón me lo van a traer. Me traen una botellita de agua, por favor, natural, yo tengo agua bendita acá. Y por favor, mucha fe a Dios, y yo me encargo de hacerle un bloqueo a ese daño que tanto le está atormentando.
3: Bueno, gracias.
2: Bueno, guitotico, gracias a usted por confiar en yo lo indio. Que Dios bendiga, Dios proteja, mijo, y por acá nos vemos mañana.
3: Sí, bueno, gracias. Sí.
2: Adiós.
3: Adiós.
2: Alta casura, tachi guarapía. Ay, Dios Padre Santísimo. Y la maldad sigue haciendo estragos. La gente sin escrúpulos sigue buscando en las manos de los brujos, de aquellos servidores de Satán, para dañarle la vida a una guitota, a un guitoto, que lamentablemente no sabe de esas porquerías. El arma de los cobardes es la hechicería y la brujería. Y es triste mirar que a la distancia y en las horas de la noche a la ceguedad puedan dañar a una persona, lentamente yéndola, consumiéndola, dañándole, para que pueda caer, decaer, para que un negocio se destruya, para que una relación se acabe, para que una persona enferme al punto de hasta de retirarle la vida. Así que, mis queridos guitotos, si usted desea una orientación, si usted quiere salir adelante, usted quiere saber qué es lo que está aconteciendo en su vida, qué es lo que a usted en estos momentos lo está atormentando, no pierda más el tiempo. Porque el tiempo es oro, algo que nosotros los seres humanos no nos podemos permitir perderlo. Porque no regresa, mis queridos guitotos. El dinero va y viene, muchos luchamos y nos pasamos la vida luchando detrás del dinero. Pero nos damos cuenta, mis queridos guitotos, que el dinero es algo que ya está hecho. Pero el tiempo, mis queridos guitotos, se va y ese no regresa. El tiempo que le regala papaíto bello Dios al ser humano debe de ser aprovechado al máximo. Así que, mis queridos comparitos, aquí estamos. Aquí se encuentra el gran secretista aquí en Río Verde. Hoy día lunes, aquí nos encontramos a esta hora de la tarde. Mañana martes cabalístico estaremos a las 8 de la mañana en esta estación radial, transmitiendo totalmente en vivo. Si ustedes desean, pueden comunicarse a los cachitos de venado, 487-688-1994. Repito, 487-688-1994. Número celular a través de mensajes de texto, marcarme, o mensajes de WhatsApp, anda casura. Pueden hacerlo al 487-110-9783. 487-110-9783. Atendemos todos los sagrados días de la semana, desde el lunes a viernes, desde las 9 de la mañana hasta las 6 de la tarde. Sábados y los domingos atendemos de 9 de la mañana hasta las 2 de la tarde. Comparitos, comadritas, hemos llegado a la parte final de este programa. Espero haya sido del agrado de cada uno de ustedes. Y si les interesa, pueden buscarme, pueden marcarme. 487-688-1994. Será hasta mañana martes. Anasia la pura pía.
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0: Ya son las 3 de la tarde con 21 minutos aquí a través de la 94.5 FM, la M mexicana. Oigan, vamos a continuar con más de la programación. Tenemos ya visión de juego en puerta, pero también tenemos el día de hoy visita en cabina. Se encuentra con nosotros el diputado federal, ingeniero Oscar Bautista Villegas. Inge, ¿cómo está? Bienvenido, un aplauso.
1: No, muchas gracias. Muy buenas tardes a todos. Gracias por recibirnos aquí en la M mexicana, una de las radios con mayor historia y presencia en la zona media y en Río Verde. Claro, muchas gracias por recibirnos.
0: La pionera aquí en la zona media.
1: Y agradecer a mi amigo Isaías Rivera, gerente general del Grupo Radiofónico Más, por esta oportunidad.
0: Seguro que sí, saludos para él. Y bueno, el día de hoy viene a visitarnos, diputado, para platicarnos acerca de algo muy interesante y algo muy padre para toda nuestra gente.
1: Sí, efectivamente, el día de hoy arrancamos las jornadas de atención médica gratuita. Okay. Quiero agradecerle mucho a la Fundación, un buen grupo de amigos hace, por todas las consultas médicas generales, consulta dental, entrevistas nutricionales y electrocardiogramas bajo la valoración del médico, ultrasonido de mamas bajo valoración del médico, ultrasonido para embarazadas después del quinto mes, pruebas rápidas de colesterol, triglicéridos y glucosa, medicamentos gratuitos, limpieza dental, extracción dental, flúor, selladores. Ajá. Y bueno, esto lo estamos llevando a... Hoy estuvimos ya en el Puente del Carmen. Muchas gracias al comisariado Ejidal, a todas las operadoras que nos ayudaron a hacer un buen evento, Alfredo Espinosa, uh-huh, a todo el equipo, gracias por hacer un gran evento, a mi compadre Juan Maldonado, gracias compadre por tu apoyo, por la cercanía. Cumplimos la expectativa, se atendieron a más de 100 familias del Puente del Carmen. Ajá. Se les dieron medicamentos, atención médica, okay, atención dental, y mañana vamos a estar a partir de las 9 de la mañana ahí en San Marcos, la cantera, en la plaza principal de San Marcos.
0: Perfecto, esas actividades.
1: En tu tierra natal.
0: Claro que ya es ahí.
1: Donde está enterrado tu ombligo.
0: De San Marcos para el mundo. Oigan, estos tipos de actividades yo creo que son muy acertadas, pero importante también resaltar, ¿es para todas las comunidades de la zona media?
1: No, ahorita lo que estoy haciendo, lo estoy llevando a Río Verde, un ejemplo, en San Marcos. Okay. Pueden ir todas las colonias que gusten.
0: Es correcto.
1: Martes.
0: Como por ejemplo ahí Las Esperanzas.
1: Todas Las Esperanzas, 1, 2, 3, todas las colonias que quieran estar presentes, hay atención médica, y luego el miércoles vamos a estar acá en la del Bosque, acá por La Quesada, que es una colonia donde yo vivo, ahí vamos a llevar la atención médica. El jueves vamos a San José del Tapanco, allá en el Salón Ejidal, y cerramos el día viernes en el Capulín, para atender a toda la gente de la Sierra, de La Palmita, Palomas, Mesa del Salto, El Freno, todas las comunidades que gusten estar con nosotros.
0: Y si se requiere, yo creo que, bueno, pues también si la gente lo requiere así, yo creo que hay que seguir continuando con este tipo de actividades, pues son muy buenas.
1: No, muy bueno, mira, vamos a estar en San Francisco de Asís, vamos a estar en Progreso, vamos a regresar a la Gabriel Martínez, vamos a estar sin duda allá arriba en la sierra atendiendo a toda nuestra gente.
0: Esto es hablando de salud, y bueno, también hablando de salud, es muy, muy, muy importante el deporte, diputado, y bueno, pues también hablarnos y platicarnos un poquito acerca de una carrera que tiene por nombre Corre con la Banda.
1: Es efectivamente, este evento es muy importante. Yo quiero agradecer mucho a don Rodolfo Loredo, todo el apoyo que está brindando el Ayuntamiento de Ciudad Fernández para hacer un eventazo de lujo. Corre con la Banda 6 kilómetros, vamos a arrancar en un monumento histórico en el reparto agrario allá en Emiliano Zapata del Refugio. Vamos a tener dos hidrataciones, una en la Centenario y otra en el Six abajo del puente.
0: Okay.
1: Y la meta es llegar a la plaza principal frente a la presidencia municipal de Ciudad Fernández.
0: Okay.
1: Quiero agradecer todo el apoyo, y esto es conmemorando el Día Internacional de la Juventud, que es este miércoles 12. Convoco e invitamos a todos los jóvenes. Quiero agradecer también el acompañamiento y el apoyo del Instituto Potosino de la Juventud, del gobernador del estado, del licenciado Ricardo Gallardo Cardona, de la senadora Ruth González Silva, todo el apoyo que nos están brindando para hacer este evento inédito en Ciudad Fernández, aquí en la zona media.
0: Y bueno, esta invitación está abierta para todo el público.
1: Para todos, toda la gente de Río Verde, de Ciudad Fernández, de San Ciro, de Rayón, de Cárdenas, de los municipios que nos quieran, ajá, acompañar, de la zona rural y urbana. Es un evento de sana convivencia.
0: Claro.
1: Para tener a toda la gente que comparta con nosotros momentos agradables, momentos importantes, y sin duda es una carrera que lo que más nos interesa es la sana convivencia entre la familia.
0: Correcto, correcto. Bueno, si alguna persona que nos está escuchando por ahí en Rayón, Cárdenas, quiere también integrarse o quiere ser partícipe de esta actividad, ¿a dónde puedes solicitar más información o solamente que ahí?
1: No, no, ahí te va. Tengo yo en la oficina de enlace de la Diputación Federal en Quesada, tenemos ahí el registro, y en la presidencia de Ciudad Fernández. Quiero informar que el día de hoy ya tenemos registrados 300 participantes.
0: 300 ya.
1: Y nos faltan 9 días para este magno evento. Corre con la banda, 6 kilómetros de el monumento a Emiliano Zapata, uh-huh, a la presidencia municipal de Ciudad Fernández.
0: Excelente, excelente. Por aquí me están preguntando que si podría repetir el horario de atención el día de mañana en San Marcos.
1: En San Marcos a partir de las 9 de la mañana.
0: De las 9 de la mañana.
1: 9 de la mañana en la plaza principal. Ahí van a estar los vehículos, uh-huh, de la fundación. Ahí van a estar los doctores, van a estar, claro, las enfermeras. También hemos invitado para que nos acompañen a Visitando Corazones. Es un equipo que el gobierno del estado de San Luis Potosí trae para poder aplicar vacunas, okay, poderles checar a la gente la presión, ver cómo anda de glucosa, todo lo que es preventivo para poder atender a toda nuestra gente de Río Verde, de Ciudad Fernández y de todo el tercer distrito federal electoral con cabecera en Río Verde.
0: Excelente, excelente, ¿no? Excelente noticias, excelente actividades, sobre todo la gente que también, bueno, pues se ve beneficiada con este tipo de acciones, ¿no, diputado? ¿Algo más que quiera agregar?
1: Bueno, platicarnos. Yo te quiero platicar por qué impulsar una carrera de estas características. Ajá. Hablar del deporte es una herramienta para promover una vida activa.
0: Ajá.
1: Fortalecer la convivencia familiar, que es lo que más nos interesa. Alejar a los jóvenes de conductas negativas y generar comunicación e interrelación entre sus autoridades y la sociedad civil. Es muy importante que nos acompañen. Y bueno, también decirles que ya con don Rodolfo platicamos que vamos a realizar algunas actividades en el Día de Muertos, en el 2 de noviembre, que vamos juntos, tanto la Diputación Federal como el H Ayuntamiento de Ciudad Fernández. Y en septiembre vamos a preparar otras actividades para los jóvenes de Ciudad Fernández, de Río Verde y de toda la zona norte.
0: Excelente, excelente. Diputado, ¿ya se preparó usted para la carrera o qué onda?
1: Ya estoy preparado, ya también don Rodolfo Loredo. Vamos a invitar a varios presidentes para que nos acompañen a este magno evento, que es un evento muy importante para la sana convivencia de nuestras gentes, de nuestra sociedad, de los jóvenes, de las amas de casa, y también convocar a los niños que quieran participar.
0: Claro, claro,
1: claro. Vamos a tener algunas rifas ahí, como es bicicletas, vamos a rifar también en este evento algunas bocinas, y al parecer se está preparando ahí algunos regalos sorpresa para todos los participantes. Su playera regalada,
0: sí, sí,
1: hermosas playeras. Número 2, algunos termos para poder hacer la hidratación.
0: Claro, claro, es importantísimo y qué bueno que se está impulsando este tipo de actividades. Así que la invitación está puesta para toda la familia. Si usted quiere ir y participar, que vaya el esposo, la esposa, los hijos, las hijas, las tías, los abuelos, toda la familia puede participar sin lugar a dudas. Y pues bueno, lo importante, ya lo mencionó el diputado Óscar Bautista, es pues esa sana convivencia con la familia, ¿no?
1: Y además decirte que se está preparando de parte del Ayuntamiento de Ciudad Fernández y de un servidor actividades del día 21 y 22 de agosto, conmemorando, uh-huh, el aniversario internacional de la juventud, un mercadito en la plaza principal de Fernández el día 21 y el día 22.
0: Para todos los jóvenes.
1: Vamos a invitar a todos los jóvenes.
0: Así como yo, Biznando.
1: Así efectivamente, ¿sí?, estimado compañero y amigo, para poder hacer la participación de este mercadito, que todos los emprendedores vayan y vemos qué tenemos que hacer con ellos para mejorar su economía y que sigan trabajando, generando más empleos en Ciudad Fernández y en toda la zona media.
0: Seguro que sí, así tiene que ser. Y bueno, pues yo también estaré por ahí presente porque ya que es para jóvenes, vamos, bueno, a ir. Yo soy un...
1: Mi pipa es muy pobre.
0: Apenas tengo 444 meses, ¿qué tanto es eso?
1: No, es muy poco y además invitar a la gente de San Marcos, pipa, a 2 eventos mañana. 9 de la mañana en la plaza principal, atención médica, y el viernes 21, 5 de la tarde, arrancamos el monumento Emiliano Zapata en esta Corre con la Banda, 6 kilómetros que realiza su amigo el diputado federal Óscar Bautista y don Rodolfo Loredo H, Ayuntamiento de Ciudad Fernández.
0: Y recordarle a la gente de San Marcos que mañana estará en la atención por ahí, atención médica, puede asistir también Las Esperanzas 1 y 2, no sé, Colonia Buenos Aires también.
1: Que todos si quieran ir, todos tenemos Marcos atención, y ahí tenemos también con mi amiga Erika Compián, uh-huh, sorpresa para algunas colonias,
0: okay,
1: que no les llevé el apoyo alimentario que es huevo y proteína. Mañana lo vamos a hacer allá con mi amiga Erika Compián. Gracias, Erika, por todo tu apoyo. Tu apoyo, Paipa, para mi amigo Salas también, que está participando en este equipo. Uh-huh. Sin duda es un equipazo que está trabajando por su gente, por la gente de San Marcos, por la gente de las colonias cercanas y que están ahí a San Marcos la cantera, como es La Esperanza 1, 2 y 3.
0: Excelente, gracias, ingeniero, gracias. Y pues aquí estaremos pues para toda la información que quiera venir a traer aquí a toda nuestra gente y sobre todo también por las puertas abiertas.
1: No, muchas gracias y esperamos que la gente reciba este beneficio de la atención médica gratuita a través de esta fundación. Muy agradecidos con la fundación porque lo hacen con cariño, con amor para todos los habitantes de Río Verde, de la zona media del estado de San Luis Potosí.
0: Gracias, diputado federal, ingeniero Oscar Bautista Villegas, aquí en cabina de la 94.5 FM. Excelente tarde.
1: No, igualmente, aprovecho a toda la gente en casita y decirles que todas estas actividades, yo le quiero agradecer públicamente al señor gobernador, a Ricardo Gallardo Cardona, todo el apoyo que me brinda, y a la senadora Ruth González Silva, y a mi delegado especial, al Chiquis Fernández. Gracias por todo su apoyo.
0: ¡Vámonos!

0: ¿cómo están? Muy buenas tardes. Visión de Juego entra en terrenos de toda la zona media con lo más importante del deporte prácticamente en todo el mundo. Señor Paipa, ¿cómo está usted? Muy buenas tardes.
1: Excelente.
0: ¿Cómo le ha ido hoy lunes, señor?
1: Excelente, señor Adolfo. Yo contentísimo de estar aquí nuevamente en un programa más de Visión de Juego.
0: ¿En serio, neta? ¿Sí estás contento?
1: No, la neta, yo recuerdo cuando...
0: No eres así como los otros que tienes que estar positivos. O sea, ¿realmente estás contento?
1: No, estoy contento por estar en Visión de Juego, hijo, porque el Cruz Azul ha ganado sus partidos de la League Cup.
0: Ay, y la América también.
1: Vamos, América.
0: Juntos. Oye, de dos, de dos, dos. Si no es por nosotros...
1: ¿Quién? No tuviera sentido.
0: No, güey. Si no es por América del Sur, que vamos invictos y damos la cara por nuestro fútbol
1: sacan
0: mexicano.
1: Por
0: este fútbol que no es corrupto. Por este fútbol que es limpio, claro y transparente.
1: Seguro que sí.
0: Señoras y señores, bienvenidos a Visión de Juego. Tenemos invitados muy especiales. En estos momentos estoy esperando a Mario Macías de la Academia MM, que quedó a estar aquí con Visión de Juego. Y también tenemos un invitado muy especial. Déjame le hablo.
2: Licenciado, véngase para acá.
0: Ya estoy mandando.
1: Ah,
0: ya le cerré la puerta. Primero lo invito y luego le cierro la puerta. Un programa muy dinámico que vamos a hablar del deporte, vamos a hablar
1: ¿Qué tal?
0: Prácticamente de todo. Siéntense ustedes por aquí, ustedes que son prácticamente ya muy conocidos en todo el mundo, China, el jabalí,
1: Hong Kong,
0: el capulín, la cofradía. Licenciado, ¿cómo está, presidente? Sí.
3: Muy bien, muchas gracias. Antes que nada, queremos agradecerle
1: este
3: bonito espacio que nos
1: ha...
0: Usted ya sabe cómo está el asunto aquí,
1: ya sabemos cómo está el movimiento.
0: Está hablando aquí en la botella.
1: ¿Verdad? No, es que yo pensé que tenía...
0: Tequilazo. ¿Y quién es el lugar final?
1: Aquí está
0: el que filma.
1: Aquí están, mira.
0: Acá están ya las estrellas del Facebook.
1: Mira,
0: sí, ya sé. Que no se roban las naranjas, se roban las cañas. Y no sé qué más se roban. Preséntese, por favor. Es un amigo ya de muchísimos años que también le gusta el deporte, le gusta el softball, allá con sus Dodgers de Los Ángeles, que por ahí me decía: Adolfo, ganamos los Dodgers de Los Ángeles 52-0, que nadie nos gana y no sé qué. Y ahora, pues resulta, Paipa, obviamente es trabajador del H Ayuntamiento. Ajá. En la plaza de en el departamento de Jardines y Plazas, aunque ha estado en otros departamentos, y es un muy buen amigo mío, y que de repente dijo: pues vamos a tratar de divertirnos en el Facebook, pero no solamente divertirnos, sino también apoyar a nuestra gente, aprovechando los micrófonos y aprovechando también las redes sociales. Amigo, preséntese.
3: Ok, muy buenas tardes, tengan todos y cada uno de ustedes. Le damos las gracias. Primeramente quiero agradecer

0: adelante.
1: Espero que le estés dando la gratificación económica.
0: Ah, no, sí, claro, sí, por wow. supuesto. Y no nomás
1: claro,
0: eso. O sea,
1: sí, claro. La mejor todo principal,
0: la atásquese, ¿verdad? Sí, porque de eso se trata. Entonces, hemos habido muchas bendiciones.
1: Claro.
0: También estamos apoyando a nuestra gente.
1: Claro.
0: Y vamos a seguir, ¿verdad? Primero Dios, al principio y ya después.
2: Bueno.
0: No querían ya grabarle.
2: ¿Por qué no?
0: Porque pues les decían muchas cosas, ¿verdad?
1: No, es que aquí te vas a encontrar de todo, licenciado, aquí te vas a encontrar de todo para hacer ese tipo de situaciones o las cosas que has hecho, que pues obviamente combinas una situación de comedia, ¿no? Uh-huh. La vida real como vida es, real. ¿No? Como comemos, lo que hacemos, ¿no? Y también pues los han mezclado con cosas de altruismo. Uh-huh. Hemos visto por el hospital, sí. ¿no? Llevando alimentos a las familias que tienen algún familiar ahí, un paciente en el hospital en general. Entonces, pues la verdad es divertido, ver tu tus redes sociales. ¿Cómo estás en las redes sociales en Facebook?
0: Estoy como Héctor Reyes.
1: Héctor Reyes.
0: Hola. Redes sociales.
1: Perfecto.
0: Pero le vamos a cambiar el ya lo aterrizamos bien, ¿verdad? Ahora
1: ¿sí?
0: va a ser la familia Reyes.
1: La familia Reyes.
0: Familia Reyes.
1: Órale, como la familia Peluche, pero la familia
0: ándale,
1: Reyes. Órale. Oye, pero también ¿no te está faltando algo? Presente a la esposa, si no, así, llegando a la casa, me le van a sonar.
0: De hecho, eso estaba haciendo, así que
1: venga mi esposa.
0: Sí, nos acompaña aquí mi esposa María Soledad Ortiz Ramírez.
1: ¿Cómo está, señora? Bienvenida a Visión de Juego, bienvenida a la M Mexicana. Acérquese aquí el micrófono, por favor. Ustedes ya no tienen pena, hombre. Ustedes ya saben ahí cómo está el teje y maneje de la comunicación. Adelante. ¿Le gustó? ¿Cómo lo invitó? ¿Cómo lo invitó su esposo? Oiga, tienes que jalar a esto, o quieres, o no te pidió permiso, o es de a fuerzas. No, le nació.
3: Se fue dando, porque al principio nomás era él o Jimenita, pero ya luego nos involucramos Adela y yo.
1: Órale, toda la familia.
3: Sí.
1: Y eso es muy bueno, que este proyecto lo involucra a toda la familia, ¿no? Oiga, pues ya tienen muchos seguidores, ¿no? Por ahí ya rebasaron los 20,000 seguidores, poco a poco, ¿no?
3: 24,000
1: seguidores tienen ya. Uh-huh. Empezaron poco a poco. Y también me imagino que ya las conocen, ¿no? Por ahí en la calle, ¿sí o no?
0: Sí.
1: ¿Cuál es tu nombre? Acércate aquí al micrófono.
3: Mi nombre es Adela Reyes.
1: Adela
3: y
1: Reyes.
3: Me conocen por la de No Se Ahoga.
1: Ah, sí, ya, tu personaje. Ya. Órale. ¿Sí? ¿Y tu nombre ya me lo dijiste?
4: Me llamo Jimena Abigail Reyes Ortiz.
1: Órale, ¿y tu frase cuál es?
4: Ya lárgate de aquí.
1: ¿Qué? Órale, la verdad. Y prácticamente ya las tienen bien encasilladas, ¿eh? Ya mucha gente los observa y me imagino que por ahí en la plaza, licenciado, me imagino que le dan algún tipo de comentarios, ¿no?
0: Sí, la verdad sí.

0: lo que se bajó, traigo algo, ¿no? Y de aquella se bajó del taxi, se sorprendió porque muchas le ponían cuidado y se arrimó un espejo, dijo,
1: venga, sí, eso no es. Órale. Claro, claro. Y frijoles ahí en la boca.
0: Ya de ahí fue cuando se empezaron
1: a dar a conocer.
0: Sí. Pero muchas gracias a toda la gente, a todos.
1: Claro,
0: a todos.
1: Claro. Fíjate que cuando empezaste con esto, ¿recuerdas que te entrevisté?
0: Sí.
1: Yo creo que tendrías todavía pocos seguidores, sí, pero ya habías empezado este proyecto. Uh-huh. Y bueno, creo yo que todos debemos de sumarnos a proponer o a dar énfasis o a promocionar este tipo de canales, ¿no? Se podría decir en las redes sociales, porque bueno, son canales, son transmisiones humorísticas, ¿no? Y que rompe esa situación del trabajo laboral durante toda la semana, que de repente a lo mejor estamos descansando un rato en el trabajo, en, queremos alegrarnos un poquito. Entonces, pues qué bueno que lo hacen ustedes, y aparte, como les digo, qué bueno que están ayudando a la gente, ¿no?
2: Sí, lo hacemos de todo corazón y esperemos seguir así.
1: ¿Qué han hecho? A ver, díganos.
2: Pues hemos apoyado.
1: Se han robado naranjas, elotes. Güey, te comen los elotes así. Te comen los elotes así arrancados de la mata.
2: En nopal.

espina. Por eso también como que gritó. Una transmisión estaba chiquita y grite. Ay, no, qué bueno, qué bueno. Y me imagino que se irá.

0: Ah, no, obviamente, ¿no? Con más propuestas.
1: ¡Claro!
0: ¿Quién es lo de la creatividad? Porque también juega un papel muy importante en lo que se piensa.
2: Pues mira,
0: ¿qué van a hacer,
2: aquí,
0: ¿no?
2: Nosotros, bueno, es ella también trae buenas ideas, la Jimenita. Uh-huh. Y mi esposa, por supuesto, hemos grabado videos donde tenemos que repetir varias escenas, no sale a la primera.
0: Claro.
2: Hay que volverlo a hacer. A veces nos ha fallado y lo volvemos a...
3: Otra vez lo volvemos a hacer, pero lo hacemos de manera de que salga tal natural, que claro. Sea ¿verdad? Que no tenga algún... Vamos.
4: Que no sea como muy actuado, ¿no?
3: Ándale, que no sea muy actuado. O sea, que vaya derecha la flecha. Vamos. Claro. Y Fabiola Reyes, nuestra hija, que por ahí nos está escuchando, ella también nos ayuda a hacer los cortes, a hacer las... No quiso venir porque ya casi no ves, casi no claro. Salen los videos. Ella es la que los edita, ¿verdad? Hay videos que de repente yo me fui de trompa, como en el caso de los elotes, por decir, lo acomoda, acá ella también se encarga de acomodarlo. Y luego ya Jimenita me dice, ¿sabes qué? Esto está mal, vamos haciéndolo de esta manera.
0: Claro.
3: El caso del garrafón salió muy bien, ¿verdad? Claro. Ahí hemos tenido varios videos que sí han pegado. Y gracias a la gente, ¿verdad? Y
0: qué bueno,
3: a Dios
0: qué bueno. Oye, ¿y cómo le hacen para pues llevar alimento a donde han llevado?
3: Mira, eso lo tenemos bien aterrizado porque nomás mi
0: siempre
3: familia
0: hay apoyo,
3: yo,
0: ¿no?
3: Sí, siempre. Siempre hay apoyo, pero nosotros llevamos el platillo más fuerte. Es decir, nomás nosotros. Sí, nos han apoyado a algunas personas, pero es una vez o dos.
0: ¿Con recursos propios?
3: Todo es con recurso propio. Nosotros lo hacemos con recurso propio porque queremos queremos darnos a conocer y seguir apoyando a la gente. Nosotros lo hacíamos antes de la pandemia, ¿verdad? Antes de la pandemia nosotros lo hacíamos, pero se vino la pandemia, entonces ya no lo hicimos. Claro. Entonces ahora volvimos a retomar, pero ahora con detrás de cámaras,
0: claro.
3: Grabando. Lo hacemos con el fin de que se suma más gente. O sea, no llevar un día, no llevar dos. ¿Qué tal si lleváramos toda la semana, verdad?
0: Claro,
3: porque
0: claro.
3: La verdad hay muchas carencias ahí claro. En el hospital. Y bueno, nosotros le mandamos un fuerte abrazo a esa gente que un día o dos nos han apoyado, ¿verdad? En su
0: así
3: momento.
0: Es, así es.
3: Pero ahorita estamos solos. La
0: claro.
3: Familia estamos
0: se divierten, ¿no? Obviamente, a la
3: ciudad. Ah, sí.
0: ¿No? Conviven en familia.
3: Convivemos en
0: ¿y
3: familia.
0: ¿Y hacia dónde quieren llegar?
3: Pues ahora sí que hasta donde Dios nos lo permita. O sea, queremos, no sé, se me vienen muchas ideas a mí en la cabeza de poner un localito ahí y pues a la gente que trae hambre o que no ha comido, pues dale un taco, ¿verdad? O sea, se me vienen ideas buenas claro. De poder, para poder ayudar a la gente.
0: Claro.
3: Y no nomás en el hospital, nos ha ayudado a mucha gente, ¿verdad?
0: Claro, haciendo varias actividades, ¿no? Y acciones.
3: Sí.
0: Mira qué bien, ¿eh? A ver, tus hijas, ¿qué hacen? ¿Qué no hacen? ¿Dónde estudian? ¿Trabajan? ¿Tienen novio? ¿Qué pasa? ¿Qué pasa? Claro, porque mucha gente está escuchando.
5: Yo
0: y a lo mejor, licenciado, a lo mejor ya te echaron el ojo como para suegro. Cuidado, cuidado, cuidado. A ver, es lo malo de las situaciones de la artistiada.
3: Sí.
0: A ver, ¿en dónde estudias?
5: No, ¿trabajas? Yo no estudio ya.
0: Ya no.
5: Trabajo uh-huh. Aquí en la plaza con Raspados el Payaso.
0: Ajá.
5: De hecho, vengo de allá.
0: Ajá.
5: Y pues me tratan muy bien y cada que salgo de trabajar doy ideas y nos uh-huh. Ponemos a grabar, que es lo que
0: claro.
5: Se necesita.
0: ¿Cuántos años tienes?
5: Yo tengo 18.
0: 18 años ya. Mira qué bien. Y te gusta obviamente todo eso. Ya saca la creencia. Mira qué bien. Y me imagino que pues ya muy popular allá.
5: Ya,
0: prácticamente en todos lados. Si te
5: sí,
0: conocen,
5: de hecho,
0: ¿no?
5: Cuando estoy trabajando llega gente a la plaza y me dice, tú eres de los videos.
0: Ay, mira, qué bien. Y a ver acá, Jimena. Que Jimena es la que más recuerdo, ¿eh? Jimena es la que más recuerdo. A ver, Jimena, ¿cuántos años tienes?
6: Tengo 13, voy para los 14.
0: Órale, ¿y estudias?
6: Uh-huh.
0: Sí, ¿en dónde?
6: En telesecundaria Miguel Hidalgo de la cofradía.
0: De la cofradía, ¿qué tal eres? Buenilla. No, dice, no, por eso estoy acá, ya en este negocio. Por eso ya estoy acá. Oye, qué bien, qué bueno. Y también, pues ya me imagino que tus compañeros ya te dicen muchas cosas, ¿no?
6: Sí.
0: Te han visto y eso,
6: sí.
0: ¿No? Así es. ¿Por qué dices también que yo sé, claro que yo sé, porque te lo estoy diciendo, que también el que hagas ese tipo de proyectos, ya va involucrado también ahí los malos comentarios? ¿Qué te han dicho de malos comentarios,
3: güey? Es que nos han dicho bastantes comentarios que si, vamos, en este caso, que si no tengo necesidad, que somos, o sea, soy un cerdo. O sea,
0: ¿han dicho que eres un cerdo y sí. ¿Por qué, güey?
3: Pues haz de cuenta que como cuando estoy comiendo, ya ves que yo agarro el plato y dice, traga bien y ya ponte a grabar y andas haciendo eso, o sea, y cosas así. O sea, y a veces, al principio sí sentía el trancazo, ¿verdad? No, ahorita vénganse. Vénganse, todos esos.
0: Oye, son los ¿de perfiles que falsos o sí de conocidos?
3: El problema es que muchas veces son perfiles falsos, ¿verdad? Y a veces conocidos. Y pues se esconden dentro de un perfil falso. Y eso no se vale. No debe de esconderse de un perfil falso, ¿verdad? Claro. Que no. Yo si tengo algo que decírtelo, pues yo te lo digo.
0: Claro.
3: Pero
0: claro.
3: Bueno, de todos modos, échenle.
0: No, pues es que esto es así. Claro. O sea, si vas a hacer un proyecto de estos,
3: sí.
0: Bienvenidos todo claro. Tipo de comentarios, así ¿no? Es. Imagínate nada más qué bonito, ¿verdad? Lo bueno, ¿no? Y así en muchos casos de la vida, ¿no? Entonces. Viene con todo y todo, lo tienes que agarrar.
3: Sí.
0: Entonces no tienes que hacerles tanto caso, ¿no?
3: Ah, no, claro que no, al contrario, pues se les manda su live, ¿verdad? Claro. Su
0: oye, algo. A ver, y una pregunta. Estás chambeando en la presidencia municipal ahí en Plazas y Jardines. No te he dicho nada del presi.
3: Lo que pasa es que nosotros.
0: Ey, güey, ya ponte a trabajar.
3: Ey. No, mira, si puedes observar bien nuestros videos, sí tienes razón todo eso que tú estás comentando. Nuestros videos empiezan a correr después de las 12. Claro. Yo desde 5 de la mañana a 12 yo soy muy respetuoso, salvo claro. Que a veces echamos un lonche.
0: Claro.
3: Comemos ahí, tenemos media hora para comer.
0: Sí, un día involucrarse ya.
3: Ándale. Cuate, ¿no? De hecho, ya dicen que es de la familia Reyes, ¿ya?
0: Ah, mira.
3: Entonces, sí, la verdad, yo sí me enfoco mucho en lo que es en mi área de trabajo. Uh-huh. Después de las 12, que es mi horario de salida,
0: claro.
3: Yo ya empiezo a hacer videos.
0: Claro,
3: pero
0: claro.
3: Dentro de mi trabajo, yo lo respeto mucho, sí. Y lo cual les mando un saludo a mis jefes que han respetado.
0: Claro, pero también, por ejemplo, tus compañeros de trabajo también te dicen, oye, qué chido video.
3: ¿No? Sí, la verdad, sí, ¿no? La verdad, sí. Al principio unos me decían que si no me daba pena, no me daba vergüenza o andar haciendo eso.
0: Claro.
3: Y les
0: oye, dije, es que pues, esto no tenemos que tener pena.
3: No, le digo, no, ¿verdad que no? Le digo, no, chile, o sea, no hay problema, hay claro. Que darle. Pero mira, sí, bueno. Sí, está bonito.
0: Claro.
3: Está bonito, o sea, claro. Sí, la verdad. Y el que no lo hace, pues ahora sí es el que no quiere, ¿verdad?
0: No, y lo importante es lo que estamos diciendo, ¿no? Que has encontrado apoyo familiar, los has involucrado y han hecho todo junto. Entonces, como tú dices, a lo mejor tu hija no vino hoy, pero es la que se encarga de editar, a lo mejor no habla, pero bueno, tienes aquí dos actrices impresionantes, tres actrices ya con tu esposa, ¿no? Tú también. Ajá. Y bueno.
3: Tenemos cinco. María Fernanda Reyes Ortiz y ajá. Fabiola Reyes Ortiz.
0: Órale.
3: Y Katia Reyes Ortiz.
0: No, entonces prácticamente involucraste a todos.
3: Sí.
0: Involucraste a todos. No, mira, qué bueno. Y ojalá siga viento en popa este proyecto, licenciado, y que crezcan tus seguidores a muchos más.
3: Muchas gracias. Y no se pierdan esos contenidos, ¿verdad? Porque hay unos que están muy divertidos. Hay de todo. Hay familiares, hay. Pues ahora sí que a veces la regamos, ¿verdad? También dentro. Porque una vez me acuerdo yo que la mujer sin explicaciones le di que le aventara agua al zacate y hoy no me la aventó a mí en la cabeza.
1: Cabeza y chayote.
0: ¿En serio?
3: De verdad.
0: Órale, ¿con qué más has encontrado?
3: No, pues si yo les dijera acá como Jimenita que.
0: Muchísimas cosas.
3: Me aventó crema. Nomás vieras ese día, no pude ni dormir, me tuve que bañar otra vez. Le estoy diciendo que me pusiera crema porque no podía echar en la espalda y que llega con la botella y que me la avienta toda en la cabeza.
0: ¿Qué?
3: Mira, oye, pero harta crema.
0: Para ese tipo de travesurillas, ¿no? Hacer ameno lo que están haciendo, ¿no? Y lo hacen bastante bien. Lo hacen bastante bien porque captas la atención de inmediato. Y estamos viendo ahí y haces pasar a la gente un momento, buen rato, que es lo más importante, ¿no?
3: Sí.
0: Entonces, ahí está para toda la gente que nos está escuchando a lo largo de toda la zona media, también en la Unión Americana. Una vez más, ¿en dónde te pueden buscar?
3: Me pueden buscar en redes sociales como Héctor Reyes o en TikTok como Héctor Reyes Zúñiga, ¿verdad? Ahí estamos en las redes sociales. También ya tenemos, ¿qué? Otra página que la vio Beto Fabiola. ¿Cuál era la otra que...?
0: ¿Hay otra página?
3: En Instagram.
0: En Instagram.
3: En Instagram.
0: Ah, mira, ya llegaste a Instagram. Y ahí poco a poco
3: te vas. Sí, ahí va
0: muy bien. Oye, y los Dodgers de Los Ángeles ya los tiraste, güey. Los Dodgers ya no importan para ti,
3: ¿verdad? No, todavía vamos. Incluso les mando un saludo a toda la raza, a toda la gente del tanque Los Ángeles que juega mucho béisbol de los Dodgers de Los Ángeles. Uh-huh. Ahorita están... A mi hermana Carmela, que por ahí está también ahorita en la plaza. No, y hay muchísima gente. La verdad nunca terminaría, Nusli, pero les agradezco a todos, de todo corazón. Qué bueno. A mi mamá, la señora Gloria Zúñiga, que siempre pues está con nosotros, ¿verdad? Claro. Entonces, a ellos.
0: Así es. Oye, ¿y ya estás cotizando?
3: Sí está llegando, creo que centavos, ¿verdad? Poco a poco, sí está cayendo. Ya. Sí está cayendo.
0: Qué bueno, ¿eh?
1: Ahorita nos vamos a comer a celebrar.
3: Ahorita sí, de una vez. Tráiganselas de una vez, ¿verdad?
0: Mira, caguama ahí, que también funcionas ahí. Muy bien, entonces, amigos, pues también ya saben, ¿no? Visión de Juego no solamente es deporte, también nos fascina el estar impulsando este tipo de proyectos, ¿sí? El arte, el deporte, la comedia también. Hoy no vino el comediante, el hombre sin nombre, ¿sí? Pero, qué bueno que hagas esto y mucha suerte para toda la familia. Más que nada que sigan disfrutando, ¿eh? De la vida. Porque esto es, ustedes disfrutan de la vida y lo llevan a las redes sociales. ¿Sí?
5: Yo solo quiero decir que a los que dicen malos comentarios, pues que no importa, esos son los que te llevan para arriba.
0: Me estoy calentando. Saludo para alguien. Aprovechando.
5: Yo para todos mis compañeros de trabajo que se hicieron mis amigos y pues para toda mi familia.
0: No tenía amigos.
2: Dicen que
0: Jimena,
2: los comentarios están más buenos que
0: de
2: la Rosa de Guadalupe.
0: Jimena está nerviosa. Adelante, Jimena. Relájate, Jimena. ¿A quién manda un saludo?
5: Pues a toda mi familia, en especialmente a mis hermanas.
3: ¿Pero aquí está tu familia? ¿Para qué?
5: A mis hermanas que
2: siempre nos apoyan, siempre nos buscan.
0: ¿Sí?
5: Bueno,
0: sí. Muy bien, Jimena. ¿Jimena, señora?
4: No, pues gracias. Y a todos los que nos siguen, muchísimas gracias y esperemos que sean más.
0: Perfecto. ¿Cómo es el link acá en el lugar? Sí, sí, desmadrozón. ¿Desmadrozón? ¿Sí, señora?
2: Soy el mismo.
0: ¿Sí?
2: No, soy el mismo. Haz de cuenta que el personaje está
0: haciendo. ¿Sí? ¿De verdad?
2: En serio. Oh, soy cariñoso, carismático. Nombre de la que
0: ¿sí?
2: Haz de cuenta que ella, ¿verdad? Le busca la forma de que salga bien.
0: Claro, claro.
5: Sí.
0: ¿Cuál es el sketch que más han disfrutado? ¿O se han reído?
2: El de la perra más brava.
5: Encerrada.
0: ¿Sí? ¿Ese cómo fue?
5: Yo y Jimena estábamos en el cuarto y entonces le dije, Jimena, se me vino una idea a la cabeza, hay que hacer este video. Y le dije, mira, tú ponte adentro del cuarto y yo te voy a decir que qué estás haciendo y tú vas a decir que no te dejaron salir, pero que entre una perra, entre más encerrada esté, se vuelve más brava. Ajá. Entonces fue el primer video que hicimos y como vimos que subió, entonces de ahí fue el primer video que
0: se fue.
5: Y ya después hicimos el del cacahuate, que es alérgico al cacahuate, se llegó a 1.4 millones
0: de likes.
5: Y 10 millones de vistas.
0: A ver, ¿cuál es el que más han tenido likes y visualizaciones?
5: El del cacahuate.
0: El del cacahuate, ¿cuántos llegaron likes?
5: Llegó a 1.4 mil.
0: 1.4 mil. Órale, muy bien. ¿Y visualizaciones?
5: 10 millones.
0: ¿10 millones? ¿Esa es de cacahuate?
5: Sí.
0: Oye, no manches, Pepa. Un buen.
3: Videos,
0: un buen. 10 millones de visualizaciones ese. Oye, un chorro.
4: Lo copiaron, ¿verdad? Lo hicieron con la voz de otras personas. Ajá. No sé de dónde, con la voz de ellas.
0: Órale, oye, tiene ellos un.
3: Ya. Lo compartieron en el audio original.
5: Sí.
0: Claro. Oye, mira, impresionante. Sí, y comentarios, pues también muchísimos.
2: Y pues no los podemos contestar todos, ¿verdad? Pero pues ahora sí que les mandamos un saludo, ¿verdad?
0: Claro.
2: Porque es mucho.
0: ¿Se imaginaron ustedes algún día decir, no, a ver, vamos a empezar esto? Pero creo yo, a mi consideración, han crecido en muy poco tiempo, ¿eh? En muy poco tiempo han crecido, ¿eh? Entonces, no sé si ustedes se imaginaron o dijeron, se juntaron ahí en familia, cenando, vamos a hacer esto, y al poco tiempo, pues ya vamos a ser conocidos. No tanto así.
3: No, la vera verdad no.
0: Claro.
3: No, la verdad no. Empezamos, vamos como jugando, ¿verdad? Como jugando y pues la cosa se fue dando y ahorita, mira, pues vamos
0: bien. Bien,
3: gracias a Dios y gracias a ustedes, ¿verdad? Claro. Primeramente gracias a Dios y gracias a ustedes.
0: Claro. No,
3: a toda la gente.
0: Qué bueno, qué bueno. Y sigan por este mismo rumbo, por este mismo plan, divirtiéndose en familia y alegrándonos Los momentos de la nuestra, sí, cuando no el momento. Perfecto. Pues muchísimas gracias, licenciado. ¿Alguna otra cosa que desees añadir aprovechando que estás aquí?
3: No, nada más agradecerles por ahí a todo nuestra gente, a todos nuestros seguidores que nos siguen a través de las redes sociales. Muchísimas gracias aquí a la AM Mexicana por esta gran oportunidad. Esperamos que vengan más y estar al pendiente de nuestras dinámicas. Y también por ahí Jimenita trae algún proyecto que quieren que. Va a tener por ahí su quinceañera. Jimenita también tiene sus 15 años. Entonces, ya lo tenemos casi en puerta, Adolfo. Y para el próximo año. Y anda por ahí ya bien emocionada, bien entusiasmada. Le vamos a matar una gallina.
7: Tipo rubí, ¿no?
3: Pues créeme lo que ya anda circulando, ¿verdad? Anda ya bastante anda, fuerte.
7: Ya te andan armando fiesta.
3: Entonces, a ver, Jimenita. Aquí a ver.
0: Órale, a ver, ¿con qué sueñas, Jimena, en tus 15 años? Órale, ¿o quieres viaje?
5: No.
0: ¿O fiesta?
5: Fiesta.
0: ¿Quieres fiesta?
5: Fiesta.
0: Órale, a ver, sí. ¿Con qué sueñas? ¿Cuál es tu sueño?
5: Pues bailar el vals con mi familia. Que pues esperemos y que en ese año toda mi familia se
8: vea. Que lo baile una vez aquí, hijo. Que lo baile aquí, hijo, de una vez que lo ensaye.
0: De una vez que ensaye aquí con el papá, hombre, a ver, de una vez. Ponle algo. Y vestido, claro. Ahí está, señoras y señores. En estos momentos.
8: Señoras y señores, en estos momentos pasa a la pista a bailar con la quinceañera. El papá, dijimos. ¿Qué pasó aquí?
0: ¿Qué pasó? Desintegración familiar.
8: ¡Qué bárbaro!
0: ¡Carajo!
8: No, más.
0: Muy bien. No, pues ojalá, ¿eh? ¿Usted qué quiere para su hija? ¿15 años? ¿Quiere fiesta usted, señora?
9: Lo que ella quiera.
0: ¿Sí?
8: Lo que ella quiera menos que baile el vals con el papá, dice, porque si no va a haber catorrazos.
0: Sí, güey. Te pasas, caray.
8: Bueno, es que es parte del
2: show.
8: Sí, no, del ambiente quinceañero.
0: El ambiente quinceañero, cierto. Pero un vestido acá, todo. ¿Qué color?
9: ¿Azul?
0: Uh-huh. Órale. Oye, y te visualizas tu fiesta con harta raza, ¿no?
9: Sí.
0: ¿O no? O poquita
9: sí.
0: La familia. No. Con todo lo que hay, ¿no? ¿Qué va a haber de comida? Barbacoa, moles, frijoles y todo eso.
9: Barbacoa.
0: ¿No? Órale. Entonces, pues estamos en buen momento para que veas a la cámara y digas, tengo un sueño. Sí, aquí está la cámara.
8: Ahí
0: está.
8: Sí, claro.
0: Y también para toda la gente de paisanos que me están escuchando, a lo mejor de aquí parte. Claro, todavía faltan algunos meses. Entonces, para la planeación puede ser. Amigos, ahí está. Ella es. Jimena, te tienes que desplayar, Jimena.
8: Vamos, venga.
0: Claro.
9: Es que yo tengo un sueño de tener mis 15 años junto a mi familia, mis hermanas, claro,

0: iba a llevar los chirrines del norte. Yo, no, ya, o sea, no muy. No, muy
1: bueno. Pues ahí está.
0: Mejor le paramos ahí.
1: Tu sueño, que yo sé que se te va a cumplir. Y bueno, señores, gracias, licenciado, por haber estado aquí.
2: Bueno, muchas gracias a ustedes, muchas gracias, Paita, muchas gracias, licenciado Adolfo Morales Suárez, muchas gracias por esta oportunidad. Gracias. Señora,
1: muchísimas gracias por su visita.
0: Gracias, va a decir gracias. Oye, güey. Va a decir gracias, ahorita platicamos en la casa, tú y yo.
1: Sí,
0: y
1: ahí, ¿cómo, que no? ¿Cómo está el asunto? Sí, sí. ¿Por qué no se parece a mí? Sí.
0: Ya decía yo que no se parece.
1: Sí, señora, gracias por haber venido.
3: Gracias, muchísimas gracias por la invitación que nos hicieron.
2: Por este espacio que nos hizo.
1: Aquí. Eso. Gracias, amiga.
4: Yo quiero darle gracias también a ustedes, ¿verdad? Por que pues estamos aquí.
1: No me dio con dos yukis. Dos yukis, ¿verdad?
2: Ahí en la plaza.
1: Sí, ahí en la plaza.
4: Y pues también gracias a mis papás porque me tocaron buenos padres, me dieron buenos consejos.
1: Ah, mira qué chido.
4: Y pues gracias a ellos y a Dios estoy aquí.
1: Claro.
4: Y pues esperemos en Dios que lleguemos más para arriba y ya.
1: Órale, no, qué bueno, ¿eh? Bonitas palabras.
4: Para ya no
1: bonitas.
4: Trabajar.
1: Bonitas palabras. Jimena, gracias por haber venido, ¿eh? Y se cumpla tu sueño.
4: Sí, muchas gracias por la invitación y...
1: No llore.
2: Ya está llorando.
1: No llore.
0: 15
1: años. Oh, caray. Señores,
0: vamos, regresamos
1: aquí. No se vaya, señor. Muchísimas gracias.
0: Que se despida.
1: Sí, que se despida. Dele.
0: Bueno, muchas gracias. Nos vemos hasta la próxima. No vamos a decir adiós, sino hasta la próxima. Gracias, Adolfo. Gracias. Bye.
1: Perfecto, señores. Vamos, regresamos a Visión de Juego.

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0: falleció la señora M. Tomasa Aguilar Rodríguez, a la edad de 94 años, no participan con el más profundo dolor sus hijos, nietos, bisnietos y demás familiares. El duelo se recibe en calle Olivares, número 48, barrio El Refugio, San Ciro de Acosta. La misa de cuerpo presente será celebrada sábado a las 3 de la tarde en la parroquia del señor San Ciro, partiendo de ahí cortejo fúnebre al panteón municipal del barrio San José. Descanse en paz la señora M. Tomasa Aguilar Rodríguez, funerales Lara, de San Ciro de Rafael Lara.
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21-21 en un horario de 8.

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0: Qué bueno que se quedó con nosotros. Vamos rápidamente a la información deportiva. Hoy por la mañana entregaron un autobús para apoyo de traslados a estudiantes y deportistas. El presidente municipal de Río Verde, Arnulfo Riola Román, y la presidenta del DIF, Karina Quintero, realizaron la entrega de un autobús para apoyar a los traslados de estudiantes, deportistas, grupos culturales y ciudadanía en general que participen en actividades fuera del municipio. Durante la entrega estuvieron presentes integrantes de Pumitas de Río Verde, quienes recientemente obtuvieron el subcampeonato en un torneo nacional realizado en Querétaro y el subcampeonato en un torneo internacional celebrado en McAllen, Texas. Asimismo, alumnos del área de cultura entregaron un agradecimiento por el apoyo recibido para su participación en el evento regional de arte y deporte realizado en el Tecnológico. Con esta entrega se facilita el traslado de quienes representan a Río Verde en actividades educativas, deportivas, culturales y sociales, con el único objetivo de continuar apoyando la participación de estudiantes, deportistas y grupos culturales fuera del municipio. Un aplauso en serio para las autoridades municipales, porque siempre es muy importante el tener este tipo de apoyos. Los que vamos a torneos foráneos lo sabemos, es muy importante. Y en serio, no reducen gasto de traslados. A lo mejor de repente pueden decir, ¿sabes qué? Te presto esta unidad, solamente le echas gasolina, pero eso ya es bastante, ¿no? Y ahora este camión pues va a servir para eso, ¿no? Para trasladarlo. Aparte también se sabe que el gobierno municipal siempre ha apoyado a los deportistas con sus unidades, con las van, ¿no? Entonces, pues qué bueno que haya llegado otra opción aquí a Río Verde para todos ellos. 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Y bueno, también déjenme darles a conocer esta información que en serio, que caray, hombre, acaba de estar aquí en Río Verde con nosotros en una actividad con causa en el campo ébano. Y Jopita va rumbo a China. Imagínense ustedes, después de vivir un gran verano en su tierra, en San Luis Potosí y en Río Verde, el pequeño gigante del fútbol Jopa viaja en estos momentos a Shenyang, China, donde empieza la pretemporada con su equipo, el Girona FC. Imagínense ustedes, a los 11 años, allá sí trabajan seriamente con los niños. El Girona FC, que todo el mundo sabemos le pertenece a un grupo del Manchester City, obviamente son los dueños árabes. Y bueno, imagínense, o sea, van a hacer pretemporada a China, cuando en México, pues a esta edad, prácticamente los equipos de primera división no existen los niños todavía, ¿eh? O sea, no hay un canalete, no hay un proyecto para los niños de 11 años de edad. Por eso estamos como estamos, y Europa es Europa por ello, ¿no? O sea, allá sí le dan seriedad y pues ya forman a los niños desde los 11 años. Imagínense, ya están viajando a China. Jopa en este primer 4 meses, 5 meses del año, pues ya estuvo en importantes torneos en Europa, en Suecia, en Suiza, en no sé dónde más, y en todos ellos ha sido el mejor jugador. Entonces, caray, Jopa en China, cuando apenas estaba aquí en Río Verde, en el campo ébano. Y bueno, pues saludos para su papá Gustavo Cuauhtémoc, que lo acompaña, y pues nuestros mejores deseos para el buen Jopita. Y bueno, cambiando de tema, ya que estábamos hablando de la MLS junto con ese torneo, la Leagues Cup, que se lleva a cabo, donde ya se terminó la segunda jornada. Las Águilas del América permanecen invictos. El día de ayer Oscar Perea debutó con gol, el colombiano, y las superpoderosísimas Águilas del América derrotaron al Portland 3-1 en un segundo cotejo de la Leagues Cup 2027, y además obtuvo su calificación en la segunda ronda. Todavía no, pero falta un solo punto. El futbolista roberense Ramón Juárez fue titular y tuvo un gran juego. junto con el América, también los que van invictos es el Cruz Azul, Paipa, ¿no? El Cruz Azul y el Juárez, imagínate, el Juárez, güey. El ¿qué anda haciendo el Juárez jugando aquí en México, güey? Que se vaya a la MLS.
1: Sí, sí, sí.
0: Yo creo que nunca soñó ir invicto en esta copa, ¿eh? Ahí está el Juárez y el, me parece que el León también, ¿eh? Entonces aquí solamente califican los cuatro mejores equipos de cada liga, obviamente cuatro de la Liga MX y cuatro de la MLS, y se van a ir a las finales. Todavía queda un juego en la fase de grupos. Y decía yo que Oscar Perea, este jugador colombiano juvenil, debutó con gol con las Águilas de América. Caray, digo Colombia y creo que nos ponemos tristes, ¿no? Con lo que sucedió hoy por la mañana en este temblor de 7.2 que dejó, van creo que más de 100 personas muertas, fallecieron esta mañana atrapados, y pues todavía hay reportes que siguen atrapados en los escombros, bajo los escombros. Y caray, pues ahora sí que todo el mundo, como bien sabemos, siempre nos solidarizamos con el país que pasa por estas situaciones tan lamentables como pues pasó aquí en México, ¿no? En 85. Y bueno, pues ánimo para nuestros hermanos colombianos. Bueno, cambiando un poquito de tema, pues la selección mexicana de fútbol, campeón de la CONCACAF, el Tri además obtuvo su pase al Mundial de la categoría y a Juegos Olímpicos. México sub-20 venció 2-0 a Estados Unidos y se consagró campeón. Dejaron el alma, señores, y hoy levantan el título en el Estadio Azteca. Qué bueno, porque hay que recordar que los pasados Juegos Olímpicos México no participó porque fue eliminado en la anteriormente en la serie, en pues en estas series que se llevan a cabo para definir qué selecciones van. Me parece que aquí se equivocó la Liga MX o quien maneja las selecciones, mandaron a una selección mucho muy menor cuando la selección original que debió haber participado, pues no sé por qué no jugó donde iba a ir Ramón Juárez. Sí, Ramón Juárez iba a ir ahí en esa selección, pero los mandamases del fútbol mexicano decidieron que participara una selección menor y bueno, no se echaron fuera en Juegos Olímpicos, por eso México no participó en los pasados, pero aquí lo importante es que México ya tiene el boleto al Mundial de la Especialidad y también a Juegos Olímpicos, y bueno, ya se dice que Morita va a estar ahí, sí o sí. Obviamente son jugadores menores de 23 años con algunos refuerzos. Y bueno, mire usted, el día de ayer platiqué con el campeón, con el bicampeón de taekwondo, un orgullo roverdense, como lo es Eric Rodríguez Estrada, que recordamos un poco sus logros y habló de la actualidad del taekwondo en Río Verde y cómo viene el futuro en este deporte en nuestra región. Vamos solamente a escuchar un poquito a Eric Rodríguez.
2: Mi lugar raíz, mi lugar madre, y pues Río Verde siempre va donde yo voy.
3: Claro. Oye, ¿y bicampeón mundial?
2: Bicampeón mundial, casi logramos tricampeonato el año pasado en el Mundial de Puerto Rico, pero pues no se logró por ciertas circunstancias después de pelear contra Canadá, Argentina y la final contra Puerto Rico, pero así es esto.
3: Perfecto. ¿Cómo ves a esa disciplina deportiva en San Luis Potosí y en Río Verde?
2: Bueno, taekwondo, pues como saben, el que conocemos más en el país es el taekwondo olímpico, WT, y pues como siempre, San Luis Potosí, ni se diga Río Verde, marca la diferencia en taekwondo. Podría decirse que San Luis Potosí, gracias a Río Verde y el trabajo que ha hecho el maestro Juan Acosta, siempre está dando de qué hablar en taekwondo. Pues no se pone en duda lo que es el trabajo que puede ofrecer Río Verde para el mundo.
3: Claro, ahora hay muchos semilleros, ¿no? Y ya sí. Más academia, ¿no? Solamente había una, ¿no?
2: Sí, fíjate, así como pasa el tiempo, Río Verde crece y también la demanda del servicio. Al final de cuentas, las artes marciales, ni siquiera el taekwondo, juega un papel importante para brindar bienestar en la sociedad. Y pues ya hay varias escuelas, tanto federadas como no federadas, ya ofreciendo servicio aquí. Y ya la gente, ellos eligen qué se acomoda mejor a ellos.
0: Claro. Pues ahí está Eric Rodríguez Estrada, bicampeón, bicampeón mundial de taekwondo, orgullo de Río Verde. Y es que el día de ayer me invitó porque estuvo aquí de visita, ni más ni menos que un funcionario de la CONADE, que tiene que ver, bueno, se llama Raúl Domenzain, coordinador nacional de la CONADE de Juegos Nacionales Populares en México, y platicamos con él porque vino a dar una capacitación a jueces en San Luis Potosí. Y bueno, pues el funcionario de la CONADE visitó la capital del estado para capacitar a jueces del estado y del país. Y como les decía, visitó Río Verde a invitación del profesor Leonardo Leija, de reconocida academia de taekwondo local. Y es que se va a llevar a cabo un evento de talla nacional en próximos días. Y bueno, esto fue lo que nos comentó el funcionario de la CONADE, Raúl Domenzain. Vamos a escuchar.
3: Bueno, pues primero a presentarlo.
1: Profesor Raúl Domenzain, actualmente tengo la suerte de ser el coordinador nacional de artes marciales populares para el gran y hermoso y enorme programa que es Juegos Nacionales Populares.
4: Así es, Leonardo Leija para servirle, de aquí de Río Verde, actualmente segundo Dan, y Taekwondo ITF.
3: De tu profesor,
1: ¿qué
3: nos
1: vaya a hacer? Acabo de llegar, bueno, ahorita una invitación del profesor, conocer su, dónde está dando clase y el trabajo de él. Lo conozco como juez, juez nacional de Juegos Nacionales Populares. Yo vine a San Luis Potosí, invitado por el Instituto del Estado, a dar una capacitación, certificación para jueces estatales y nacionales, porque es próximo el evento nacional de Juegos Populares, en noviembre. Estamos ahí, están invitados, va a ser, reúne 30 estados de la República. ¿De acuerdo? Entonces, están invitados, ahí nos veremos.
3: ¿En dónde va a ser?
1: Veracruz. En Boca del Río, Veracruz.
3: ¿Aproximadamente cuántos competidores?
1: Ah, perdón el comentario, no van competidores, van campeones. Van 800 campeones estatales. Te explico por qué. Porque para poder llegar al nacional, primero tiene que llevar una etapa municipal. Estamos en Río Verde.
3: Así es.
1: Sí, de Río Verde solamente puede ir el primer lugar de cada categoría. Tenemos 42 categorías. Solamente puede ir el primer lugar al estatal. Y de al estado solamente va uno. El primer lugar de cada estado en la categoría llegan al nacional. Por eso me atrevo a decir que no van competidores. No es un torneo abierto. Van 80, van 800 a 1000 competidores. Que ya pasaron la etapa y el proceso, y entonces son campeones estatales.
3: ¿En artes marciales?
1: ¿Por qué artes marciales populares? Porque reúne diferentes temas. Cualquier deportista de cualquier disciplina marcial o de contacto puede participar bajo el reglamento JNP o Juegos Populares. Entonces sí tenemos bastante gente. Me da gusto ver que hay mucha gente de taekwondo, porque en su momento estaba más dominado por gente de arte marcial chino, de Lima Lama, y en San Luis Potosí se ha dado mucha gente de taekwondo, muy fuertes.
3: A nivel internacional, ¿en dónde estará México profesional?
1: No, en Juegos Nacionales Populares no tenemos eventos a nivel internacional. En Juegos Populares, explico por qué.
3: No, pero a nivel internacional.
1: En artes marciales, es que cada disciplina está posesionada en diferente lugar. Cada disciplina tiene su organización internacional, taekwondo, karate, lima lama. Entonces sería un poquito subjetivo poder dar esa opinión.
3: ¿A nivel nacional o mundial?
1: Tenemos bastante buenos competidores. Por lo menos en populares hemos visto que taekwondo, karate, lima lama, aikido, jiu-jitsu, muay thai, etcétera, son capaces de adaptarse a un reglamento y el nivel es muy fuerte. Porque para ganar primer lugar a nivel nacional se requiere por lo menos 5 peleas, pero ya la final de nacional.
0: Bueno, pues ahí está un poco las palabras de Raúl Domenzain, coordinador nacional de CONADE de Juegos Nacionales Populares, que como usted escuchó, se va a llevar a un evento de talla nacional en Boca del Río, Veracruz, y se refirió a esta disciplina deportiva, pues obviamente como su nombre lo dice, popular, que inicia desde la infancia y que, bueno, conforme van creciendo los deportistas, pues van teniendo la posibilidad de demostrar sus cualidades y ya que puedan hacerse de un nombre, pues la federación, o en este caso el gobierno federal, los apoya prácticamente con todos los gastos. Y bueno, pues ya habíamos hablado ustedes de la Academia MM, todo lo que ofrece esta academia del profesor Mario Macías, que en estos momentos va llegando. Profesor Mario, ¿cómo está? Muy buenas tardes. Saludos.
5: Buenas tardes a todo tu audición. Muy buenas tardes, por ahí andamos un poquito.
0: Gracias.
5: Ocupados.
0: No, pues ya nos vamos. Buenas tardes a todos. Ya nos vamos. Llegó los últimos minutos, profesor Mario.
5: Sí, pues nada más vine para
0: No, como que todavía nos queda.
5: Para recordarles que hoy iniciamos la temporada 2026-2027.
0: Sí, fíjate que estábamos hablando de eso al inicio del programa. Ya le comenté a toda la gente, pues obviamente, las categorías que recibes y que también la Academia MM. En un corto tiempo, digo, como Academia MM, sabemos que tú siempre has estado casi toda tu vida con academias de fútbol, pero como Academia MM en muy poco tiempo se ha incrementado muchísimo la participación de los niños y niñas, ¿no?
5: Sí, más de 120 niños, sí, y con pues muy buenos logros que hemos tenido en apenas vamos a ajustar en este mes, claro, nuestro primer año.
0: Primer año, imagínate, ya se va del primer año, ¿eh?
5: Sí, en unos 5 o 6 días ajustamos nuestro aniversario.
0: Mira qué bien, ¿no? Oye, y también has involucrado a tus hijos.
5: Sí, sí, de hecho ellos tenían una escuelita que se llamaba Chirris.
0: Ajá.
5: Y por ahí yo antes estaba en Sefur, me separé de Sefur y me uní a ellos. Pero ellos no quisieron que conserváramos ese mismo nombre, se iban a incorporar otros entrenadores, claro. Entonces la idea entre todos fue buscar un nombre y claro, decidimos MM.
0: Academia MM, que es Mario Macías, me imagino, ¿no? Y también, pues obviamente le saben muchísimo, son entrenadores capacitados.
5: Sí, uno de ellos jugó también en tercera división, Mario, y Daniel, pues también toda su vida ha sido futbolista y son unos apasionados del fútbol.
0: Claro, le saben, sí, le saben, y también he visto que tiene mucha paciencia a los niños, ¿eh?
5: Sobre todo, también, pero también. Recuérdate que hemos platicado en otras veces y lo futbolístico sí es importante, pero lo más importante es sacar buenas personas.
0: Claro, así es, ¿no? El proceso de todos los niños, ¿no? Sí. Y niñas, ¿no? El formar, más que deportistas, buenas personas.
5: Sí, sí, sí. ¿No? Y pues fíjate, Ramón, cómo claro, siempre en todos los partidos él se
0: comienda. La disciplina. Sí, sí, claro, y adiós, sí, también,
5: se
0: ¿no?
5: Se encomienda a Dios.
0: Adiós. Oye, bueno, hoy inicias una temporada después de haber concluido en la Liga de Ciudad Fernández y de Río Verde con muchos campeonatos.
5: En la Liga de Ciudad Fernández con 3 campeonatos.
0: 3 campeonatos
5: diferentes. Y en la Liga de Río Verde con 3 campeonatos y 2 subcampeonatos.
0: Oye, pues eso habla muy bien de la academia, ¿eh?
5: Pues gracias, pero es puro trabajo.
0: Claro, claro. Y apoyo de los padres de familia, obviamente. Pero por supuesto.
5: Ese es lo más importante.
0: Claro. Oye, entonces, hoy inicias, ¿en dónde, cuándo, a qué horas y algún teléfono por si alguien quiere comunicarse?
5: Hoy iniciamos en el Ébano, a las 5 de la tarde. Uh-huh. Martes y miércoles estamos en el Potogás. Uh-huh. Sí, también a las de 5 a 6:30.
0: ¿Hoy en el Ébano? Hoy en el Ébano. ¿Todas las categorías?
5: Sí, los lunes nos están haciendo favor el municipio.
0: Claro, deportar.
5: De prestarnos el campo Ébano.
0: Claro.
5: Sí, y martes y miércoles en nuestro campo, que es el Potogás.
0: Claro. Si hay alguien, porque en serio de repente luego me marcan por teléfono o por las redes sociales, me dicen, oye Adolfo, recomiéndame una escuela o academia de fútbol y qué requisitos tengo que llevar. A lo mejor algún padre de familia que todavía están de vacaciones dice, a lo mejor hoy me lanzo al campo Ébano, ¿con qué tiene que llegar el muchacho?
5: Bueno, mira, sobre todo con ganas.
0: Claro.
5: Sobre todo con ganas, ¿verdad? Y nosotros los lunes entrenamos con playera blanca, martes playera azul, miércoles playera roja, sus tenis, su balón, y ya conforme si es principiante, pues ya que después que le empiezan a comprar sus tachones, sus tenilleras, sí, sus calcetas de fútbol, pero primero que vaya, si va a ir nada más de visita para ver cómo está la academia, no tiene ningún costo, no tiene que inscribirse luego, ¿verdad? Para que vaya, lo conozca, porque sí hay niños que piensan que es nada más llegar y la cascarita.
0: Claro, y no.
5: Y no, eso no es así.
0: Es muchísimo más que eso, sí, ¿no? Sí. Claro. Oye, no sé si consideras igual que yo, que como que veo un Río Verde más fresco, como que veo que hay más equipos, ¿no? De fútbol, y que eso es bueno para todos, ¿no? Para todas las ligas, y hay mucho, muy buen roce entre ellos, entre equipos, y han salido ya más a torneos foráneos, que también la academia tuya, pues también tiene esa opción, ¿no?
5: Sí, pues me enteré que son aquí en Río Verde 18 escuelas.
0: 18 escuelas
5: de fútbol.
0: ¿Cuándo habíamos tenido eso, Mario?
5: No.
0: ¿Nunca?
5: No, hace años el profe Travolta, Miguel, formó la primera escuela aquí, la primera escuela.
0: ¿Cuál fue la de Correcaminos?
5: No, fue la de otra. Cruz Azul.
0: De Cruz Azul, pues, cierto.
5: Estoy hablando, hace, ¿qué sería? 30 años.
0: Estaban acá por Insurgentes,
5: sí,
0: ¿no?
5: Sí, por Insurgentes. ¿Sí es esa? Tenía él su
0: Travolta.
5: Esa fue, para mí, la primera escuela de fútbol que hubo aquí en Río Verde.
0: ¿Hace cuánto? ¿30 años?
5: 30 años.
0: ¿Crees que esa haya sido la primera?
5: Sí, yo pienso que sí. Formalmente, así que que tuvo bases ya formales de cobrar una inscripción, una mensualidad, mira, de ir uniformados.
0: Claro, como tal, sí, así, como tal. Serio.
5: Sí.
0: Mira, sí,
5: porque en años anteriores, pues, había quienes formaban sus equipos de fútbol, pero no era nada más su equipo,
0: claro,
5: de fútbol.
0: Claro, nada más.
5: Sí, y aquí no. Aquí
0: no ya, como entrenamiento, no como uniforme. Digo, porque ya después, ya sabemos que estuvo el Pachuca con Abraham Palacios, sí. Chepe Cantú con el San Luis. A lo mejor antes, a lo mejor hubo por ahí algún otro tipo de escuelas. Pero es bueno saber esa estadística y ese comentario, ¿eh?
5: Sí.
0: Con el buen Travolta, que también llegó a tercera división, ¿no?
5: Segunda división.
0: La segunda división, Travolta.
5: Con Correcaminos. Jugó aquí en la tercera división, sí, con Ángeles de Ruerde, y después se fue a segunda división con Correcaminos.
0: De Ciudad del Maíz, Travolta, ¿no?
5: Sí.
0: Con familia, creo que de Ciudad del Maíz, ¿no? Entonces eso es muy bueno, ¿no? Es muy bueno que haya varias academias que los padres de familia siguen apoyando, porque mientras más haya, pues mejor va a ser nuestro roce que vamos a tener con los mismos equipos, y también vamos a desarrollar pues un mejor nivel, ¿no? Pues
5: sí, el nivel de juego de Riverde va a subir. Claro.
0: Y ya cada academia pues tiene su sabor, tiene su color y tiene su preparación, y bueno, pues la tuya es muy conocida. Todo mundo sabe quién es Mario Macías, entonces ya lo sabe, amigo y amiga, padre de familia que quiere mandar a sus hijos a que aprendan fútbol, o que si ya sabía o quiere continuar ese proceso formativo, pues ahí está la Academia M, Mario.
5: Sí, así es. Pues también nosotros, nuestra escuela está participando en el torneo nacional.
0: En el nacional.
5: Ahorita, claro. En las dos temporadas anteriores participamos con la categoría B.
0: Cierto.
5: Vamos a ver si los padres quieren en este torneo incluir la categoría C, porque algunos de los jóvenes que estaban en la categoría B ya brincaron a la C.
0: Cierto.
5: Entonces vamos a ver si hay oportunidad de que sean dos equipos,
0: claro,
5: de la MM que participen en la Liga Nacional. Esta liga pues tiene otro nivel, es otro roce,
0: claro.
5: Estamos hablando de Durango, sí. De Aguascalientes, de Zacatecas y de San Luis
0: Potosí. Torreón también, Coahuila, sí. También en algunos de los casos.
5: Sí, no, y el nivel
0: es bueno.
5: Es muy bueno.
0: Es bueno, y se asemeja mucho ya al profesionalismo.
5: Sí, sí, sí. Ya.
0: Algo obviamente, ¿no?
5: Sí, pues tú
0: has andado. Y no ahí, es fácil, Mario, ¿eh?
5: No.
0: O sea, yo aplaudo a todos los equipos que participan aquí de Roberto, aplaudo porque no es nada fácil, ¿no? Y ustedes les ofrecen esa oportunidad y esa opción a todos los padres de familia, que cuesta, pero vale la pena, ¿eh?
5: No, sí, porque pues a veces aquí algunos niños, algunos equipos sienten que son el todopoderoso, pero salen fuera de aquí, claro. se dan topes con la realidad.
0: Sí.
5: Entonces es bueno para que el niño en esas competencias,
0: claro.
5: aumente su nivel, tiene, de,
0: o sea, es otro roce, sí. ¿No? Que prácticamente es lo que usted hicieron con el famoso y que siempre decimos el Colonia Gama, empezaron a salir, juntaron una muy buena camada y ahí están los resultados.
5: Sí,
0: ¿no?
5: Ese es
0: realmente
5: una gran idea de Carlos Juárez.
0: Claro.
5: Sí, el cual le
0: aportó varias cosas.
5: De que de esa visión que él tenía de sacar a los niños a torneos, Vallarta, Monterrey, Celaya, traerlos en torneos
0: Copa
5: fuera.
0: Chivas.
5: Sí, Copa Chivas. Y no, pues ahí tenemos los resultados.
0: Ahí están los resultados, nomás que sí se combinó, o sí se logró tener una buena selección, o sea, es decir,
5: sí.
0: Con muy buena camada de futbolistas, Mario, sí, porque sí. No solamente era Ramón, no solamente era Uche, eran no. Muchísimo, eran fácilmente 13 más.
5: Sí, ¿no? Era
0: que
5: una tenían, muy buena camada.
0: Tenían condiciones,
5: muy
0: ¿no?
5: buena camada.
0: Bien dirigidos por ti, arropados por padres de familia, y ojalá, pues en estos próximos años volvamos a tener ese tipo de equipos, que yo creo que va a ser así, porque yo sí veo muchos niños con buen nivel, ¿eh?
5: No, sí, hay muy buen nivel aquí en Río Verde, pero necesitamos
0: trabajar,
5: sí, y que los entrenadores se preparen para que haya un mejor nivel aquí en Río Verde, porque eso nos beneficia a todos.
0: Claro.
5: Eso nos beneficia a todos y el nivel de fútbol va a subir.
0: Así es, perfecto. Entonces, Mario, oye, en nombre, muchísimas gracias por tu visita. Ya antes de que llegaras habíamos anunciado e invitado a toda la gente a que participara o que se quieran adherir a la Academia MM, hoy en el Estadio de Ébano a las 5 de la tarde. Pues ahí está la invitación, Mario, y muchísimas gracias, y ya sabes que ese es tu programa, ¿sale?
5: No, muchas gracias a ti, Adolfo, y al auditorio y a las personas que nos escuchan y que están interesados en que sus hijos aprendan o mejoren su calidad de fútbol. la Academia M es una opción, no es la única, pero es una opción, y los invitamos a que participen en nuestra Academia de Fútbol.
0: Perfecto, yo a las 5 ahí voy a estar, te voy a llevar a mi chamaco, ¿eh? Bueno. Tiene 9 años, no, en serio, te lo voy a llevar ahí, ya le dije, te voy a llevar con un señor gruñón. Que... También para que recibas tu, ya sabes, ¿no? Sara García, el grito de Sara García también para que...
5: Sí,
0: ¿no?
5: Todos.
0: Pero ahí te lo voy a llevar, ¿eh? A las 5 ahí voy a estar, en sirve que hago algunas tomas.
5: Muy bien,
0: ¿va?
5: Muchas gracias.
0: Perfecto, Mario. Mario Macías y la Academia MM, gracias, buenas tardes.
5: Buenas tardes.
0: Y bueno, seguimos con visión de juego, por allá te alcanzo, Mario, seguimos con información. Esto es muy importante, ¿eh? La escaramuza Dientes de Leche Puente de la Cruz, cuarto lugar nacional. Imagínense ustedes, la escaramuza de Dientes de Leche Puente de la Cruz obtuvo el cuarto lugar en el Campeonato Nacional de Escaramuza 2026 que se llevó a cabo en Puebla. Este pasado fin de semana, este cuarto lugar a nivel nacional es el resultado de mucho esfuerzo, sacrificios, entrenamientos, lágrimas y sobre todo de nunca dejar de creer, porque detrás de cada movimiento hay una historia, una familia y un sueño que se ha construido paso a paso. Esto último fue lo que posteó la Academia La Escaramuza Dientes de Leche Puente de la Cruz en sus redes sociales. Y en serio, nuestras felicitaciones, porque sabemos lo difícil que es la participación, los traslados de los caballos, que también requieren un costo monetario importante. Y también gracias a todas las personas que participaron en la rifa express que organizaron padres de familia para poder lograr pues ese recurso económico para poder, como les decía, trasladar a los caballos. En serio, muchas felicidades a todas las niñas, a los padres de familia y también a las instructoras. Y bueno, en más información, también que tiene que ver con roverdenses, andamos con todos los roverdenses. Santi, campeón nacional de racquetbol y ahora representará a México en el Mundial. Santiago Castillo Nava obtuvo el campeonato nacional de racquetbol en singles y dobles mixtos y de paso consiguió su pase al mundial de la especialidad que se llevará a cabo en Cochabamba, Bolivia. El potosino con raíces en Roverde, pues su señora madre es de Roverde, nuestra querida amiga Alma Nava Pro, pues el potosino representará a México de nueva cuenta en un evento internacional. No es la primera vez ni la segunda, ya tiene mucha experiencia. Entonces ahí está el buen Santi Castillo Nava, una vez más representará a México en el Campeonato Mundial de Racquetbol en Bolivia, en singles y en dobles. Impresionante andamos los rioverdenses, en serio, en todas las disciplinas deportivas andamos con todo, y eso solamente es una muestra, Y bueno, en una nota pues un poco triste, pues murió Jorge Messi, el padre de Lionel Messi. Y bueno, pues caray, que nos recuerda esa historia, ¿no? El Jorge Messi, el padre de Leo, quien puso un ultimátum al Barcelona para que ficharan a Leo cuando era un niño y pagaran su tratamiento. Ya saben que pues era chapa.

Ellos pagaron su tratamiento y el resto fue historia. Aún se conserva esa servilleta que donde se ve y se observa plasmada ambas firmas de los directivos del Barcelona, obviamente también del padre de Leo Messi, que en paz descanse, Jorge Messi. Pues ahí está la noticia, pues triste, ¿no? Leo Messi viajó hasta Argentina para estar en los funerales de su señor padre. Y bueno, también amigos, este fin de semana Río Verde fue sede del Reto Paredes 2026, donde autoridades municipales dieron el banderazo de salida al Reto Paredes 2026, teniendo como punto de partida la ex hacienda de San Diego, donde participantes de todo el país se reunieron desde temprana hora para comenzar este importante desafío para esta edición. El Reto Paredes estuvo dividido en tres distancias, de 100 kilómetros en la modalidad de ultramaratón, en 60 kilómetros también, y una ruta accesible de 25 kilómetros para principiantes, permitiendo la participación de deportistas con distintos niveles de preparación y experiencia. Además de representar un importante desafío deportivo, el Reto Paredes permitió a sus participantes recorrer caminos de comunidades y paisajes de la región, contribuyendo a la promoción turística de Río Verde y generando actividad en las comunidades por donde se desarrolla la ruta y obviamente también en la cabecera municipal, dejando una importante derrama económica. En serio. Felicidades a todo el equipo del Reto Paredes 2026. Y bueno, más información también en artes marciales mixtas. También tenemos información, ahorita la estamos buscando. El agresivo fue hasta Monterrey, hasta la Sultana del Norte, a un combate importante, en serio importante, y se trajo la victoria el rioverdense. También felicitaciones al buen agresivo, que se mantiene pues como uno de los guerreros combatientes más importantes de San Luis Potosí en las artes marciales mixtas, y que este fin de semana pues obtuvo una importante victoria en esta disciplina deportiva. Y bueno, hay más información, ya casi se nos acaba el programa, pero pues también déjenme decirles y hablarles de Bazar de Tenis. 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

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Y bueno, amigos, pues tenemos más y más y más información, y también agradecer a todos los patrocinadores que han confiado en Visión de Juego Radio y también las redes sociales, donde yo los sigo invitando para que sigan las redes sociales, Facebook, al perfil de su servidor, Adolfo Morales Juárez, donde siempre los mantengo informados de todo lo que acontece en el mundo del deporte local, regional, estatal, nacional e internacional. Búsqueme como Adolfo Morales Juárez y denle like a todas las publicaciones. Siempre lo mantengo bien informado de todo lo que acontece. Ahora, pues prácticamente con la Leagues Cup, donde pues no ha habido juegos en la Liga MX, porque pues esos enfrentamientos entre equipos de México y Estados Unidos y provocaron este parón. Pero bueno, creo yo que es bastante importante, porque así podemos medir los niveles que tenemos en las diferentes ligas. No creo que seamos inferiores al nivel de la MLS, dado a que este evento siempre se lleva a cabo en territorio norteamericano. Y bueno, uno pudiera juzgar, ¿no?, o decir o opinar, si los duelos fueran ida y vuelta en México y en Estados Unidos, entonces ahí sí, ¿no? Pero mientras siga siendo allá, pues no podemos decir que sean mejores aunque nos ganen. Ya saben que la localidad tiene ventajas, pero sí, también hay que decirlo, creo yo que los equipos mexicanos compiten mucho mejor en Estados Unidos que lo que competirían los equipos de la MLS en México, que prácticamente se convierten en unos gatitos, creo yo así, ¿no? 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Señores, esto fue todo en Visión de Juego. Muchísimas gracias por siempre sintonizar la M Mexicana 94.5 de FM. Nos escuchamos el próximo viernes a las 3:30 de la tarde. Muchísimas gracias a todos y ¡arriba la América, señores! ¡Arriba la América!

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0: Falleció el señor Vicente Rodríguez García a la edad de 67 años. Participan con el más profundo dolor sus hermanos, sobrinos, cuñados y demás familiares. Dolor se recibe en calle Morelos número 26, barrio de Santiago, en San Ciro de Acosta. El sepelio será en miércoles en el panteón municipal del barrio de San José. Descanse en paz el señor Vicente Rodríguez García. Funerales Lara de San Ciro de Rafael Lara.
1: La M Mexicana te da la hora. Son las 4. Con 47 minutos.
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4: La M Mexicana te da la hora. Son las 5 con 21 minutos.
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0: La M Mexicana te da la hora. Son las 5 con 57 minutos.
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0: falleció la señora M. Tomás Aguilar Rodríguez, a la edad de 94 años. Participan con el más profundo dolor sus hijos, nietos, bisnietos y demás familiares. Duelo se recibe en calle Olivares, número 48, barrio El Refugio, en San Ciro de Acosta. La misa de cuerpo presente será celebrada el sábado a las 3 de la tarde en la parroquia del señor San Ciro. Partiendo de ahí, cortejo fúnebre a panteón del barrio San José. Descanse en paz la señora M. Tomás Aguilar Rodríguez, fúnebre Lara de San Ciro de Rafael Lara.
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